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1: Señores, ha llegado el momento de rockear. Un poquito nada más. 6:05. Aquí vienen desde New York. Kiss, I Was Made for Loving You. Cuando son las 6:05. Recuerda que los teléfonos en cabina son el 3364929 y el 3365526 para que te comuniques con nosotros. Escuchas el retrovisor.

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27: A ver si se acuerdan un poquito, ¿eh? En 1977, una de las cosas más importantes, además del lanzamiento de la siguiente canción, que es Dance, Dance, Dance de Chick, es que, por ejemplo, en México, nace el RTC, que es la Dirección General de Radio, Televisión y Cinematografía, que no era otra cosa o no es otra cosa que una dependencia de la Secretaría de Gobernación que nació con el objetivo de vigilar y regular los contenidos de los medios de comunicación. Eso en 1997. Además, hubo una apertura para los partidos en televisión gracias a la histórica reforma política de ese mismo año, impulsada por Jesús Reyes Oroles, que aprobó esta Ley Federal de Organizaciones Políticas y Procesos Electorales, lo que obligó a que se otorgara por primera vez tiempo gratuito y permanente en radio y televisión para que los partidos políticos de oposición pudieran difundir sus ideas, rompiendo un poco el monopolio mediático del partido oficial en el poder. Eso en 1977. Además, se reformó el artículo 6 de la Constitución mexicana, donde el gobierno añadió por primera vez la frase: el derecho a la información será garantizado por el Estado. Un hito de la época y que al día de hoy le da ciertas garantías en la libertad de expresión a los medios de comunicación y, por supuesto, también a periodistas y comunicadores. Se cumpla o no, esto es lo que dice la Constitución. Pero cabe recordar que, por ejemplo, en el año 2000, cuando gana las elecciones Vicente Fox y que fue la primera vez que se da la transición entre un partido y otro en el Ejecutivo a nivel nacional, recuerdo que en una reunión del sindicato del STIR, del Sindicato de los Trabajadores de la Industria de la Radio y la Televisión, estábamos reunidos y había llegado una carta de Gobernación a las oficinas de la sección Colima, que nos leyó en su momento el profesor Jorge Vázquez, que le mandamos un abrazo, y nos estaba diciendo, escuche usted, que no podíamos o que no debíamos hablar o tocar a ningún miembro del gabinete. Ojo, ese comunicado era de manera institucional y era de carácter interno, comunicación interna prácticamente, entre Gobernación y los sindicatos en nuestro país que representaban a los medios de comunicación. Entonces, esto del artículo 6 de la Constitución, pues, se lo pasaban por la entrepierna. Esto que nace en 1977, mientras en la radio lo que nos interesaba, señores, pues era bailar. Ah, entonces aquí tenemos algo de 1977, solo para recordar aquel tiempo, con una gran canción. 6 de la tarde con 17 minutos, escuchas El Retrovisor.

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1: Señores, hay auténticas leyendas en las sesiones de estudio y uno de ellos es el músico Junior Walker, miembro y líder además de Junior Walker and the All Stars. Este amigo, una auténtica leyenda en el folk, en el rhythm and blues y en el new wave, fue incluido para hacer esta gran canción de 1981, luego de salir de un bache comercial. Estoy hablando de Foreigner, que con el disco llamado o titulado simplemente Ford, nos presentan esta canción que tiene sin duda la energía poderosa de un verdadero y auténtico saxofonista de leyenda. Son las 6 de la tarde con 21 minutos. Foreigner, en el retrovisor.

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10: Ya estamos de regreso. 27 minutos para que sean las 7 de la tarde. Nos vamos a ir con una pieza, ¿de qué creen? De 1985, para variar. Esta es una de las canciones, toda la mañana la he traído, junto con Foreigner. Traía un set ahí de música retro para en la mañana, para salir a la calle a chambear, porque en la mañana también comemos. Pero bueno, la letra original de esta canción fue escrita por la vocalista, por Amy Mann, y originalmente se la dedicó a otra mujer. La compañía discográfica Epic Records presionó al grupo para cambiar los pronombres a una perspectiva heterosexual, o sea, que la canción estuviera dirigida a un vato, para evitar controversias y asegurar su reproducción comercial de la época. Estamos hablando de 1985, o sea, la gran mayoría de los que están escuchando este programa ya habíamos nacido, pero los gobiernos todavía eran mochos, persinados y agachones. Imagínense hoy que una disquera le diga a un artista que le baje el tono o que lo haga diferente para cargar una canción con un tinte más heterosexual y que no caiga en un tono lésbico u homosexual, sería un escándalo en redes, ¿no? Hace poco un fulano en televisión se metió en un problema por haber hecho un comentario de muy mal gusto al decir que sería mejor que envenenaran a los perros o algo así. La verdad es que no lo vi, solo me enteré por el argüende que traían en las redes. Pero justamente acabamos de leer que para 1977 el artículo 6 de la Constitución fue modificado para el tema de libertad de expresión. Pero eso no significa que puedas tener una especie de libertinaje, por ejemplo, en este caso, en el micrófono y demás. Hay que ser, de cierta manera, responsables y mesurados con lo que decimos. Lo que viene entonces es algo de 1985. Hayan hecho los arreglos que hayan hecho, este se convirtió en el mayor éxito de la trayectoria musical de Till Tuesday. ¡Oh! Entró un poco de golpe. Ahora sí, Boys is Scary de 1985, cuando faltan 25 minutos para las 7 de la tarde. Estás escuchando El Retrovisor.

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1: Señores, ya se arruinó todo porque se nos coló esta canción que no la teníamos en el radar, pero bueno. Ya es momento de despedirnos prácticamente. Faltan 5 minutos para que sean las 7 de la tarde. El día de mañana los espero con mucho gusto aquí en el retrovisor. A ver, déjenme, aquí me dejaron una bolsa con... Son los Doritos Nachos. Son los Doritos de Matías que se llevó a la alberca. Me están diciendo, y los chiquillos, todo lo que no quisieron, pues ahí me lo trajeron a mí, ¿no? De la chatarra más rica, desde niño creo que me gustan, había unos que se llamaban pizzerolas, y luego desaparecieron. Y después volvieron a aparecer en forma de Doritos, en forma de triángulo. Y no es otra cosa que maíz frito o harina de maíz frito. Esos de Sabritas, ¿cómo han hecho lana en este país, no? Vendiéndonos todo el chatarrero, porque se sigue vendiendo, pero súper cañón. En todas las tiendas de conveniencia, en los supers, en los centros comerciales y demás, en todo el país venden estas porquerías y las seguimos comprando. Bueno, yo las sigo comprando de vez en cuando. Una vez a la semana sí me echo una bolsita de alguna cosa de esas. ¿Sabe qué? Estaba platicando con Fabioni, el mismísimo Fabioni que transmite desde Querétaro, sobre el tema de los escalones de cobro de la luz que factura por niveles en México como básico, intermedio y excedente. Yo no sé exactamente cómo funciona o cuáles son los criterios de los consumos de energía. Lo cierto es que si tú consumes hasta cierto tope de energía, tienes una tarifa porque está subsidiada. Pero si te pasas de eso, vamos a suponer que sea como el agua. Tú consumes 1,000 litros al mes o al bimestre, y te cobran el litro a peso, vamos a suponer. Entonces pagas 1,000 pesos porque consumiste 1,000 litros. Estoy haciendo esta analogía porque no sé cómo está el rollo de la energía eléctrica. Y entonces, si tú el bimestre que viene consumes 1,500 litros, la lógica dice que tú deberías de pagar 1,500 pesos, suponiendo que el litro cuesta 1 peso. Piense usted en energía eléctrica. Pero resulta que tú recibes un subsidio para que te cueste a peso el litro, siempre y cuando no te pases de 1,000. Entonces, va a subir a 2 pesos si te pasas de 1,000. Entonces ya no pagarías 1,500, pagarías 3,000 varos. Cuando la lógica dice que pagarías la mitad. El tema del subsidio de la energía eléctrica en este país es todo un caso, porque la tarifa es dinámica y se mueve y es acorde a tu consumo en donde la tengas, ¿no? Entonces esto mete en un dilema a todos los consumidores, a toda la gente, que de repente está pensando seriamente en comprar un coche eléctrico cuando, pues esto puede afectar al consumo de energía, porque obviamente lo van a incrementar, y seguramente la energía eléctrica en su casa cambiará a la tarifa, que ya no es beneficiada por el subsidio, y eso hará que, aunque aparentemente gastes en energía lo que en un auto convencional gastarías en combustible, pues no, señor, no sería así. Hagan ese estudio. Me parece que es un tema interesante. Yo no lo puedo desmenuzar tanto porque no sé cómo funciona el tema de los kilowatts y que los todos esos términos, la verdad es que no son lo mío. Falta un minutito para que sean las 7. Nos vamos con esta bellísima canción. A todos, muchísimas gracias. Mañana en punto de las 5, una emisión más del Retrovisor. Muchas gracias. Buenas tardes.

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5: La gobernadora Indira Vizcaíno Silva entregó este lunes en la Secretaría de Educación y Cultura pagos de marcha pendientes por montos de casi 3 millones de pesos a familiares de 32 trabajadoras y trabajadores de esta dependencia que fallecieron durante 2022 y 2023 como parte del compromiso del gobierno del estado de Colima para regularizar adeudos y garantizar el cumplimiento de las prestaciones laborales.
6: Teníamos que tomar dos decisiones, las cuales ambas eran complicadas. Una era el empezar a pagar de manera corriente lo que correspondiera a nuestra administración a partir del 2022, pero sabiendo que teníamos compañeros como ustedes que desde el 2017 se les adeudaba. La otra opción fue la decisión que tomamos y les ofrecemos una disculpa a ustedes por este retraso, pero fue comenzar con los que tenían más años. Imagínense que tenían desde el 2017 esperando esos pagos. Así hemos pagado ya hasta estos pagos de marcha correspondientes al año 2021. Hoy estamos cubriendo 2022 y 2023, pero nuestro compromiso fundamental, como en muchas áreas, es que vamos a cerrar nuestra administración dejando todo al corriente.
5: La Mesa de la Coordinación Estatal para la Construcción de la Paz y la Seguridad en Colima da a conocer que elementos de la Secretaría de Seguridad y Protección Ciudadana, así como también de la Secretaría de Marina y Fiscalía General de la República, detuvieron en flagrancia a David N., alias El Guapo o El Piña, identificado por presunto integrante de un grupo de delincuencia organizada vinculado al cártel de Sinaloa, dedicado al narcomenudeo en el municipio de Manzanillo. La detención se realizó durante recorridos de prevención y vigilancia sobre el libramiento Manzanillo-Miramar, donde personal de las corporaciones de seguridad y justicia referidas detectaron una conducta evasiva por parte del ahora detenido al notar la presencia de las unidades. Y es que tras una inspección preventiva realizada conforme a los protocolos establecidos, se logró su detención asegurándoles 600 dosis de la droga conocida como metanfetamina, una bolsa de tela color negro y un celular. De acuerdo con información de inteligencia obtenida por las autoridades, David N. cuenta con antecedentes judiciales en el ámbito federal por portación de armas de fuego. La mañana de este lunes, también la gobernadora de Colima, acompañada por la secretaria de Infraestructura, Desarrollo Urbano y Movilidad, Marisol Neri León, supervisó la construcción de 1.038 casas del programa Viviendas para el Bienestar en las colonias La Fortuna, Rinconada de la Granja y Puerta de Hierro en Villa de Álvarez. Durante este recorrido, la gobernadora manifestó que es un programa que está dando acceso a la vivienda a muchas personas, particularmente a jóvenes, por lo que pidió a las y los interesados acudir a Infonavit para informarse de los procesos para adquirir una de estas casas. Simplemente hoy estaremos supervisando más de 1,000 viviendas en 3 colonias distintas, comentó. El Ayuntamiento de Manzanillo, en coordinación con el gobierno del estado de Colima, inició los trabajos de remoción de la estructura colapsada y planeación de las acciones necesarias para solucionar la problemática generada tras el derrumbe del puente de la Boquita registrado el pasado 25 de julio. Actualmente se realizan peritajes técnicos para determinar las razones del colapso, pero los reportes iniciales sugieren que fue originada por una falla en el cálculo de carga de la estructura durante su reconstrucción en 2017. Como parte de las primeras acciones ante el derrumbe, se realizarán labores para acondicionar el camino de acceso y construir una plancha estabilizadora que permita el ingreso de una grúa industrial hasta la zona del puente, con el fin de retirar la estructura colapsada y dar paso a los trabajos técnicos correspondientes. Desde el primer momento se realizaron revisiones necesarias y la coordinación entre las dependencias involucradas para definir las acciones a seguir. Recordar, todas las labores se desarrollan bajo criterios de protección ambiental, procurando minimizar cualquier afectación al ecosistema de la zona.
3: Y hasta aquí el resumen de Informativo Turquesa, una producción de Omar Ramírez, voz informativa Carlos Cepeda Aguilar. 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
9: Son las 7:08, 29 grados.
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3: Durante la Comic-Con de San Diego, el director mexicano Guillermo del Toro celebró el 20 aniversario de su obra maestra El Laberinto del Fauno. La cinta regresa en una versión restaurada en 4K y 3D que promete una experiencia visual inédita. Del Toro compartió los avances y subrayó que para esta conversión no quiso recurrir a la inteligencia artificial, defendiendo el trabajo artesanal y la autenticidad de cada detalle. La película volverá a las salas de cine el 9 de octubre de 2026, lista para cautivar a nuevas generaciones y recordar porque sigue siendo un clásico del cine fantástico.
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0: 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Hola Sandra, ¿y ya te aceptaron en la maestría?
1: En México sí, solo estoy esperando la respuesta de universidades de otros países.
0: ¿Y ya aplicaste al crédito FIDER?
1: ¿FIDER?
0: Sí, el crédito que administra Banco de México para estudiar un posgrado aquí o en cualquier parte del mundo.
1: ¡Ah, no sabía!
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4: 720.

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14: 7:34.

Música en código. Música en código. Lo que no escuchaste, pero siempre estuvo ahí. En 1994, mientras grababan Zombie, los integrantes de The Cranberries esperaban una interpretación suave de Dolores O'Riordan. Sin embargo, ella entró al estudio con una enorme carga emocional por el tema, comenzando a cantar con una intensidad que dejó en silencio a todo el equipo. Su famosa voz quebrada y los cambios bruscos de volumen no fueron planeados, surgieron de manera completamente espontánea. El productor decidió no repetir la toma porque consideró que ninguna otra podría transmitir la misma fuerza y autenticidad.

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10: 7:48.

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1: 751.

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18: Durante la Comic-Con de San Diego, el director mexicano Guillermo del Toro celebró el 20 aniversario de su obra maestra El Laberinto del Fauno. La cinta regresa en una versión restaurada en 4K y 3D que promete una experiencia visual inédita. Del Toro compartió los avances y subrayó que para esta conversión no quiso recurrir a la inteligencia artificial, defendiendo el trabajo artesanal y la autenticidad de cada detalle. La película volverá a las salas de cine el 9 de octubre de 2026, lista para cautivar a nuevas generaciones y recordar porque sigue siendo un clásico del cine fantástico.
19: Notas, show business y más en 120 palabras.
17: T-News.
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Lo que no escuchaste, pero siempre estuvo ahí. En código. En 1994, mientras grababan Zombie, los integrantes de The Cranberries esperaban una interpretación suave de Dolores O'Riordan. Sin embargo, ella entró al estudio con una enorme carga emocional por el tema, comenzando a cantar con una intensidad que dejó en silencio a todo el equipo. Su famosa voz quebrada y los cambios bruscos de volumen no fueron planeados, surgieron de manera completamente espontánea. El productor decidió no repetir la toma porque consideró que ninguna otra podría transmitir la misma fuerza y autenticidad.

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16: T-News. Durante la Comic-Con de San Diego, el director mexicano Guillermo del Toro celebró el 20 aniversario de su obra maestra El Laberinto del Fauno. La cinta regresa en una versión restaurada en 4K y 3D que promete una experiencia visual inédita. Del Toro compartió los avances y subrayó que para esta conversión no quiso recurrir a la inteligencia artificial, defendiendo el trabajo artesanal y la autenticidad de cada detalle. La película volverá a las salas de cine el 9 de octubre de 2026, lista para cautivar a nuevas generaciones y recordar por qué sigue siendo un clásico del cine fantástico.
17: Notas, show business y más en 120 palabras.
18: T-News. 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

Música en Código. 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Lo que no escuchaste, pero siempre estuvo ahí. En Código. En 1994, mientras grababan Zombie, los integrantes de The Cranberries esperaban una interpretación suave de Dolores O'Riordan. Sin embargo, ella entró al estudio con una enorme carga emocional por el tema, comenzando a cantar con una intensidad que dejó en silencio a todo el equipo. Su famosa voz quebrada y los cambios bruscos de volumen no fueron planeados, surgieron de manera completamente espontánea. El productor decidió no repetir la toma porque consideró que ninguna otra podría transmitir la misma fuerza y autenticidad.

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1: 10.5.
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0: 10:20.

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1: 10:24.

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1: 10:38.

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1: 10:58.

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1: 11:13.
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1: 11:38.

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1: 11:54.

0: 1225.
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0: 12:30.
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0: 1240.
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0: 1253.
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0: 120.
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0: 1:35.
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0: 1:47.
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0: 311.
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0: 103.15.
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0: 324.
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0: 35.
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56.

0: 44.
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0: 94.8.
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0: 420.
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0: 4431.
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0: 456.
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0: Las 5 en punto.
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0: 5:10.
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0: 5522.
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0: 548.
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0: 551.
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1: Las 6 en punto.
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2: Amables hermanas y hermanos espirituales, reciban todos ustedes hoy una vez más, con el cariño de siempre, un afectuoso saludo de parte de quien se honra dignamente al dirigirle a ustedes las palabras. Definitivamente creemos que encontrará usted su respuesta con los consejos que contiene este programa. Con estos consejos aprenderá usted, escuche bien, con los consejos y este programa aprenderá usted método para incrementar su negocio a un 100% a corto plazo, a cómo usar la fuerza mágica de su mente y de esa manera evitar ser ahorcado por las dudas, la soledad y la desesperación, a rebasar con entusiasmo todos los obstáculos económicos y personales que agobian su diario vivir. Este programa le enseñará a pensar y en qué pensar, y así a cómo guiar su pensamiento de manera que los milagros ocurran también en su vida.
1: 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Ahora te invitamos a que escuches una de las cartas que nos enviaste por WhatsApp y te pedimos que pongas atención porque una de ellas puede ser la tuya.
2: Por medio de la presente y de la manera más atenta y respetuosa, me dirijo a usted esperando se encuentre bien de salud. Maestro, escucho su programa del diario y quisiera saber sobre la enfermedad que está padeciendo mi papá. La enfermedad que mi papá padece es de la cintura, que no lo deja caminar y está perdiendo la estabilidad de su cuerpo, porque cuando él está sentado no siente ninguna molestia. El problema es cuando quiere salir a caminar, es lo que no puede. Quisiera saber si la enfermedad que mi padre padece es algún daño o otra cosa. Si todavía tiene remedio para poderle hacer una visita. No dudo de su valiosa ayuda. Me despido de usted. Gracias. Gracias por su carta. Nosotros estudiamos su letra y vemos claramente que sí, sí hay problemas que no son naturales, pero su padre tiene solución. Tiene que traerlo con nosotros para entregarle unos tratamientos naturistas y para darle unos baños y una limpia a su cuerpo, darle unas lociones y unas pomadas para que él se la frote por la noche. Y yo le garantizo que en unos cuantos días su padre estará nuevamente mejor. 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Venga para poder ayudarle a que su padre se mejore. Gracias por su carta. Que Dios guarde, proteja y dirija su destino.
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3: Viene filmada con el seudónimo El Árbol de Coco. Hermano, yo estoy vendiendo un terreno que tengo por acá, cerca de donde ustedes están consultando, trabajando. Yo escucho su programa todos los días y por eso me decidí a escribirle esta carta, ya que quiero que usted me ayude. Han venido gente a comprármelo, pero los últimos días he tenido problema con una hermana mía. Ella dice que yo no debo de vender el terreno, ya que este terreno no lo dejó nuestro papá para todos los hermanos. Pero la realidad es, hermano, que tenemos un hermano que está enfermo y ha gastado mucho él curándose y no se cura. Entonces yo le dije a mi hermana que de la única manera que podía este hermano enfermo ayudarse y nosotros ayudarlo a él es nosotros buscando dinero para darle a él para que salga a curarse antes de que le llegue la muerte. Pero la carta se la escribimos para que nos dé un poco de los polvos que usted le dio a un vecino de acá y unos perfumes, y que él los regó en un terreno que él tenía, que quería vender. Lo vendió rapidísimo en una semana. Vemos a través de tu letra, querido hermano, que la enfermedad que tiene este hermano tuyo no es nada más y nada menos a algo que le va a sorprender a usted mucho. Es algo que a su hermano se le pasó de una persona a él. En la muerte de su padre hace exactamente, y usted no lo dijo en su carta, hace exactamente el tiempo de 2 años, 2 meses y 7 días hoy. Le recuerdo esto, amigo mío, porque su papá, cuando en vida existía, tuvo un problema muy grave con un vecino de él que todavía es enemigo de ustedes. Le estoy hablando de este vecino que tiene el nombre de José. Este señor le hizo una brujería a su papá cuando estaba vivo. Esto problema que se lo provocó ese vecino que se llama José, y el que lo liriaba y lo caminaba para acá y para allá, es este hermano de ustedes que está enfermo. Por eso es que él ha caminado mucho también buscando para curarse y no ha podido encontrar la salud. No se ha podido curar porque él tiene este mal pegado en el cuerpo. Pero la suerte de su hermano que está enfermo es que la brujería que él tiene no era para él. Por eso se le puede quitar. Lo único que lamentablemente se ha consultado, veo a través de la carta, con gente que no tienen conocimiento, con yerberitos, curanderitos de esos baratos que no saben nada. Por eso es que su hermano no se ha curado. Nosotros vamos a ayudarle a usted. Nosotros nos ponemos a su disposición. Háganos una consulta, que le vamos a dar de estos polvos que son para vender los terrenos y de un perfume que tenemos aquí, y usted verá que en menos de una semana lo vende. Gracias por su carta. Que Dios guarde, proteja, le dé suerte, vida y salud, amigo mío.
4: El sufrimiento entre nosotros los seres humanos causa en nosotros mismos desgaste y desánimo en las actuaciones que nos proponemos hacer. El sufrimiento muchas veces viene por la pérdida de un ser querido o por la pérdida de un objeto que se nos ha extraviado. Muchas veces un sufrimiento suele ser tan grande y tan posesivo en nosotros mismos que cambia nuestra forma de ser, de quizás una persona alegre a una persona triste, sin idea, sin éxito, sin inspiración para continuar los pasos de la vida misma. Cuando en tu vida te encuentre confundido y no encuentre la solución ni el deseo a continuar en la vida misma, entonces debes tú mismo de darte cuenta qué es la cosa que a ti te está cambiando tu forma de ser. Muchas veces puede ser un sufrimiento que tú lo tienes escondido en ti por no querer aceptar que alguien que tú quieres te hizo una decepción o una traición, o quizás no quiere aceptar que perdiste a alguien que quería y este sea un sufrimiento que te mantenga recordando ese pasado. Para lograr salir de este fracaso y de estos tormentos, deberá de sacar de tu mente la preocupación y aceptar el sufrimiento, la tristeza, la soledad, la falta que te hace esa cosa o esa persona que extraña. Así, de esta manera, logrará nuevamente darle tiempo libre a tu mente para que siga pensando en nuevas ideas, que son ideas que la misma vida nos presenta a diario. Ideas como para buscar un empleo, para buscar un trabajo, para buscar una amistad, para tratar de hacer un viaje, para ser feliz, cambiar tu vida y volver a enderezarte a la forma que tú eras antes. Nunca los sufrimientos se guardan por dentro, ya que esto destruye la felicidad y el alma.
1: 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Hemos llegado al final. Si el Divino Creador lo concede, estaremos contigo en nuestro próximo programa, creado por el famoso maestro Conde de Montecristo, recordándote que no hay poder más grande que el amor y la fuerza de la esperanza a una vida mejor. No permitas que te roben tu fe. Gracias por el favor de tu atención y que Dios te bendiga.
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14: Margarina o mantequilla, aunque pueden parecer iguales y usarse para preparar muchos alimentos, tienen diferencias importantes.
15: Su origen, composición y características no son las mismas. Por eso, antes de elegir, infórmate con el estudio de calidad que Profeco les hizo a estos productos.
14: Y en la sección Consuminis, descubrirás una nueva forma de consumir sin tener que gastar. Intercambia, juega y comparte.
15: Una forma sencilla de aprovechar todas esas cosas que hace mucho ya no usas, que están en buen estado y que otra persona puede estrenar.
16: Revista del Consumidor.
14: El Laboratorio Nacional de Protección al Consumidor analizó 43 productos, 28 mantequillas y 15 margarinas para conocer su calidad y verificar que cumplan con la información que ofrecen.
15: Pero antes de conocer los resultados, la química Margarita Gómez Sánchez nos explica qué diferencia una mantequilla de una margarina.
17: Hola, ¿qué tal? Soy la QFB Guadalupe Margarita Gómez Sánchez y estamos en el Laboratorio Nacional de Protección al Consumidor. Y aquí realizamos el estudio de calidad de margarinas y mantequillas. Bueno, una de las grandes dudas que surge como consumidores es la diferencia entre mantequillas y margarinas. Fundamentalmente es el origen de sus grasas. Las mantequillas provienen de leche, básicamente de crema de leche, y en este caso pues son grasas saturadas por lo mismo. Tienen un aproximadamente de 80% de grasa. pero bueno, también podemos encontrar algunas vitaminas como la A, la E, la D y calcio. En cambio, por ejemplo, las margarinas, su origen es vegetal, provienen sus grasas de aceites vegetales, pero para que puedan tener la consistencia que conocemos, necesitan llevar un proceso. En ese proceso, algunos de nuestros productos pueden llegar a presentar grasas trans, aunque bueno, la otra contraparte es que llegan a tener un 60% de grasa.
14: Se analizaron 28 mantequillas y 15 margarinas. La mayoría declara que no contiene sal.
18: ¿Qué pruebas se aplicaron?
17: Las pruebas que se realizaron fue información al consumidor, contenido neto, cantidad de agua, la cantidad de grasa, el tipo de grasa, la cantidad de sal presente y en este caso también el contenido energético que proporciona.
14: Se revisó que cumplan con los requisitos de información comercial y que esta sea verdadera. Deben indicar, entre otros,
18: marca, denominación, contenido neto, lista de ingredientes, fecha de caducidad, alérgenos y leyenda de conservación.
14: Pasaron por la báscula, pero ¿para qué se realiza esta prueba?
18: Para comprobar que el producto contenga la cantidad indicada en su etiqueta. Las personas consumidoras tienen derecho a recibir información clara, veraz y comprobable.
14: Otro punto importante fue conocer qué tipo de grasa contienen.
18: Al ser la grasa el ingrediente principal y el elemento que determina si un producto puede llamarse mantequilla o margarina, se verificó que correspondiera con su denominación, grasa de leche en las mantequillas y aceites vegetales en las margarinas.
14: También se revisó el contenido de sodio. Aunque es un mineral necesario para el organismo, consumirlo en exceso puede relacionarse con problemas de salud.
18: ¿Y qué hay del aporte calórico?
14: De manera informativa, se calculó su contenido energético tomando como referencia que cada gramo de grasa aporta 9 kilocalorías.
18: Estos fueron los resultados.
17: Los resultados obtenidos en general fueron buenos. En este caso cumplieron con el contenido neto, el tipo de grasa, la cantidad de sal, salvo un producto que a lo mejor no cumplió con la cantidad necesaria para poderse denominar como margarina. Pero bueno, vamos a ver los resultados para que ustedes tomen sus propias decisiones.
14: Dos productos de la marca Lurpak se denominan mezcla de mantequilla con aceite de canola. Al no corresponder a una mantequilla o margarina, no cuentan con un estándar de calidad específico que los regule.
18: Un producto de la marca Gloria no debería llamarse mantequilla porque no cumple con el mínimo de grasa requerido por el estándar de calidad.
14: Y un producto de la marca Table Made no tiene la grasa suficiente para denominarse margarina.
18: Haz un consumo informado.
17: Algunas de las recomendaciones que podemos darles al momento de que ustedes van a hacer sus compras es que chequen que realmente su producto esté en refrigeración, que esté el envase en condiciones óptimas, que la fecha de caducidad está en tiempo y al tiempo de uso que le vayan a dar. También decidir si su producto que van a consumir lo necesitan con sal o sin sal, de acuerdo a lo que van a preparar. En este caso también es importante que cuando ustedes pongan su producto en su recipiente sartén, tenga una temperatura baja, puesto que si es muy alta puede llegar a quemarse o tomar coloración o sabor desagradables.
14: Recuerda que tanto la mantequilla como la margarina son productos con alto contenido de grasa. Las mantequillas contienen principalmente grasas saturadas y las margarinas suelen contener grasas trans, por lo que se recomienda moderar su consumo.
18: Consulta el estudio de calidad de mantequillas y margarinas en la Revista del Consumidor en su edición impresa o digital.
14: Porque un consumo saludable empieza con decisiones basadas en información veraz.
18: Ahora te daremos unas ideas para que las niñas y los niños se diviertan y puedan tener las cosas y juguetes que desean sin necesidad de gastar.
16: Revista del Consumidor.
14: ¿Te imaginas regresar a casa con un libro nuevo, un rompecabezas o ese juguete que llevabas meses buscando sin gastar un solo peso?
18: sí se puede. Solo necesitas algo que ya no uses y muchas ganas de intercambiar.
14: Es una gran forma de conseguir cosas que te gusten. Además de ser divertida, ayuda a cuidar tu bolsillo y también al planeta.
18: ¿Has escuchado hablar del trueque?
14: Es una opción para el consumo cotidiano, sustentable y comunitario.
18: Es un intercambio. Tú das algo que ya no usas, pero que está en buen estado, y recibes otra cosa que alguien más ya no necesita.
14: Puede ser un juguete, un libro, una historieta, una mochila, ropa que ya no te quede, o hasta un juego de mesa.
18: Por ejemplo, imagina que tus patines ya no te quedan, pero una amiga tiene el libro que tanto querías leer. ¡Los dos ganan!
14: Lo mejor es que no necesitas gastar dinero para llevarte algo nuevo a casa.
18: Organizar un trueque o intercambio es muy fácil. Invita a tus amigas y amigos y pídeles que busquen objetos que ya no utilicen, pero que todavía estén completos y en buen estado. Eso sí, hay que limpiarlos hasta que luzcan bonitos.
14: Recuerda que un buen intercambio debe ser justo. Entrega únicamente cosas que tú también aceptarías recibir.
18: Además de divertirse, estarán dando una segunda vida a muchos objetos que, de otra forma, podrían quedarse olvidados en un cajón.
14: Eso ayuda a generar menos basura, aprovechar mejor los recursos y consumir de manera más responsable.
18: Y quién sabe, quizá descubras un libro que se convierta en tu favorito. Un rompecabezas que nunca habías armado, o ese juguete que llevabas tiempo buscando.
14: Porque no siempre lo mejor es comprar algo nuevo. Muchas veces, compartir e intercambiar también es una gran opción.
18: Eso sí, para organizar el trueque, pide el apoyo de una persona adulta de confianza.
14: Reunirse, jugar, compartir y cuidar el planeta.
18: Todo al mismo tiempo.
14: Revista del Consumidor. Información útil para consumir mejor.
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14: En la edición 593 de la Revista del Consumidor, tenemos contenidos para todos los gustos. Y si quieres darte un chapuzón, consulta nuestra sección de Brújula de Compra.
18: Recabamos los precios de acceso a parques acuáticos o balnearios ubicados en 9 entidades del país para conocer los costos y características de los servicios incluidos en pases de un día sin hospedaje.
14: Si tienes una queja de algún proveedor de bienes o servicios, recuerda que en el teléfono del consumidor atendemos tu queja o denuncia.
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16: Hoy.
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1: Hola, ¿qué tal? Muy buenos días. Exactamente las 6 de la mañana con 39 minutos. Iniciando ya el Mañanero. Hoy martes, 28 de julio, 26 grados la temperatura. De este lado en Fundeport, parece que llovió hace rato. ¿De qué lado? Nada, ¿verdad? Bueno.

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Exactamente, ya a las 6:49. A ver, saludos a los mandiles. Sí. Ahí está. Saludos al Gabo. El Yajairo, que ya. Pues como ya la mandaron a trabajar, ya ahora sí temprano pide sus rolas. ¿Sí? Pues qué mal, ¿verdad? De veras, a ver, amigo Beto Salcero, ¿cuál es tu 20? Para que vean que yo también sé claves de... Bueno, ya ni se usan, ¿verdad? Ya. O sí, todavía, a ver, ustedes taxistas. No, creo que todavía, ¿verdad? Si utilizan el radio de banda civil, todavía. Me sé algunas claves porque yo aquí antes manejábamos, cuando yo estaba en el Cerro de la Cruz, manejábamos un radio de banda. Entonces, tenía comunicación aquí. Y también yo entablaba comunicación. Pues en el cerro, pues, agarraba muchas señales. Y entablaba comunicación con... No me acuerdo de un señor que era muy comentado, muy mencionado. Que mucha gente lo conocía. Se me fue el nombre del señor. Fue hace años. Y tenía comunicación con ellos. Y, de hecho, yo tenía una tablita de claves de ese tipo. Ay, se me fue la onda. Cuando te comunicabas por el radio, pues. Entonces, sí, hasta con los extraterrestres hablas. ¿Ya vieron la película de El Día de la Revelación? Y véanla, no se la voy a spoilear, véanla. Ya salió en el cine, ¿verdad? Pero yo apenas la vi en la plataforma y sí, igualitos y no me creen, pero bueno. Entonces, pues sí me aprendí algunas claves, pero ya se me olvidaron unas. El 1020 es ¿dónde, cuál es tu ubicación? Más que nada, ¿verdad? ¿Verdad, Gabo? Sí. Sí, porque 1028 es ¿cuál es tu alias? Pues vaya. Pero ahorita ya puro celular. Ya. Todo eso se acabó ya. Pues sí. Entonces, ¿dónde andas, Beto Salcero? Ahorita te voy a llevar un café. Lorenzo, el café mentiras. Todavía anda. Apenas está abriendo los ojos. Así anda como que. Como entre que quiere y no quiere, así como que. Todavía anda lagrimeando, pero bueno, pues nadie lo manda, ¿verdad? Pero ahí andan recibiendo al peso pluma ahí. Ándale, pues. Normalmente cuando llevas un hombre, dices que llevas un 7. Si es mujer, llevas un 8. Y si es un intermedio, es un 7.5. No, mano. 17 fuera de servicio, 74 negación. Ustedes cuando dicen 12 son víctimas, eso es el pasaje, ¿verdad? Ay, mira que no, que pues qué. No, mano. 12 es la víctima. Ya no me acuerdo tanto de esas claves de radio de banda civil. ¿Tienen radio todavía algunos? Yo tengo uno en casa. Pero la verdad no tengo la fuente, pues, para conectarlo. Voy a ir a la pulga a buscar una, sí es cierto, lo voy a conectar un día, pero no tengo antena. Pero le voy a conectar un tubo de aluminio, sí, un perfil, a ver si agarra la señal, ¿verdad? Debe de haber. 40 es el cobro, órale. Pues ahí nos comunicamos ya que lo conecte. Órale. ¿Y por qué tanto 7? Pues sí. El 31 esposa, 53 carretera. Voy a buscar la tablita. Debe de estar por internet. Aquí la voy a buscar. El 32 radio. Bueno, pues. Ah, se me quiere atorar una gallina otra vez, bueno.
¿Vieron ayer a la selección sub-20? No, ¿verdad? Pues ni modo, voy a tener que darles el resultado yo. Pues volvió a ganar 2-0 ahora a la selección de Costa Rica el día de ayer. Y pues ya con esto ya clasificó la siguiente ronda, ¿verdad? El tercer partido va a ser este viernes contra Guatemala. 7:00 p.m. noche. Para que estén pendientes, me imagino que ya el técnico va a empezar a meter otros jugadores, ¿verdad? Sí, para rotarlos, que ya tiene el boleto ya echado a la bolsa, pero... ¿Y quién creen que fueron los anotadores de los goles? Digo, no es que yo ande presumiendo, pero así es. Mi Chivas sí sigue siendo la base de la selección, ahora en sub-20 también. Y Hugo Camberos fue el que metió el primer gol, de penal, claro. Y después el de Santiago Sandoval, también de mi Chiva, fue el que anotó el segundo. Entonces, pues ahí va la selección mexicana sub-20, pues para adelante, ¿verdad? Este próximo viernes es el tercer partido, ya de cara a la siguiente ronda. Y bueno, pues muy bien por ellos. Y que pues muchos de ellos, me imagino, si no unos cuantos, ojalá que sean muchos, pues ya el siguiente mundial, pues ya van a andar ahí. Más de uno ya va a estar, me imagino, que convocado, ¿verdad? Depende del nivel que vayan a ir llevando, el equipo en que estén y todo ese rollo. Y que el Chácharo ya tiene equipo para el siguiente torneo, uno de la segunda división en Estados Unidos, ya, ¿qué? Ay, bueno, si nosotros los mandilones jugamos... De veras, lo vamos a contratar al Chácharo con nosotros, el equipo de mandilones. Ya mero, amarramos un partido. Bueno, equipos hay. Déjeme hacer un recuento de cuántas contrataciones llevamos. Y entonces, pues para ir haciendo pretemporada, porque... Ah, ya se brincó esta... Ahí les dejo a Marilyn Manson, regresó.

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1: 7:01.
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0: 7 de la mañana ya con 10 minutos. Ay, ay, ay, ay, ay, tranquilos. Bueno, saludos al Capi Borja que llamando. Saludos al Guitarras que ya manda saludos a lo de Transportes HH que pues ya trabajando. Y ya Marcos, saludos a Marcos también que ya de regreso a descansar después de tanto estrés. Ay, sí, con esto del transporte, me imagino los traileros, ¿verdad? Que pues tienen que estar, pues, tienen que sacar el viaje y entonces, bueno, pues, con esto de las obras se hace un caos, aquí a veces también está lleno, no. El puente que tenemos aquí a un lado ni da abasto. Según esa era la solución, ¿para quién? Bueno, ¿quién va a ir por amigo Beto Salcero? A ver, ¿nadie? Llévenle un cafecito con alguna lombriz, porque sí, mano. Pues directo al taller, ¿no? Tú, Beto. ¿Cuánto la grúa? No, mira, hay un amigo que, un cuate que anda ahí. Te remolca en su dolly y ya no pasa nada. Mientras tú remolcas un vehículo con un dolly, las autoridades no te tienen por qué decir nada, porque lo vas remolcando bien. Si lo llevas jalando con una soga o con una de esas ¿cómo se llaman? De los que usan los traileros, pues no, ahí sí te la hacen de emoción. Pero si lo vas jalando con un dolly, no pasa nada. Y hay un cuate que se dedica a eso, y te cobra barato. Pero pues, pues esperemos que ya Beto Salcero ya vayas, ya vengas aventajando, porque si no, pues, dale un calentón al carro, sale peor, ¿verdad? Sí. Eso sí. ¿Cómo que me ahogaba por decirle que las chivas? Ah, tranquilo, tú, Beto Salcero. Digo, tú, Jairo Marcelo. Slingas se llaman. ¿Qué son? ¿Se llaman qué? Slingas. Saludos al verde. ¿Pero qué son slingas? Con los que amarran. Yo sé otro nombre, ¿no? Son las. Bueno, con esa, pues. Ya es que te las andan vendiendo en la pulga en 100 pesos, ¿sí? Y sí. Oye, verde. El otro día vi que pasó el milaneso ahí por mi casa. ¿Qué andaba haciendo allá? ¿Andaba de jarioso o qué? ¿Andaba alguna incauta por ahí? ¿Y andaba? ¿Por ahí pasó? ¿O ya se te perdió? Me pregunto por qué. Ahí andaba como medio desorientado y llegaron rumbo ya como para como que sí, llegó a tu casa porque para allá ganó. Pero por ahí pasó por la casa el milaneso. Te digo. Se llaman slingas. Yo las conocí por otro nombre, además que ya se me olvidó. A ver, ya que me acuerdo, ahorita les voy a decir cómo también les dicen. Andaba. No, y sí tiene cara, sí tiene cara acá de maldito el milaneso. Y sí. Bueno. Pon soldado del amor. Hombre. Mejor ponte a chambear. Saludos al Chito. Dice, saludos para el dios del fútbol, saludos desde la pizzería de André Guiñac, desde San Nicolás de los Garza. ¿A poco ya puso un negocio? ¿Que se quedó aquí siempre al barrio? Pues ya qué, ¿verdad? ¿Cómo le puso su nombre a la pizzería, el goleador? Ya saben que... Saludos a Vicente Novela. Ya saben que el América ya contrató al ruso Brailovsky. ¿No sabían? Que para un torneo de... así de... mini torneo de 6 contra 6, así nomás, ahí lo traen ahí de... Hijo de nomás, esos americanistas, man, ¿sabes? Ándale, esos son Gabo, pero yo no los conozco como... Como otro nombre. Y se me fue el nombre, ¿eh? Yo tengo varias de esas. Pues sí. Pon el himno de la América. ¡No! ¡No! ¿Cómo crees? No. Mejor pongo a mi Chiva. A ver dónde está. Que está triunfando ahorita en el premundial para el torneo de la Sub-20, que es para el año que viene. Están en eso. Y entonces, ¡ahí está mi Chiva! Bueno, ya. Sí, porque luego es muy poquito tiempo el que nos queda. Más, permítame, voy con el patrocinio de la hora. ¿Pero dónde está? ¿A dónde está? Aquí está.
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0: 7:16, 26 grados.
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0: Pues ahí en el hospital corre por tu vida. Pues llegó un barrio, que porque ya le habían hecho estudios y pues fue a que le dieran los resultados, ¿no? Entonces estaba, pues el doctor Matalozano ahí viendo los estudios. Estaba ahí. A ver. No, pues. No, pues. Hijo. No, pues. No, amigo, pues.
1: ¿Qué, doctor? ¿Qué? Ya, dígame. ¿Es muy serio?
0: Pues sí. Pero cuando ando con unos alcoholes encima, pues me alegro un poco.

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1: Siete de la mañana ya con 25 minutos. Saludos para el Verde y para Aranza también. De veras, saludos para la compañía Aranza. De las de aquí del... De, ¿qué programa tenían ellas? ¿Quién es una para juzgar? Bueno, está bien. Saludos a la compañera Aranza. También saludos para amigo José Manuel del Acapulco. Ya rumbo a San Buenaventura. Ya, ahora sí, ya debe de estar bien la carretera hasta San Buena, ¿eh? Ya el tramo que faltaba, que eran como unos 100, casi 200 metros de la otra semana, pues ya debe de estar. Sí. Ya lo que pasa más adelante, pues se lo acaban los trailers, pues ya ni modo, ¿verdad? Pues sí. El Capitán Borja, ahí está el saludo también. Deje ver si tengo esta de coda. Ah, mira, sí la tengo, pero pues ya no alcanzo. Pues es que ya tengo peticiones más ya guardadas, aquí ya más voy a quedar a deber. Pues también, Capitán Borja, pues también la manda ya el último. Pues no, es que mira. Y luego es que mira. Y luego, pues sí. Pero no. Pero sí. Pues, bueno. Mañana hay partido. Bueno, hoy jugamos los sonideros contra las Jaivas Locas. ¡Apa, nombrecito! Y sí. Y... mañana hay partido de Liga MX contra la Liga MLS. Ah, mira que no, que pues que. O sea, como que, bueno, ya no voy a decir nada porque luego. Ay, ay, bueno. Saludos al compañero Juan Carlos Lira, Café con Piquete. Oye, Juan Carlos, ¿cómo va tu Atlante? Ahí va, ¿verdad? Ahí va, poco a poco. Pues sí. Cinchos. Acá en el ambiente sonidero de barrio le llamamos cinchos. Cinchos, creo que sí. A las slingas, no sé cómo le llaman. Normalmente que es un nombre real, pues. Sácate un cincho. Ya, con la matraca y ahí estás. Raca, raca, raca, raca, raca, raca, raca. Y ya. Bueno, yo me despido. Vienen los compañeros de noticias y nosotros nos escuchamos 6 de la mañana, 6:30 de la mañana. Hasta pronto. Sufriendo la tarde, pero ahí va, bueno, va empezando, hombre. Ando nerviosones todavía.

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0: ¿Y qué tal? ¿Cómo están? Un gusto saludarles a todos y cada uno de ustedes. Ya es, pues, nada más y nada menos que martes 28 de julio, 7 de la mañana con 32 minutos. Arrancamos con toda la información, todo lo que sea original, materia de noticia, desde la tarde de ayer y hasta este momento, el día de hoy. Bueno, pues, les saludamos con muchísimo gusto, pues, todo el equipo informativo operativo, allí en los controles de la radio, Arnoldo Cabrera, a través de Radio Turquesa 92.9, en el streaming. Estamos completamente en vivo, transmisión simultánea para todos ustedes. La información se ve, se escucha en nuestra página Informativo Turquesa Manzanillo en Facebook y sus plataformas hermanas. Ahí está Bernardo Lara también. Bueno, pues, para todo lo que el día de hoy usted guste y mande, recuerde que este espacio en el Sensor Ciudadano, bueno, pues, en ustedes lo más importante. Viene más adelante nuestro equipo de colaboradores, Gabriel Sánchez, Pedro Velázquez, Lupillo Hernández. Hablaremos, por supuesto, de la jornada futbolística. También, por supuesto, el recorrido urbano, reporte vial, denuncia ciudadana. Y, bueno, pues, la grilla. Hay grilla política con nuestro compañero Pedro. En esta mesa de información la saludamos con mucho gusto y cada mañana nuestra compañera Penélope Membris. Penny, un gusto, buenos días.
1: Un gusto, muy buen día, espero que lo esté pasando muy bien. Esta mañana ya es martes 28 de julio, y bueno, pues, ya no hubo lluvia, ya se alejó el huracán. Sin embargo, bueno, pues, ya está saliendo el solecito, se siente muy bien la mañana el día de hoy. Esperemos que usted esté de manera excelente, y también recordarle la línea de la comunicación de la denuncia. Puede hacernos llegar sus quejas, reportes al 314-121-6780, lo repito, 314-121-6780. Mándenos alguna nota de audio, video, fotografía, mensaje de texto, donde, bueno, pues, nos comparta lo que está sucediendo en su entorno y lo que quiera también externar a través de este espacio. También recuerde que nos pueden seguir en las redes sociales, en TikTok, en Instagram, en Facebook, donde, bueno, pues, también compartimos toda la información, toda la noticia durante el día y, bueno, lo que va ocurriendo.
0: Pues avanzamos con la información, vamos directamente a la noticia, y esto, bueno, pues, es Informativo Turquesa, nosotros, la voz de la información. Bienvenidos.
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0: En la noche de este lunes se vivió un momento preocupante, ya que ocurrió un accidente ferroviario en el libramiento Tapeixtles-Manzanillo.
1: Bueno, le comentamos también la tarde de ayer, tras recibirse el reporte de un fuerte accidente vehicular sobre la autopista de Colima-Guadalajara, a la altura del kilómetro 144-100. Ahí el personal de Protección Civil y bomberos acudieron de inmediato al lugar. Al arribar localizaron a un joven de 18 años atrapada al interior de un vehículo con lesiones de gravedad. El personal inició maniobras de rescate logrando liberarla con éxito para posteriormente estabilizarla, trasladarla de urgencia a un nosocomio para su atención.
0: Y gracias al monitoreo permanente del C5 Colima, la mañana de ayer fue localizado un adulto mayor desorientado que caminaba sobre una vialidad con alto flujo vehicular, poniendo en riesgo su integridad. De inmediato, los operadores coordinaron la atención con la Policía Municipal de Villa de Álvarez y el Ayuntamiento de Villa de Álvarez, así como la Secretaría de Marina, quienes acudieron al lugar y lo acompañaron de forma segura hasta su domicilio.
1: Le comentamos el reporte semanal de seguridad del 18 al 25 de julio, parte de lo que es la policía de Manzanillo, e informa la detención de 10 personas por posesión de droga, la detención de una persona por abuso sexual, localización de 3 vehículos con reporte de robo, localización de droga, filtros interinstitucionales en las colonias para detectar reportes de robo y reducir el índice delictivo, parte del reporte semanal que envía Seguridad Pública en Manzanillo.
0: También le compartimos que la noche de ayer se registró un derrumbe sobre la carretera Villa de Álvarez, Minatitlán, entre las comunidades de Zacualpan y Juluapan, donde rocas de gran tamaño se desprendieron del cerro, obstruyendo el carril en dirección a Minatitlán. Personal de la Unidad Municipal de Protección Civil de Villa de Álvarez realizó labores para retirar el material y restablecer la circulación de forma segura.
1: En cateos incautan más de 50 envoltorios con ICE, además detienen a 13 personas. Los operativos se llevaron a cabo en los municipios de Colima, Villa de Álvarez, Tecomán, Armería, Manzanillo. La Fiscalía General del Estado ejecutó 6 cateos en distintos municipios de la entidad, como parte pues de las acciones permanentes para combatir la delincuencia y fortalecer la seguridad de la población colimense. Los mandamientos judiciales se realizaron en estos municipios, dichos operativos encabezados por la Policía Investigadora de la Secretaría de la Defensa Nacional. También le comentamos que el resultado de estas diligencias se lograron incautar 58 envoltorios que contenían la droga conocida como ICE, 5 bolsas plásticas con hierba verde seca en su interior, 3 teléfonos celulares, dinero en efectivo y una báscula gramera. Derivado pues de estos cateos, fueron detenidos 2 mujeres, un hombre, quienes quedaron a disposición de las autoridades correspondientes para la integración de la carpeta de investigación. La Fiscalía General del Estado, bueno, exhorta a la ciudadanía a contribuir con la seguridad mediante la denuncia de hechos delictivos a través de la línea de emergencias 911.
0: Y se accidentó un motociclista en la tarde de ayer allá en Colima capital. Ocurrió sobre la avenida Pablo Silva frente al complejo de seguridad de Villa de Álvarez. El motociclista se impactó contra un vehículo. La motocicleta quedó totalmente destrozada. El hombre herido fue auxiliado por los equipos de emergencias y trasladado a un hospital a recibir atención médica.
1: Y bueno, pues el día de ayer la gobernadora Indira Vizcaíno Silva entregó en la Secretaría de Educación y Cultura pagos de marcha pendientes por un monto de casi 3 millones de pesos. Esto a familiares de 32 trabajadoras y trabajadores de esta dependencia que fallecieron durante el 2022 y 2023 como parte del compromiso del gobierno del estado en regularizar adeudos y garantizar el cumplimiento de las prestaciones laborales. La mandataria estatal destacó que este recurso, equivalente a 6 meses de sueldo base, no representa un apoyo extraordinario, sino una prestación laboral que corresponde por derecho a las familias de quienes dedicaron su vida al servicio educativo. También explicaron que el uso honesto de los recursos públicos ha permitido avanzar en la atención de estos compromisos. Recordó que en el 2023 se cubrieron los pagos correspondientes al 2017, 2018 y 2019. Luego se atendieron los del 2021 y ahora se cumplimentó los adeudos 2022 y 23, que están pendientes pues todavía pagos desde el 24 al 26, pero quedarán cubiertos antes de terminar esta administración.
0: Y el Ayuntamiento de Manzanillo, en coordinación con Gobierno del Estado, inició los trabajos de remoción de la estructura colapsada y la planeación de acciones necesarias para solucionar la problemática generada tras el derrumbe del puente de La Boquita. Ya se realizan peritajes técnicos para determinar las razones del colapso, pero los reportes iniciales sugieren que fue originada por una falla en el cálculo de carga de la estructura durante la reconstrucción en 2017. Como parte de las primeras acciones ante el derrumbe, se realizan labores para acondicionar el camino de acceso y construir una plancha estabilizadora que permite el ingreso de una grúa industrial hasta la zona del puente. Esto con el fin de retirar la estructura colapsada y dar paso a los trabajos técnicos correspondientes. Desde el primer momento también se realizaron revisiones necesarias y la coordinación entre dependencias involucradas para definir las acciones a seguir. Todas las labores se desarrollan bajo criterios de protección ambiental, procurando minimizar cualquier afectación al ecosistema de la zona.
1: La mañana de este lunes, la gobernadora de Colima, Indira Vizcaíno Silva, acompañada por la secretaria de Infraestructura, Desarrollo Urbano y Movilidad, Marisol Neri León, supervisó la construcción de 1,038 casas, esto del programa Viviendas para el Bienestar. Esto en la colonia es La Fortuna, Rinconada de la Granja y Puerta de Hierro en Villa de Álvarez. Ahí durante su recorrido, Indira Vizcaíno manifestó que es un programa que está dando acceso a la vivienda a muchas personas, particularmente jóvenes, pues por lo que pidió a las y los interesados acudir a Infonavit para informarse de los procesos para adquirir una de estas casas. Simplemente dijo, hoy estaremos supervisando más de 1,000 viviendas en 3 colonias distintas. En La Fortuna se construyen 237 hogares con la empresa desarrolladora Dizar. Rinconada de la Granja son 610. También en Puerta de Hierro 191 con impulsora desarrolladora de Colima. Y bueno, los requisitos para adquirir el primer crédito de vivienda es tener 18 años de edad, más o menos ganar entre 1 y 2 salarios mínimos, no contar con casa propia. Para más información, pues acudir a las oficinas del Infonavit o las instaladas en las colonias donde se construyen estas casas.
0: Y Colima selló una sobresaliente actuación en la Copa de Aguascalientes 2026 de tenis de mesa, celebrada este fin de semana en el gimnasio Adolfo López Mateos de la capital hidrocálida, donde la selección que asistió con el apoyo del gobierno del estado que preside la mandataria Indira Vizcaíno, esto a través del INCODE, conquistaron 11 medallas frente a representantes de San Luis Potosí, Estado de México, Ciudad de México, Guanajuato y de la entidad anfitriona. La representación colimense consolidó su crecimiento competitivo en este certamen nacional al conquistar 2 preseas de oro para Carol Ramírez Farías y Jimena Reina Bermúdez, 2 platas por Benjamín Guzmán Ayala y Malik Lerma Preciado y 7 bronces por Hugo Mayoral Márquez con 2 preseas, Carol Ramírez Farías, Jimena Reina Bermúdez, Sofía Reina Bermúdez, Rubí Lugo Salvatierra y el entrenador Efraín Espinosa Ursúa, resultado que confirma el trabajo que se realiza para introducir a Colima entre los referentes de esta disciplina a nivel regional y nacional.
1: Elementos de Protección Civil en Ixtlahuacán atendieron el accidente ayer, donde un camión de carga se volcó en la carretera libre Asmoles-La Jala. El accidente afectó el tránsito vehicular por la zona la tarde de este lunes. Es que de acuerdo con el reporte de las autoridades no se registraron personas lesionadas, únicamente daños materiales. Personal de emergencia realizó las maniobras correspondientes para atender el incidente y restablecer el tránsito en la zona. Las autoridades también exhortaron a los automovilistas a conducir con precaución, transitar por tramos carreteros, respetar las indicaciones del personal operativo y por supuesto mantenerse muy alerta. Solo hubo daños materiales en esta situación.
0: Y corporaciones estatales y federales detuvieron aquí en Manzanillo a El Guapo o El Piña, presunto integrante del cártel de Sinaloa. Y es que la Mesa de Coordinación Estatal para la Construcción de Paz y Seguridad dieron a conocer que elementos de la Secretaría de Seguridad y Protección Ciudadana, Secretaría de Seguridad y Protección Ciudadana Federal, así como la Marina y Fiscalía General de la República, detuvieron en flagrancia a David N., alias El Guapo o El Piña, identificado como un presunto integrante de un grupo de la delincuencia organizada vinculado al cártel de Sinaloa, dedicado al narcomenudeo en el municipio de Manzanillo. La detención se realizó durante recorridos de prevención y vigilancia sobre el libramiento Manzanillo-Miramar, donde personal de las corporaciones de seguridad y justicia referidas detectaron una conducta evasiva por parte de la hora detenido al notar la presencia de las unidades. Tras una inspección preventiva realizada conforme a los protocolos establecidos, se logró su detención, asegurándoles 600 dosis de droga conocida como metanfetamina, una bolsa de tela color negro y un celular. De acuerdo a la información de inteligencia obtenida por autoridades, David N. cuenta con antecedentes judiciales en el ámbito federal por portación de arma de fuego. La captura del Guapo o el Piña es fruto de estos despliegues preventivos y de la estrategia permanente de coordinación e inteligencia impulsada por los tres órdenes de gobierno para debilitar estas estructuras operativas del Cártel de Sinaloa y otros grupos generadores de violencia.
1: Bueno, le comentamos, por primera vez el puerto comercial de Manzanillo rebasó en 6 meses la cifra de 2 millones de TEUs y registró en el periodo de enero-junio de este 2026 la cifra de 2,071,263 TEUs. En el año 2025 se habían movilizado en el mismo periodo 1,884,036 TEUs y en el 2024 la cifra fue de 1,935,699 TEUs, por lo que bueno, este año se ha logrado rebasar por primera vez la barrera de los 2 millones de TEUs en solo 6 meses. Además, el movimiento de la carga dentro de estos contenedores aumentó 4.6%, alcanzó los 11,386,476 toneladas, una cifra superior a los 10,884,051 toneladas del año pasado, 2025.
0: También le compartimos, bueno, la Secretaría de Salud está invitando a la población que conduce algún vehículo a reducir la velocidad y respetar la velocidad permitida. Esto como una principal medida para disminuir accidentes viales. La dependencia recordó que cada kilómetro por hora que se excede en la velocidad promedio de un vehículo aumenta 3% el riesgo de choques y entre 5% el riesgo de accidentes mortales, que se agravan con factores como exceso de velocidad, los efectos del alcohol, no utilizar el cinturón de seguridad ni los sistemas de retención infantil y en motociclistas, no portar casco protector. Asimismo, la Secretaría de Salud reitera que la prevención de los hechos de tránsito depende en gran medida de decisiones responsables al volante, por lo que invitó a las y los conductores a respetar los límites de velocidad, evitar manejar bajo efectos de alcohol y utilizar siempre dispositivos de seguridad correspondientes.
1: Bien, solamente es parte de la información que le estamos presentando el día de hoy, por supuesto, todo lo que se genere en el transcurso del programa, y más, quédense con nosotros, acompáñenos en los próximos minutos, tenemos todos los temas, toda la información, los hechos, lo ocurrido, y bueno, pues todo, por supuesto, en cuanto a su denuncia, hay un número para su comentario, es un grupo de WhatsApp.
0: Así es, la línea es 314-121-6780, lo repito, 314-121-6780. Mándenos sus quejas, reportes, denuncias, háganos llegar la información a la línea de la comunicación y con gusto lo externamos en este su espacio informativo. Vamos a una pausa comercial y volvemos en un momento.
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5: 7:48.
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0: Estamos de regreso, 7:52. Agradecerle, por supuesto, sus comentarios, sus denuncias, hasta sus saludos. Saludos a Lizeth Alejandra, mi estimadísima Liz. Liz, te mandamos un gran abrazo. Nos viene escuchando a través del 92.9 FM. Gracias. Mira, por ahí nos envía el video.
1: Qué padre. Hay
0: video.
1: Muchas gracias. Qué bonito. Muchas gracias por escucharnos.
2: ¿Qué tal? ¿Cómo están? Un gusto saludarles.
0: Mira, qué onda, ¿eh? Mira, sí, mira. Muchas gracias. Gracias. Un abrazote, Liz, para ti. Que tengas un bonito día. Bueno, pues, ¿quién más? Vamos con denuncias. Hay denuncias, hay comentarios también. Ahora sí, bueno, pues vamos para... Ayer no pusimos la reflexión, mira, pero hoy sí vamos a poner la reflexión.
1: A ver, tenemos una denuncia aquí.
0: Vamos.
1: Nos mandan una denuncia a la línea de la comunicación. Ahí va.
3: Buenos días. Oiga, para comentar, aquí en el puente que atraviesa Tapestles, todos los trabajadores no utilizan el puente. Y eso también les deberían de poner un orden, porque se supone que es para agilizar también el paso de los carros y no haber un accidente. Pero los trabajadores no lo utilizan. Entonces, ¿para qué está ese puente? Ahí sí deberían de hacer una sanción para las personas, porque no es posible que estando el puente no lo utilicen.
0: Pues ándale, buenos días.
1: Muy buen día, muchísimas gracias por llegar su mensaje.
0: Yo creo que ni con señalización sí. Toma el puente. Ha habido videos donde un perro sube el puente y la gente pasando por abajo.
1: Así es. No, y es que, bueno, pues es este tema, digo, ayer también lo comentaba nuestro compañero Gabriel Sánchez. Y...
0: Con respeto al perro, ¿verdad?
1: Sí.
0: No es cierto. Con respeto a todos, pero la verdad es que qué
1: todos tenemos prisa, obviamente.
0: Sí, puede ocasionar un accidente.
1: Pero, oye, para eso está ese puente, justo para ellos, exclusivamente para ellos, para el personal, para los trabajadores. Y que no lo utilicen, se arriesgan. Digo, ha sido también, ya ves, un tema incluso con otros puentes, como el que está en la secundaria 1, que ya ves que también fue un tema al inicio, ¿no? Todos los niños y niñas se cruzaban por abajo, los papás los llevaban incluso por abajo, no cruzaban el puente, pero... ¿no
0: será? Oye, pero allí ya había una patrulla.
1: Sí, empezaron a llegar elementos de vialidad.
0: Hasta que se hace un hábito.
1: Y ya se hizo un hábito, es correcto. Ya es muy raro que veas a alguien cruzar por debajo, por el bulevar, ¿no? Pero allá en la cuestión de este puente, ahí en Tapexles, sí se necesita el refuerzo, el apoyo. Digo, dices tú a veces, es que no somos papás, los de vialidad no son nuestros papás para andarnos llevando, obligando, regañando. No, pero se tiene que hacer. Se tiene que hacer esta costumbre.
0: Bueno, pues ahí está, hay propuestas para las campañas, ¿verdad? Ahora que
1: pues
0: van a andar, que hagan algo distinto, diferente. Pero la verdad es que el tema del autocuidado sí nos hace falta muchísima educación vial. Yo creo que este es un de día a día. Todo mundo quiere pasar.
1: Sí.
0: El peatón, porque es peatón, el que va en bicicleta, porque va en bicicleta, el motociclista se adelanta hasta adelante, se va por la derecha. Ahora sí, el automovilista también quiere, todos los automovilistas quieren pasar, ¿eh?
1: ¿Y qué será? O sea, ¿por qué nosotros acá en Manzanillo tenemos esta problemática tan constante? ¿Tú por qué crees que sea?
0: Pues la multiculturalidad, ¿no?
1: Exacto.
0: Y el normalizar estas prácticas.
1: Claro.
0: Lo vemos, dice, me laces, pues le doy. Me laces, le doy. Ajá, no, pues entonces es lo mismo, ¿no?
1: Yo vi que ayer se pasaron dos motos el alto y nadie les dijo nada. Uh-huh. Pues yo y me lo paso.
0: Exacto.
1: O se pasa el carro de adelante y tú también te avientas.
0: Exacto.
1: ¿No? Y ese es el problema.
0: Ahora, porque bueno, pues han cambiado estas situaciones en tema de normatividad. Ya no hay quien te vaya a decir, oye, pues te pasaste el alto. Pero sí va a haber, cuando ocurre el accidente,
1: claro,
0: quien te sancione.
1: Así es.
0: Entonces, pues ahí ya no, ahora sí que ya no es ni la pérdida nada más física, ¿no? Ni del trabajo, sino también económica.
1: Ahí sí
0: te van a sancionar.
1: Todo.
0: Ahí sí te van a sancionar, y sí, pues es ahora sí que la verdad es que pues se lo dejan a conciencia de todas las personas o de toda la gente y siguen ocurriendo, bueno, pues estas cosas, estos accidentes. Ahí en este caso, la verdad entiendo, bueno, pues la parte de la denuncia, uh-huh, que bueno, vas a una velocidad, imagínate, se te atraviesa una persona. Tú dices, bueno, la respeto, freno, y te llegan por alcance.
1: Sí, exactamente. El de atrás no ve que es también otra cosa que hemos compartido, ¿no? Y que se ha invitado pues a que haya respeto en el tema de las distancias, porque no sabes lo que adelante esté sucediendo o lo que pueda pasar.
0: Y es un trabajo en conjunto, la verdad, la misma ciudadanía, cuídense, ¿no? La parte de lo que les hemos comentado, cuídense mucho, los automovilistas, no tienes tampoco que ir corriendo, ir acelerándole a todo, porque me toca, porque puedo, porque quiero. Uh-huh. Pues no, o sea, pasan este tipo de situaciones, sí, ¿no? ¿Para qué te metes en alguna cuestión? Entonces, hay también velocidades moderadas, ¿no? Desde ahí está el bulevar a 60 kilómetros por hora, gente que va a más de 100, uh-huh. O sea, todo este tipo de situación, no tienes por qué andar acelerando, ¿no? Esa es una.

0: También te digo, porque sí, por dentro, pero pues también para que pueda llegar bien y que pueda producir y que pueda cumplir su labor el día, pues sí.
1: Pues ahorita preguntabas que a qué se debe, sí, igual podríamos desconocer, pero sí sé que todos debemos de poner de nuestra parte para poder hacer mejor pues esta convivencia social y evitar tantos riesgos. Sí, por sí, bueno, ya tenemos accidentes bastantes con tanto.
0: Todos los días, ¿no? Y bueno, no nada más aquí en las demás ciudades, pero fíjate que sí, sí hace falta esa parte de la cultura vial y el respeto a la señalización, el respeto en la semaforización también. Hay que ser cuidadosos de ello, hay que valorar más nuestra vida, porque sí nos hemos visto envueltos, incluso ha habido accidentes, pues desgraciadamente muy tristes, fatales, y la verdad que ha influido muchísimo, ¿no? En el tema del día a día. Nosotros los que somos acá de Manzanillo, pues hemos notado cómo ha avanzado esta cuestión vial, cómo ha cambiado incluso. Y también tenemos que adaptarnos a la nueva normalidad, ¿no? Hay más personas ya transitando, hay más vehículos que hace 10 años y pues esto sigue creciendo exponencialmente. Mira, nos hacen llegar también acá un mensaje, dice, pues una multa, a ver si así lo hacen, dice, todos los días es lo mismo y al final el conductor va a tener la culpa referente al tema del puente de ahí de Tapexles. Dice que una multa para los trabajadores que crucen por ahí abajo, que no utilicen el puente. Y por acá tenemos otro comentario, dice, lo bueno de dejar la distancia de carro en carro es evitar algún accidente. Lo malo es que los motociclistas no respetan esa distancia y se meten en ese espacio. Es correcto, también uno, a lo mejor si tú conduces tu vehículo, puedes efectivamente respetar la distancia que se pide pues en el reglamento vial y el de la moto llega y se mete y cabe perfectamente y pues ya
1: que ahora existe, ahora, ¿no? Ahora que también que se respete la distancia, porque no todo respeta la distancia, te van presionando.
0: Claro, te van, ajá, incluso hasta se te quieren meter, ¿no? Vas tú en el carril
1: es
0: de alta.
1: Es una grosería total,
0: y se
1: ¿no?
0: te quieren meter porque ya ven un poco de distancia, dices.
1: O sea, en cuanto, no, pues yo te rebaso y todavía no solo rebaso, sino déjame, te me repego así muchísimo para,
0: ¿sabes también?
1: Te avientan el carro.
0: Ajá, te avientan el carro. Y también sabes dónde pasa mucho eso y que, híjole, de verdad hay que ser bien conscientes y hay que tener empatía con nuestros demás amigos, amigas, conductores. Oye, en el tema del Barrio 5, en el puente del Barrio 5, te quedas hacia arriba. Obviamente si traes un coche automático, pues bien a gusto, no se te va a ir para atrás. Pero si es un estándar, híjole, es bien complicado, además si no tienes tanta práctica.
1: Bueno, hay que saber manejar.
0: Y, claro, claro, pero pues también ni modo que jamás en la vida lo pases, ¿no? Entonces tienes que hacerlo, pero también hay que respetar esa distancia. Y hay vehículos que se quedan a 10 centímetros de ti y dices, a ver, por lógica... Sí. Estoy de subida, el carro está inclinado, obviamente me voy a ir para atrás. O sea, la gravedad.
1: Mira,
0: también
1: tú puedes ser la mejor conductora o el mejor conductor, ¿no? Pero por lo mismo, si tú ves a un carro, no te lo vas a pegar hasta adelante, ¿no?
0: Claro.
1: No sabes cómo vaya el de adelante.
0: Exacto. Y si no sabe manejar
1: si
0: bien.
1: Si le
0: o
1: sabe
0: no.
1: o no le sabe, si trae peso, si le falla los frenos, si no alcanza a meter el freno, si se confunde. O sea, pues sí.
0: Y es el tema de la distancia. Mira, acá también nos hacen llegar otro mensaje. Dice, en las brisas siempre se pasan los altos, en las laterales no lo respetan. Ahí en las brisas, bueno, sí es cierto.
1: Y más acá en el lado de los que van a la escuela está.
0: Sobre todo ahí en el tema de... Ya ves que en el primer semáforo de las brisas, pues hay una tienda de conveniencia. Y por ahí se brincan, es verdad. Y luego ahí andan generando casi accidentes y choques. Pero sí, es verdad. Se los pasan completamente.
1: Bueno, pues entonces, ahí vamos a dejar la pregunta para la encuesta el día de hoy. ¿Qué usted considera se debería hacer con estas personas que cruzan por abajo de los puentes poniendo en riesgo a todo el mundo? No solamente su integridad.
0: ¿Qué? Hacen llegar otro
1: ¿Qué
0: mensaje?
1: Dicen?
0: Gracias por su honestidad, de verdad. Dice, sí es cierto, por las laterales nos brincamos. Yo me los brinco en las brisas. ¿Qué tal, eh? Bueno, al menos lo aceptó.
1: A ver, ¿es honestidad o cinismo?
0: Pues,
1: no hay
0: honestidad.
1: No hay que confundir, no sean así,
0: lo
1: hombre.
0: Lo aceptó, al menos lo aceptó, que sí se los brinca. Digo, hay mucha gente que dice...
1: Ay, ya porque lo acepta, ya está bien.
0: No está bien, no es correcto.
1: Pues no
0: amigo,
1: bien. No es correcto lo que estás haciendo.
0: No hagas eso, por favor. No hay que brincarse, porque de todas formas, no sabes si del otro lado va a venir una persona, un vehículo va a dar vuelta, y esto, bueno, ya puede generar un accidente. Oye, de por sí las brisas, que se satura de vehículos, un accidente, un choque ahí, no, hombre.
1: A ver, bueno, pues entonces díganos qué opina. Vamos al patrocinio. Vamos al patrocinio y regresamos.

0: Empezamos con este tema, la verdad, importante aquí en la vialidad de Manzanillo.
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2: 8:03. 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
0: Estamos ya de regreso, 8 de la mañana con 4 minutos, gracias a nuestros patrocinadores Total Llantas, Pacific Music, mandamos un saludo muy especial y a ver si arreglamos la tapadera que se encuentra ahí en frente de Plaza Laure de los de Comisión Federal de Electricidad y también, bueno, pues nuestros amigos de Universidad Multitécnica Profesional. 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
3: Ay, qué padre, qué buena promoción, hay que aprovecharlo.
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0: Oigan, entonces, ¿qué quedamos? ¿Cómo van con ahí el encostómetro? Pues todo mundo, la verdad, no ve bien todo eso, ¿no? De andarse pasando los puentes por abajo. Vamos a escuchar, por acá también tenemos otro mensaje.
4: Buenos días, Carlos. Ahorita que dices normalizar esas prácticas, tiene razón, ahorita que vengo pasando por José de la Brisa, uno se para en el semáforo dirección, pues, al agua, a las risas, ¿no? Que paras en el semáforo, está en rojo, pero por la lateral, créeme, más de 5 conté que se estaban pasando en rojo hacia el crucero, o sea, como para agarrar ya hacia el valle, pues. Digo, no está mal, si lo haces con precaución, pero está mal porque te estás violando un semáforo en rojo, o sea, estás incurriendo, a final de cuentas, en una infracción de tránsito. Que simplemente hasta la fecha no he visto que levanten o que estén los de tránsito haciendo su labor para evitar alguna tragedia. Pues, pero bueno, es parte de la denuncia, tal como dices tú. Buen día.
0: Y es que es eso, justo el tema de evitar una tragedia. ¿Qué más prevenir. Quisiera? El ideal de toda la ciudadanía es evitar una tragedia, ¿no? Como tantas que se dan, o accidentes, o alguna situación, o gas, todo lo que representa que ya usted sabe. Pero también es cierto, como dice por aquí nuestro radioescucha, nunca he visto que, por lo menos en los últimos años, que se levante una denuncia, una infracción, en ese sentido, por brincarte un semáforo.
3: Así es.
0: Entonces, pero sí hemos visto que cuando ocurre el accidente, ahí sí
3: están.
0: Ahí
3: claro.
0: Sí están, ¿verdad? Entonces, la situación es esa. La situación así está.
3: Oye, ya
0: no le queda más que, pues. De... O sea, no sé, yo creo que ya que. ¿Qué será?
3: Pues
0: algún otro tipo de.
3: Se necesita de, también. Bueno, ya lo que han
0: ¿De normatividad o qué?
3: A lo mejor al momento de poderte dar la licencia de conducir, que te hagan la práctica, o sea, que te pongan el examen práctico.
0: Pero tú puedes decir, pues yo todo muy bien para pasar el examen, es como cuando copias para pasar el examen, pero ya en la vida real, pues te vas a andar
3: las
0: formando.
3: ¿Las fotomultas? En Guadalajara
0: tenemos la tenemos la tecnología.
3: Pues más bien es la inversión. ¿Se quiere hacer la inversión en ese aspecto?
0: Ahí hay otra. Eso, mira, si no tienes el personal, si no quieres meterle mano a meterte en líos o quieres nada más captar de repente la infracción, que también es opción, ¿no? Ahí veo fotomulta al que se pase por abajo del puente.
3: Sí, sí, sí. Entonces, de hecho, ahí sí se pudiera aplicar la fotomulta.
0: Ándale.
3: Para los puentes, donde sí realmente es importante que crucen por el puente, no por abajo. Que es como en el tema de Tapixles y el de la secundaria 1 y también, por ejemplo, el de ISEP, donde está...
0: Pues ahí está otra propuesta para todos esos que van a andar en campañas.
3: Pues bueno, aprovechen. Mira, acá tenemos...
0: Digan, yo voy a poner muchas cámaras y vamos a hacer fotomultas.
3: Para todos los que no respetan.
0: A ver si, ándeles.
3: Ahí te mandaron mensaje de réplica del tema de la honestidad. De la persona, nuestro radio escucha, que dijo que sí se brincan las laterales.
0: ¿Que él es muy honesto?
3: Sí.
5: Es que mira, dile a Carlos que no se trata de cinismo, sino que iba a decir que era verdad que se lo brincaban. pero ¿para qué me hago tonto si yo también me lo brinco? O sea, hay que ser honestos. No fue cinismo, fue honestidad. Digo, se lo brincan, nos lo brincamos. Yo me lo he brincado. Ahí eso está. Es todo.
0: Sí, pero bueno, sí. Pues es que el tema es evitar accidentes.
3: Exactamente. Esa es la intención, evitar.
0: Nos ha pasado accidentes, han pasado, nos ha pasado, la verdad, nos han pasado. Sí, sí. Y no precisamente que todas las ocasiones, sino que te dan. ¿Y quién te da? Pues alguien que por la honestidad, se pasó de honesto, te dan. Claro, ¿cuántas veces, sí, no? Sí, sí. Los accidentes son generados por...
3: Simplemente, mira.
0: Por este tipo de situaciones.
3: Casi todos los días hay accidentes por percance. De repente, nuestro compañero Gabriel Sánchez, ya ves que nos hace llegar la información. Pero, Carlos, si te fijas, cada día va aumentando. Sí, hay más, en las horas pico hay mucho más tráfico, sabemos que hay que esperar más tiempo, pero de repente estás tan desesperado y tan acelerado detrás del volante que en cuanto ves que el semáforo se puso en verde, arrancas y ni siquiera esperas a que los de adelante avancen. O sea, no sabes si tres coches adelante una persona tardó.
0: Ah, pero a ver,
3: y ya
0: a ver.
3: Estás ahí acelerado a y ver. Es por eso que luego también chocan.
0: A ver, pero también pasa, ha pasado, y ahorita digo lo que nos pasa. Y si lo comentamos es porque nos ha pasado, nos ha sucedido, y yo he visto hemos visto algunos casos. Uh-huh. El que se pone el semáforo en verde y el de atrás ya se, sin ver que iba a pasar a alguien, que alguien no alcanzó a pasar, ya te pegó por alcance.
3: Exactamente. Y ya va todo, o sea, acelerado.
0: O te cuidas del de adelante o te cuidas del de atrás. ¿No? Entonces, pues, andámonos poniéndonos de acuerdo. A ver, dice, para las motomultas son para todos, exacto.
3: Sí, o sea, obviamente aplicaría para todos. Digo, en este caso lo estamos mencionando referente a los peatones que cruzan el puente, algunos puentes donde de verdad es imperante que crucen por el puente. ¿Por qué? Porque por la vía pública hay bastante tráfico, los coches van a alta velocidad y, bueno, pues para evitar los accidentes, ¿no? Bueno, que es el origen de esto.
0: Pues síganos comentando, nosotros tenemos más información. Vamos con nuestro compañero Lupillo, ya tenemos a Lupillo. Sí, oye, sí. ¿Cómo estuvo el tema de la jornada? No lo debía desde ayer, ¿verdad? El tema de la jornada MX. Bueno, pues ahí está la Liga Mexicana de Fútbol, que por cierto, ¿qué era, el Atlante o el Atlas? Que andaban muy, muy picudos por acá. Bueno, ahorita le vamos a decir, el América también, uno.
3: Sí, también.
0: ¿Uno contra qué? ¿Un Atlante o qué era?
3: Atlante era el que iba bien, ¿no? El que le estaban echando porras. Pero pues, bueno, vamos a escuchar la información de la
0: América,
3: ahí.
0: Todos los americanistas. Que levante la mano, ¿quién le va a la América? ¿Quién son los de la América? A ver.
3: A ver, que nos manden mensaje los americanistas. ¿Qué opinan? ¿Qué esperan de esta jornada? ¿Si creen que les va a ir bien o no? Mándenos mensaje. Ya. 314-121-6780. Háganos también llegar sus reportes, quejas y denuncias.
6: Auditorio, muy muy buen día para todos.
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6: Y un saludo, y pues les traemos todo lo que fue la jornada 2 del fútbol mexicano en mar.
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6: ¿Qué tal, Penny? Auditorio, muy muy buen día para todos. Y un saludo, y pues les traemos todo lo que fue la jornada 2 del fútbol mexicano en marcador final. Pues sí. Los equipos se empiezan a afianzar, hay que decir que todavía hay algunos que no se han reforzado como deberían, entre ellos el América, pero vamos a hablar de los equipos grandes, y pues comentarles que Cruz Azul y Toluca adelantaron sus partidos, ya que tenían el partido de campeón, y por eso es que adelantaron, y pues jugaron el martes, y sí, Cruz Azul, la verdad que está pintando muy bien. Un saludo a mi amigo Gabo, que es del Cruz Azul, es el campeón actual, y pues le gana 2-1 al Puebla. Mientras que el Toluca, pues no ha empezado como pensábamos, porque también está reforzando bien, y sí, cae en casa ante los Pumas, unos Pumas que habían perdido, mas sin embargo dan la sorpresa y le ganan 2-1 a domicilio a el Toluca. De los otros llamados grandes, el Atlante recibió al Club América. Hay que recordar que el Atlante, pues después de varios años, sube a la primera división y juega en el Azteca recibiendo al América, un América que la verdad no se ve por dónde. Fue un partido así como llaman de expansión, así lo dicen muchos, con el respeto que se merecen, y pues quedaron 1-1. Mientras que las Chivas Rayadas del Guadalajara en el Akron jugaron muy bien, llegaron muy bien, pero no concretaban, no metían el gol. Hasta ya el minuto de compensación, Alvarado el Piojo fue el que metió gol. Y sí, Armando la Hormiga no ha hecho gol en lo que va de esta apertura que ha comenzado. Hay que recordar que su último partido fue con la selección, jugó poco, mas sin embargo, a estas alturas, la temporada pasada ya llevaba a lo menos 2 goles, 1 gol por partido, pero esta vez no lo ha hecho. Pues vamos a ver cómo va pintando, ya que hay que recordar que pues es un jugador delantero nato y creo que sí va a levantar. Y ya en la jornada, los demás partidos, Tijuana le gana 1-0 a León allá en la frontera. Santos en su casa pierde 1 con el Atlas. Comentarte, Penny, Charlie, auditorio, que el Atlas, ahora que ya cambió de dueños, es de los millonarios de la liga. La verdad, está invirtiendo muy bien, y muy bien por el Atlas allá en Guadalajara, que le hacía falta dueños que invirtieran. Muy bien por ellos. Tigres en el Volcán, empata 2-2, y la verdad, Tigres otra vez no está pintando bien, a pesar de que se están saliendo jugadores como Correa, que se fue allá a Argentina, a River Plate, y Guiñat, que ya no está más con ellos. Y ya para terminar lo que es la jornada 2, Necaxa jugando bien, le gana al Monterrey 2-1, y Pachuca pierde ante Querétaro. Y pues la final de campeón de campeones entre Toluca y Cruz Azul, el Cruz Azul vuelve a ganar, y Bemper Wiki, un joven que empezó Cruz Azul, ahí se hizo y quedó campeón, creo que en una ocasión, y ahora es el técnico que ya en pocos partidos lleva 2 campeonatos. Pues así lo que es la jornada 2 del fútbol mexicano. Saludos, provechito para todos, y que tengan excelente mañana y tarde.
0: Muchísimas gracias a nuestro compañero Lupillo Hernández. Oigan, antes de despedir, de irnos al corte, pues, ¿te lo mandamos? Te lo mandamos, Bernardo, hablando de, justamente ahorita nos envían, van pasando por el puente, ahí está, van pasando por el puente, y ya hay unas vallas, ¿no? Porque bueno, ya está el tema de construcción, ¿no? ¿O les habrán bloqueado el puente o qué fue? El tema de la obra, y pese, fíjate, a que están estas vallas naranjas, pues no se pasan por el puente. Es que pareciera, yo creo que piensan que, ¿sabes qué? Tengo que caminar como 30 metros hacia el puente, luego lo de subida son otros 20, luego lo del puente son otros 20, y luego los otros 20 de bajada y otros 30 de regreso. Entonces, va a decir, pues como una cuadra tengo que caminar y pierdo mi tiempo. Y mire usted, señoras y señores, ahí para la gente que nos está viendo en redes, vamos a subir eso, ¿no? La verdad es que para la gente que nos está viendo en redes sociales, pues están pasando otra vez otro trabajador hablando de esto, pasándose pues no solamente por abajo del puente, sino ahí brincando las vallas naranjas y toda esta situación. Es lo que comentamos. Bueno, entonces ahí se los dejamos para la gente. ¿Ya lo pusimos en redes? Bueno, para la gente que nos sigue en redes sociales, es Informativo Turquesa Manzanillo en Facebook. Bueno, gracias, Lupillo Hernández. Vamos nosotros a lo que es el... Les estamos dejando el teléfono y vamos a regresar con la grilla a nuestro compañero Pedro Velázquez. Hay una entrevista importante también.
3: Sí, la línea de la comunicación es 314-121-6780. Y más adelante, bueno, pues tenemos en entrevista a Sol Castillo, porque va a haber una campaña de esterilizaciones a bajo costo para sus perros, para sus gatos, y va a ser allá en Valle Paraíso. Así que no le cambie, siga con nosotros, escuche toda la información a través de Informativo Turquesa Manzanillo. Volvemos.
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9: 8:17, 27 grados.
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0: Bien, estamos ya de regreso, más de la información. Y bueno, ya tenemos la solución. Habrá por ahí, ya hay una solución muy, muy idónea, para el tema de las personas que se pasan por abajo de los puentes.
1: Así es, fíjate que ya nos hicieron llegar una propuesta, muy buena propuesta, para solucionar este tema con los peatones. Vamos a escuchar a uno de nuestros radioescuchas.
2: Por abajo.
1: Ajá.
2: Hacer el comentario que si les ponen una malla ciclónica por el medio, no hay por dónde pasar. Es una solución más inmediata.
1: Así es. Sí, muy buena idea. Muchísimas gracias por el comentario.
2: Si ponen fotomultas, todo eso no va a chapar. Si ponen una malla ciclónica desde el semáforo a casi llegar a la vía, no hay ni por dónde se pasa. Solamente que rompa la malla. Y ahí, supongo que no lo alcanza a ver.
0: Así es.
1: Pues muchísimas gracias.
2: Yo pienso que me sale más barato eso.
1: Ándale, más práctico también.
0: Bueno, pues sí. ¿Qué es lo que nos quiso decir por ahí, por la si malla. El audio no se escuchaba?
1: Sí, efectivamente que, bueno, la propuesta es que se coloque una malla ciclónica en medio, en el camellón, donde está la división de los carriles para que, bueno, pues las personas no puedan cruzar, no puedan atravesar por abajo y obligatoriamente tengan que hacerlo por el puente.
0: Esto está en muchas ciudades, lo
1: sí,
0: hemos visto,
1: sí, ¿eh? Sí, se implementa en bastantes partes y la verdad que es muy funcional y como dice nuestro radioescucha, pues puede ser una opción no tan cara como a lo mejor un sistema de cámaras y seguridad y todo, ¿no?
0: Ahora, no sabemos exactamente porque, bueno, ahí se va a estar llevando la obra. ¿Cómo va a quedar ese tema del puente? Quizá al rato igual ya no van a poder pasar, se están esperando. Pero hay más puentes. Está el de las Brisas.
1: El de la secundaria 1.
0: El de la secundaria 1, algunos otros también. Ahí en Santiago
1: también. El de Contecón también.
0: El de Contecón también.
1: De repente se cruzan por abajo corriendo y es un tema. Y es también, ya sabes, la velocidad que y el tipo de accidentes que ha habido en esa zona, a la altura de la laguna. Entonces, es bastante
0: así
1: complicado.
0: Que bueno, pues si mientras tanto Asipuna hace lo suyo, allí hay propuestas. Hay propuestas, hay soluciones. El mejor sensor, definitivamente, lo que las necesidades de las personas son pues el pueblo, la gente.
1: Así es, dice por acá, como la que estaba en las Brisas y ni ahí la respetaban.
0: Ah, pero ¿a poco se brincaban la malla?
1: Pues a lo mejor la tumbaron, la quitaron. Es que si son capaces, quitan los topes.
0: ¿Dónde estaba la malla en las Brisas? No nos dicen dónde estaba la malla en las Brisas.
1: ¿Dónde estaba esa malla? También nos mandan por acá mensaje, es que en las Brisas, cero multas y cero vialidad.
0: Bueno, pues es que eso ya dijimos que no existe. Ideal. Eso es hasta que ocurre el accidente.
1: Ya es cuando
0: ya
1: llega
0: su aparición.
1: Claro.
0: Muy bien, vamos nosotros a mi estimadísimo Pedro Velázquez. Te saludamos. ¿Cómo estás? Buenos días.
3: ¿Qué tal? Buenos días, Carlos. Y fíjate, coincidentemente, ahorita un ciudadano me manda cuatro videos, precisamente, ahorita hace unos dos, tres minutos, con relación aquí al puente de la Neglinda. En términos así generales para estos temas, pues verlos en la tarde y dice algo muy lógico, y con videos y demás, que si el, es un ejemplo, si el tramo son 1,000 metros, se debería ir tapando o haciendo un carril la parte que van construyendo, no los 1,000 metros, porque se están, van por partes, y eso se suena lógico. Pues cuando ahí mandan los videos para un tema más para la tarde, porque ustedes no acaban de llegar. Y es con relación a lo que estaban hablando. Y que él habló ahí con alguna de las personas y que le dijeron que esa cuestión es de tránsito municipal, ese tema que están manejando aquí en el puente de la Negrita. Y sí, pues lo veo muy lógico, pero si van a construir los 100 metros, 200 o 300, pues es la parte que debe de un carril para que desde allí hasta donde todavía falta para llegar a los otros 100 metros. Es un ejemplo y dicen, pues, ojalá vean esto y logren así pues que los cuellos de botella pues sean menores. Ya claro, ya cuando ya sean 200, pues vas avanzando, ¿verdad?
0: Claro.
3: Sí, y ahí están los videos y la parte que nos dice, lo más que me llegaron, ahorita los mando después del tema que tenemos, Carlos, y pues para reforzar lo que se está diciendo, y pues los ciudadanos que son los que viven, y pues igual que nosotros y que pasan todos los días, pues están conscientes de estas situaciones.
1: Así es, Pedro. Muchas gracias también por la información.
0: Hoy, gracias a la gente que van a participar de otra manera. Bueno, pues la necesidad de la misma ciudadanía, ¿no? Entonces, pues ahí están soluciones. Y hay que ponernos de acuerdo, es de lo que se trata.
1: Sí, claro. El chiste es que, digo, a todos nos convenga y que todos estemos seguros en la vialidad. Así que todos podamos llegar bien a nuestros destinos. Pues tanto sí, peatones, ciclistas, motociclistas, conductores de vehículos, todo.
0: Pues han habido accidentes adultos mayores.
1: Sí, sí.
0: Niños, uh-huh. ¿no? Que es al final, bueno, pues debe ser el otro, son las demás personas pues más conscientes. Pero bueno, Pedro Velázquez, vamos a la grilla. ¿Cómo estamos? ¿Cuál tema traemos? Platícanos, hay información.
1: Bueno, primero traemos un tema interesante que Pedro nos compartía.
0: A ver.
1: Que es sobre los tsunamis. Pedro, adelante.
3: Mira, estamos en la temporada, bueno, sabemos que los tsunamis es una cuestión diferente al clima, pero pues estamos en esta temporada de lluvias, en donde Manzanillo, Armería y Tecomán, pues los tres municipios están en la costa de mayor riesgo. Aparte de eso, porque estamos en el Pacífico. Estamos conscientes que los tsunamis son fenómenos poco frecuentes, que bueno, que así sea, el riesgo para Colima es real, tanto por la ubicación que estamos frente al Océano Pacífico, y estos tres municipios costeros, pues son los de Colima, que tienen franja costera. Sí. También hay que decir que aquí es algo muy importante. En el 2030 empezó a operar en Manzanillo el primer sistema de alertamiento temprano del estado, el estado del estado, integrado por antenas parlantes que pueden emitir mensajes preventivos ante la amenaza de tsunami, uh-huh. así como ciclones, inundaciones, desbordamientos y sismos. Este equipo de instrumentos tecnológicos pues nos ayuda a dar una alerta de 30, en un promedio de 30 segundos, con lo cual es muy importante, porque antes pues no teníamos este sistema ni siquiera de un segundo. Ahí va la tecnología avanzando, yo creo que posteriormente va a ser un minuto, pues el día que sea un minuto, pues qué bueno. Okay. Además, tenemos una guía de riesgo, que es el estatal, que identifica localidades con mayor exposición, y el que tiene mayor problema, que incluso ya hubo un tsunami, es Cuyutlán. En la zona donde está Armería, que es Cuyutlán, El Paraíso, y allá ya en Tecomán, Cerro de Ortega, Pascuales, Cincuanillo, mientras que en Manzanillo, las partes conflictivas o problemáticas que había una situación de estas, el Colombo, Santiago, Miramar, Valle de las Gazas y Las Brisas, igual área del aeropuerto, que son las que están más expuestas porque son a la entrada del mar. Y pues las recomendaciones de siempre que nos han hecho, siempre tener el Plan Familiar de Protección Civil, que son programas internos que además Protección Civil estatal, municipal, constantemente pues nos están indicando lo que tenemos que hacer, recordándonos esas cuestiones tan importantes que debemos tener todos en casa. También es importante señalar que la Unidad Municipal de Protección Civil de Manzanillo tiene un trabajo con la UNESCO para obtener la acreditación internacional de Tsunami RIMI, un programa que establece indicadores para fortalecer la preparación, la respuesta y la reducción del riesgo por este fenómeno. Así que estamos, pues ya están las autoridades con todo en esta cuestión. Más para en el caso histórico, hay que recordar que el fenómeno del tsunami en Cuyutlán fue en 1932, que alcanzó una altura de 10 metros, en donde se contabilizaron 65 fallecimientos. Uh-huh. En 1995, nuevamente un sismo causó un tsunami aquí en Manzanillo. Allí fueron 5 metros de altura, nada más hasta ahí. Y el antecedente que tienen registrado más reciente, julio de este año, cuando la Secretaría de Marina activó una alerta por ondas de tsunami por en nuestras costas, por un sismo en Rusia de una magnitud de 8.8, debido a que en la entidad se registraron pues un aumento del nivel del mar de 1.15 en este lapso. Así que no hay que recordar, tenemos muchos problemas aquí, ya cuando no son huracanes, sismos, los tsunamis, que es lo último que hemos tenido, y lo importante que tenemos una población flotante que está llegando, sí. Y pues es a la que se debe estar informando a diario, Carlos, claro. Penny.
1: Pedro, fíjate, mencionas algo muy importante en esta cuestión de los tsunamis. Digo, sabemos que vivimos en zona de playa y justo también se está trabajando por parte de Protección uh-huh. Civil desde hace ya varios años el mapa de simulación de tsunamis. Es un mapa donde tú puedes ingresar en la página y bueno, obviamente se está actualizando cada año para poder definir cuáles serían las zonas más afectadas dependiendo de la ola, ¿no? De repente, inicialmente se había puesto una suposición de que fuera una ola de 15 metros y marcaba el mapa hasta dónde llegaba el agua, ¿no? Es un mapa pues bastante interactivo.
0: Hoy hemos hecho también los ejercicios, sí, Pedro, seguramente incluso. Tú lo recordás.
1: Fuimos, ¿no? Sí, con Protección Civil, que estuvimos ahí presentes con los niños de la escuela de Santiago, uh-huh. La que está a un costado del Jardín de Santiago, y pues también, ¿no? Nos que tocó realizar alta, el simulacro de tsunami. Y la verdad que muy padre, muy interesante también cómo esta asociación en conjunto con Protección Civil pues se encargaron de informar, de preparar a los niños para que supieran cómo actuar en caso de esta alerta y buscar, bueno, definir cuál era el punto más seguro y llegar ahí, ¿no? De la manera pues mejor posible. Fue muy buena la caminada.
0: Bofeado.
1: Llegamos bien bofeados, nos dimos cuenta que nos falta condición porque sí es una parte alta y en Santiago, justo a espaldas de los edificios de Santiago, donde está este jardín que consideró Protección Civil y esta asociación de tsunamis, pues que era la zona más segura de ahí de Santiago, ¿no? Entonces, importante, Pedro, qué bueno que lo comentas, es algo que sí tenemos que tenerlo en mente, tenemos que estar preparados tanto como para los sismos como para los tsunamis, saber qué vamos a hacer en caso de una alarma y sobre todo pues alerta, para dónde vamos a, perdón, alerta, ajá, y sobre todo para dónde vamos a correr. Uh-huh. Porque dices, me voy a la azotea, me subo a la azotea, pero sí. Pues qué tal que estás en la zona del mapa donde dice que se cubre completamente de agua, entonces ni la azotea te va a salvar. Hay que moverse.
0: Que ha habido cursos también, sí, y continúan los cursos de manera independiente a empresas, organizaciones, instituciones, y continúan de una u otra manera. Lo que se pretende es no descartar la posibilidad ante alguna situación. Recuerdo yo, bueno, pues hace no mucho tiempo, sí, el bulevar se llenó,
1: sí, claro,
0: de agua, ¿no?
1: Es más, nos tocó con un huracán. Uh-huh. Que se salió, ya ves, el mar y todo, ahí a la altura de algunos restaurantes aquí en zona Playa Azul, frente a la unidad deportiva, y el agua se salía, o sea, el mar se salía, y esto, pues obviamente fue nada más por parte del huracán, pero ahora imagínate un tsunami.
0: Oye, Pedro, y el punto yo creo que es normalizar, porque habrá quien diga, no hombre, eso no va a pasar.
3: Fíjate, aquí han habido pues, las pandemias que hemos tenido, que ha habido a nivel mundial, pues muchas personas no lo creían, incluso estando, por ejemplo, el COVID ya estando presente, se hacían debates que no existían, que eran inventos, viendo ya la constancia y que desafortunadamente alrededor de nosotros pues ya había fallecidos de familiares, conocidos, y muchas personas negando la situación, algo ilógico, con toda la información. Ese es el gran problema, y son cuando pasan más tragedias. Fíjate, me estaba acordando, que decías del mar, Felizas ha tenido este problema recientemente, de lo que estaba antes. Cuando hubo el sismo de la vez pasada, donde lamentablemente fallecieron dos personas, uh-huh. Hubo allí una confusión que es un tsunami, y como nomás tenemos una sola salida en Manzanillo del centro, pues la fila me tocó verla de carros, o sea, iban a vuelta de rueda porque pues no podían avanzar más. Nomás tenemos una. El Manzanillo, claro, no pasó nada, lamentablemente, pues, como dices, ¿qué tenemos que hacer? Si hubiera habido una desgracia, pues, ahora sí, esta situación no hubiera ayudado de nada, al querer salir y a vuelta de rueda.
0: Pues estar preparados, así que bueno, pues atender, sí, las indicaciones y sobre todo aprovechar todos estos cursos, estas, sí, capacitaciones que se den. Protección Civil y bomberos aquí en el municipio de Manzanillo han trabajado arduamente en este sentido. Vuelvo al punto, hay quien dice, no, pues aquí no va a pasar, pero mientras eso ocurre, creo que el estar preparados, el estar capacitados y poder compartir toda esa información, creo que es de manera importante y fundamental, justo para evitar pues estas situaciones de pánico, de desinformación,
1: pues saber qué vas a hacer,
0: y saber,
1: ¿no?,
0: qué vas,
1: ajá,
0: a hacer.
1: Porque, exacto, imagínate, te dicen, pues alerta de tsunami, tienes tantos minutos en lo que empiezan las olas a salirse del mar. Entonces, aquí ese es el objetivo, que ya ves, cuando vivimos la experiencia con los niños, pues nos compartían eso, ¿no?, de parte de Protección Civil, de la asociación, que es justo para que ya sepas qué vas a hacer en caso de que llegue esta alerta y pues no te bloquees.
0: Y hay puntos ya, ¿verdad?
1: Sí, ya hay puntos definidos.
0: Puntos definidos. Mm. Muy bien. Perfecto, Pedro, pues estaremos dando el seguimiento a toda esta información. Muchísimas gracias.
3: Sí, pues en la tarde la grilla, porque sí hay muchos temas.
0: Incluso, ¿Nos estás debiendo la grilla desde el viernes, Pedro?
1: Ayer dio un adelanto.
0: A
3: nivel nacional está viendo la forma de la votación todavía de los diputados plurinominales que tanto hemos hablado. y cómo van a llevar. Ya entraron a esa parte de debate, si va a haber una boleta extra, que debe de ser así, y que cuesta esta boleta extra entre 230 a 250 millones de pesos. Por lo tanto, ya hay cantidades que se están manejando en el INE por la cuestión de la democracia aquí en el país. En este caso, de los originales. Así es, muy cara.
1: ¿Y qué pasó con la digitalización?
0: ¿Tú crees en la digitalización?
1: No hay ni cámaras de seguridad en la vialidad.
0: ¿Tú crees en la...? No, hombre.
3: Pero todavía tienes sueños. Lo
0: van a decir, nos hackearon el sistema, ¿no?
1: Se cayó el sistema.
0: No es de fiar, no es de confiar.
3: Y a los mexicanos cientos de millones, cada movimiento de dedos.
1: Pues sí, hay que ver qué opciones también se presentan, ¿no? Para cuidar esa parte.
0: La digitalización era de lo del papel, ¿no? Más bien.
1: Sí, del papel, para no tener tantas boletas.
0: Los tiempos, la gente que no puede ir a votar.
1: Que fuera más fácil el conteo, también más acceso a las personas que no tienen la posibilidad de llegar a una urna.
0: Más fácil el hackeo.
1: Sí, claro.
0: Bueno, gracias, Pedro. Un abrazote.
3: Saludarlos.
0: Igualmente.
1: Igual, Pedro. Bonito día.
0: Vamos a ponernos a tiempo con el clima. Y regresamos al Servicio Meteorológico Nacional con esta entrevista importante.
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El Servicio Meteorológico Nacional de la CONAGUA le informa el pronóstico del tiempo. Para hoy, 28 de julio de 2026, el monzón mexicano, en combinación con inestabilidad atmosférica, ocasionará chubascos con lluvias puntuales fuertes en el norte y noroeste del país, así como en la península de Baja California. Por otra parte, circulaciones ciclónicas y vaguadas en niveles medios y altos de la atmósfera, canales de baja presión, inestabilidad atmosférica y la onda tropical número 21 propiciarán lluvias puntuales intensas en zonas del occidente y sur del país, además de chubascos con lluvias fuertes a muy fuertes en estados del oriente, centro y sureste del territorio nacional, incluida la península de Yucatán, y con posible caída de granizo en el occidente, centro y sur de México. A su vez, los desprendimientos nubosos del huracán Genevieve en el Océano Pacífico reforzarán la probabilidad de lluvias en Baja California Sur. Asimismo, un anticiclón en niveles medios de la atmósfera mantendrá el ambiente caluroso a muy caluroso en zonas del norte del territorio mexicano, con temperaturas superiores a los 45 grados Celsius en el noreste de Baja California. Finalmente, prevalecerá la onda de calor en Baja California, Chihuahua, Durango, Coahuila, Nuevo León y Tamaulipas, iniciando este día en Veracruz, Oaxaca y Chiapas.

0: Y bueno, vamos a continuar con esta entrevista especial, muy importante porque viene una campaña de esterilización para perros y gatos y nuestra amiga Sol Castillo de la Asociación Protectora de Animales, Flora y Fauna, bueno, pues está haciendo esta invitación para todas y todos ustedes. Vamos a escucharla.
1: ¿Médicos de otro estado? ¿Por qué de otro estado? Porque se nos facilita más. Hay personas que sí quieren ayudarnos en esta parte. Y más que nada el propósito es bajar el índice de natalidad y la población de perros y gatos en nuestro Manzanillo, más que nada.
0: Hay muchos, ¿verdad?
1: Sí, mucho abandono todavía.
0: Y bueno, ¿tú a qué le adjudicas esto? ¿Por qué crees que todavía hay tantos animales, tantos perritos, gatitos en la calle que, digo, obviamente tienen dueño, ¿verdad?
1: Sí.
0: Pero siguen en las calles olvidados.
1: Sobre todo, quiero decirlo así, pues es un poquito de cultura, ¿no? Que no tenemos así como esa parte de responsabilidad. Todavía hay mitos en los que, entre comillas, se dice pues, que tienen derechos, ¿no? Pero en los derechos ahí se van todas las el montón de animalitos que nacen, que gatos cada 3 meses, perros cada 6 meses. Entonces, nos falta un poquito más de información y mucha responsabilidad, sobre todo.
0: Efectivamente, fíjate, dices, sí, es un tema cultural, Sol, que pues la verdad se ha premiado bastante aquí en Manzanillo. Hemos visto que ha habido asociaciones, ha habido campañas de información de por qué es importante esterilizar. Dices, un gato, una gatita cada 3 meses puede tener bebés, ¿no? Imagínate, o sea, esa gatita, ¿cuántos gatitos al año puede tener?
1: Al año, sí, un montón. Y aparte es como de 3 a 6, ¿no? De 3 a 6 gatos, bebés. Imagínate, pues, imagínate.
0: Si multiplicamos, no, hombre, es muchísimo.
1: Al año es un buen.
0: Y bueno, por todas las gatitas que andan en la calle, que de repente no cuidan los dueños o que no tienen un dueño responsable,
1: sí,
0: ¿no? Que esté ahí.
1: Así es.
0: Entonces, esta es una parte bien importante, es un tema de conciencia, ya también lo decías tú, ser empáticos. Hay mitos que la gente de repente cree o la gente dice, no, pues es que si esterilizo a mi gatita o a mi perrita, pues se va a enfermar, le va a dar cáncer, le va a pasar algo mal, pero no es así, Sol.
1: No, sobre todo a los machos. Hay gente que todavía sigue pensando en que a la hembra sí, pero al macho no. ¿No? Y es el macho el que sale de casa a buscar en donde a veces ya no regresa.
0: Así
1: ¿por qué?
0: Es.
1: Porque fue atropellado, porque fue envenenado, porque fue, ¿no?
0: Justo, que incluso ahí es donde vemos esta problemática, ¿no? Que de repente el macho, que es el que sale a buscar, pues ya se pierde el perrito, ya lo vemos en las redes sociales, oigan, se me sale mi perro, o no lo encuentro.
1: Así es. O
0: como dices tú, desgraciadamente hay unos que pues, lamentablemente pues los atropellan, ¿verdad?
1: Ya no regresan.
0: Ajá, así es. Entonces, es una cuestión, Sol, de cultura, de conciencia hacia los animales y entender que ellos, bueno, pues necesitan este apoyo. Ya se han convertido en parte de la familia.
1: Así
0: ya
1: es.
0: Ya no son nada más animales, también son de la familia y los adoptamos, los cuidamos y los queremos como tal. Entonces, esto que sí ha evolucionado, sí ha avanzado, pues ha venido a beneficiar a muchos, pero todavía hay muchísimo trabajo que hacer.
1: Sí, demasiado, todavía. Tenemos que ser parte de este proceso y este avance, ¿no? Sobre todo.
0: Y si esterilizamos, ¿qué evitamos que suceda en nuestro entorno, en nuestro municipio, en la colonia, en la comunidad?
1: Y sobre todo la sobrepoblación, que es algo pues muy importante, ¿no? Y el detalle de salubridad. También salubridad entra aquí, es un tema muy importante donde, okay, entre menos animalitos, menos como dice la gente, suciedad, ¿no? Hay afuera, hay en los lugares, en los parques y sobre todo también, pues hacer parte los dueños de la responsabilidad de que si sacas a tu animalito a pasear, hay que limpiar,
0: recoger,
1: ¿no? Recoger.
0: Sí, fíjate que lo hemos hablado mucho en este espacio porque de repente nos mandan reportes, ¿no? Y nos dicen, ay, es que fulanita o fulanito saca a sus perros a pasear o los lleva al parque y el parque pues van los niños.
1: Sí.
0: Los niños juegan con la tierra, con la arena y todo. y ahí es donde están de repente las heces de los perritos, ¿no? Entonces, sí hay que tener esa conciencia, Sol, sí. Qué bueno que lo abordas, importante que sepamos y que entendamos que las áreas son recreativas, son para todas y todos, y hay que tener este cuidado, ¿no? Si sacamos a pasear al perrito, incluso si nada más va a ser por la avenida, o si hay gente que lo saca incluso a hacer del baño, ¿no? Sí. Literal, dicen, yo lo saco a hacer del baño porque mi casa es muy pequeña, no hay dónde, no tengo un patio, entonces ahí, por favor, invitarlos, hay que hacerles esta invitación, sí, de verdad, hay que limpiar, hay que, fíjate, hay otros países donde tienen la cultura, ¿no? De que recogen la popó y hasta le echan cloro,
1: fabuloso. Sí, algo donde que no quede la huella,
0: ajá,
1: ¿no?
0: Ajá, exacto.
1: Así es.
0: Pues qué bueno que lo compartes, que lo mencionas, digo, para que las personas que nos escuchan nos sigan, pues tengan este entendido. Oye, y bueno, ya abordando el tema de la campaña de esterilización que van a tener ustedes, ¿cuándo va a ser? ¿Qué día va a ser? ¿En dónde?
1: Va a ser el primero de agosto, este próximo primero de agosto, cae en sábado, y es en las canchas de Valle Paraíso, o el parquecito que está ahí al subir de Valle Paraíso, ahí lo vamos a hacer.
0: En la avenida principal.
1: En la avenida principal, así es, porque es algo estratégico, es donde las personas pueden llevar sus animalitos, es muy fresco ese lugar, y sobre todo, hay espacio para que cada quien agarre su lugarcito.
0: Excelente. ¿Cuáles son los requisitos, Sol, para poder llevar a un perro, un gato a esterilizar?
1: Primero es contactarme, agendar con tiempo, por favor, de preferencia.
0: ¿Cuál es el número para contactarte?
1: Sí, por medio de WhatsApp, 314-14-869-85.
0: Muy bien.
1: No son requisitos súper difíciles, es nada más pues sobre todo que veas que tu animalito esté en las mejores condiciones posibles de salud. Sí, okay. Yo les hago una invitación a las rescatistas o a quien quiera llevar un animalito de calle, que sí tengan ese un poquito más de cuidado en que si lo ves muy deteriorado, sí, por favor, sí
0: evitar llevarlo.
1: Evitar o antes llevarlo a una revisión.
0: Ah, ok. Ajá, al veterinario.
1: Al veterinario, nada más un chequeo así, porque mi médico en ese momento sí, agarra al animalito, lo revisa, pero es muy superficial. Entonces, cuando la mayoría de los callejeros están lastimados, están enfermitos, entonces lo menos que queremos es correr un riesgo. Sí, entonces pues es más que nada que se vea lo mejor posible.
0: Ok, excelente. Entonces, que veamos bien al perrito, al gatito, en caso de que sea de la calle, verlo que esté bien. Si lo dudamos, llevarlo a una revisión previa con un veterinario, una revisión general.
1: Sí.
0: Y ya con eso pueden acudir con ustedes a la campaña.
1: Sí.
0: Y en caso de que pues sí sea mi gato, mi perrito, y yo sé que está bien, yo lo llevo al veterinario y todo, pero quiero esterilizarlo, ¿cuál es la edad mínima para poder esterilizar tanto gatos como perros?
1: Mira, los expertos dicen, los médicos dicen que a partir de 3 meses de nacidos ya se puede. El requisito es, por ejemplo, en las hembras, gato, que tengan 1 mes de haber parido.
0: Ok.
1: Y en las hembras caninas tiene que ser 2 meses. 2 meses.
0: 2 meses.
1: Ajá, en caso de haber parido. Y a partir de la edad, a partir de 3 meses, son candidatos a esterilizar.
0: ¿Hay algún peso mínimo?
1: No.
0: Solo la edad.
1: Ajá,
0: de la 3 meses muy... en adelante. Y si es gatita, 1 mes después de haber parido. Ajá. Y si es perrita, 2 meses después de haber parido. Nada más. Ok, ¿hay una fecha límite también de edad? De que digas, ya si tienen más de 8 años o 9 años, ya no se puede.
1: Ahí lo valora el médico.
0: Ah, ok.
1: Pero, por ejemplo, si ya pasan de 10 años, si hay que, y si esa perrita siempre estuvo en casa, sí hay que valorarlo. O sea, 10 años ya es adulto, pues, viejito, ya. Más que nada, viejito.
0: ¿Y cuáles son los cuidados posteriores a la esterilización?
1: Mira, los cuidados es no salir de casa, o si es callejerito, sobre todo tenerlo en un lugar resguardado donde no tenga mucho movimiento, ponerle una faja. Ahorita estamos recomendando una faja casera que en internet lo puedes consultar o checar. Y es muy fácil, es con un pedazo de franela, haces como un tipo de blusita y le tapas toda su parte, su pancita, tanto a gata como perrita. En los machos no, mi médico no Si tú, si tú quieres hacer este, o comprar un cono, isabelino, para que no se esté lengüeteando, está perfecto. Pero en lo que más nos interesa es en las hembras.
0: Okay.
1: Ajá. Y es sencillo.
0: Son más propensos, pues, de que puedan abrir la herida.
1: Así es.
0: Okay. Y también, bueno, pues no pueden tener actividad, ¿verdad?
1: Lo menos que se puedan mover. Y el riesgo de, después de la anestesia, 2-3 días y estar en un lugar resguardado.
0: Muy bien. ¿Alimentos se le puede dar
1: ese día?
0: Ya cuando se le baje la anestesia.
1: Sí, ese día le recomendamos no darle más que un poquito de agua, un poquito de suero de sabor de coco, nada más. Este, ¿por qué? Porque su cuerpo está impregnado de anestesia, entonces lo que va a hacer es va a vomitar.
0: Okay.
1: Y luego nos hablan, oye, está bien, pasa algo, no, no pasa nada, simplemente ni va a tener ganas de ningún comer. Alimento y el mismo organismo va a hacer que devuelva toda la comida. Entonces, no.
0: Prácticamente agua y suerito.
1: Y al día siguiente un poquito de sobre, no sé, algo, pero nada en abundancia porque te lo va a regresar.
0: Ok, perfecto. Pues Sol, recuérdanos nada más cuándo es, nuevamente dínoslo para recordarlo, ¿verdad? Para estar aquí atentos. ¿Cuándo va a ser la campaña? ¿A qué número se pueden registrar, sacar su cita? Porque es con previa cita, ¿verdad?
1: Sí,
0: no pueden llegar directamente ahí.
1: Es muy probable, si es que me hablan y me dicen, ¿sabes qué? Si hay algún espacio que te quedó mal, yo en ese momento le digo, ¿sabes qué? Ven. Y es muy importante, 8 horas mínimo de ayuno.
0: 8 horas mínimo.
1: Ajá, de ayuno. Bueno,
0: ni agua ni comida.
1: Nada. Nada. Absolutamente nada.
0: Excelente. Muy bien.
1: Muy bien.
0: Entonces, ¿a qué número te pueden contactar?
1: Sí, mira, me pueden mandar mensaje, por favor, al 314-14-869-85. Y la próxima campaña de APAF es el próximo sábado 1 de agosto en el Parque de Valle Paraíso. Ahí los esperamos y de verdad les hago la invitación a que se tome un poquito más de conciencia y que sea un acto sí de amor, pero más de responsabilidad, ¿no? De esterilizar a tu mascota, ya sea macho, hembra, perro, gato.
0: Muy bien, excelente. Pues sí, efectivamente es un acto de amor y también de responsabilidad de cuidar a nuestros animalitos. Y también digo que pasa mucho con los perritos que están en la calle, ¿no? Que es el perrito de la colonia o de la cuadra. También hay que preocuparnos por ellos y hay que llevarlos a operar justo para evitar el tema de peleas también, Sol.
1: Sí.
0: Algo que sí quiero agregar antes de terminar la entrevista es que en el caso de los machos suele suceder que cuando se esterilizan baja pues este ímpetu de querer pelear, ¿no? De salir a pelearse con otros gatos y yo lo he notado mucho con los gatos.
1: Sí.
0: Que son más como...
1: Sí, se hacen más hogareños, ¿no? Ajá, más tranquilos.
0: Y también sobre por eso engordan, ¿no?
1: Sí, también, también las hembras sobre todo. También. A mí me gusta.
0: Que se ponen gorditas, peluditas, pachoncitas.
1: Así es.
0: Muy bien, pues muchísimas gracias, Sol. Qué bueno que nos acompañaste el día de hoy y que hagas esta invitación tan importante para toda nuestra audiencia, para que lo tomen en cuenta, contáctenla, están en redes sociales también.
1: Sí.
0: ¿Te pueden localizar también en Facebook?
1: Sí. Es Adóptame Manzanillo y ya tiene el logo de APAF. Entonces, pues tengo muchos seguidores y ahí les puedo compartir información.
0: Muy bien. Excelente. Pues gracias.
1: No, gracias a ustedes por este espacio tan importante.
0: Gracias.
1: Para todos. Gracias.
0: Pues ahí está la información, es este sábado 1 de agosto en Valle Paraíso, en el jardín principal. Acérquese, llévese a su perrito, a su gatito, si tiene un callejerito que cuiden ahí entre vecinos en la cuadra, también llévelo a esterilizar, es a bajo costo y bueno, pues hay que evitar que se siga proliferando esta situación, ¿no? De animalitos en la calle. Bueno, nosotros vamos a una pausa comercial y volvemos con más temas, más información, promociones, porque Total Llantas ya está listo para todas y todos ustedes.
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5: 8:51.
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5: En 1994, mientras grababan Zombie, los integrantes de The Cranberries esperaban una interpretación suave de Dolores O'Riordan. Sin embargo, ella entró al estudio con una enorme carga emocional por el tema, comenzando a cantar con una intensidad que dejó en silencio a todo el equipo. Su famosa voz quebrada y los cambios bruscos de volumen no fueron planeados, surgieron de manera completamente espontánea. El productor decidió no repetir la toma porque consideró que ninguna otra podría transmitir la misma fuerza y autenticidad.

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2: Ya estamos de regreso, más de los temas. Oigan que sí, por acá nos dicen, érase una vez, once upon a time, en las brisas, esos postes son una malla, fíjate.
3: Ah, ya ves, esa es la imagen que nos
2: decían. Aquí es justo donde, bueno, pero sí había la malla.
3: Fíjese.
2: ¿Y por qué la quitaron? Esa era para los de la escuela que ya, nos han dicho, ¿verdad?
3: Sí,
2: los
3: para la escuela que está allá enfrente.
2: Uh-huh.
3: Y sí, sí estaba la malla, ¿no?
2: O bueno, el intento de que...
3: O a lo mejor se quedó en planeación, propuesta y bueno. Pero es una muy buena idea. Efectivamente, si lo pusieron ahí en el puente bajo el puente peatonal de Las Brisas, es porque ya había ese tipo de problemática, que es la que estamos compartiendo el día de hoy, ¿no? Ahí en el puente de Tapeixles. Así que, pues sí, es una muy buena propuesta. Nuestro radioescucha muy acertadamente
2: lo mencionó. Para diputado.
3: Sí, la verdad, ¿eh? Muy buena idea.
2: Acá dice, la costa de Manzanillo no es propia de para tsunamis en forma de ola gigante, sin embargo la corriente o subida de marea que avanza de forma repentina es inevitable, no se alarmen que no cunde el pánico.
3: No, pero si hay probabilidades, cómo no, de que se salga el mar, o sea, el mar se sale. Y justo para eso es por lo mismo que Protección Civil está trabajando en estos sistemas de monitoreo, está trabajando en el mapeo para que conozcamos las zonas seguras en caso de que se salga el mar, una ola o algo. Pero sí, sí, sí, cómo no, sí puede pasar.
2: Oiga, nos avisaban ahorita que estamos en el tema de esterilización y compartimos, por supuesto, con nuestros radioescuchas también su comentario.
3: Sí. Sí, nos llamaron para comentarnos. Hay una situación, son unas perritas que se encuentran ahí en la comunidad de La Central. Nos comparte el radio escucha que pues él ha observado, él solamente pasa por allí porque va a trabajar, pero ha observado que están ahí cerca de la carretera. Dice que puede ser pues peligroso para ellas porque de repente un coche, algo que las pueda arrollar o las atropelle, pero también, bueno, interesado, ¿no? En esta cuestión de poder esterilizarlas para que evitar la proliferación. Y fíjate, algo bien, bien curioso, él nos dice, yo vengo de fuera, vengo a trabajar nada más un tiempo acá, pero qué bonito y qué bueno que se preocupen por este tipo de situaciones. De repente nosotros, siendo locales, a veces no vemos este tipo de problemáticas que sí influye en nuestra ciudad, en la comunidad, incluso pues con los pobres animalitos que ellos no tienen el raciocinio como para decir, ay, me voy a ir a operar, ¿verdad? Pero sí, ahí es responsabilidad,
2: ni el dinero, ni nada.
3: Es responsabilidad de nosotros. Y como siempre lo hemos dicho, es que no son perros callejeros, son perros de dueños irresponsables. Uh-huh. Así que, pues ojalá que así se le pueda dar este seguimiento. Ahí lo vamos a estar compartiendo

0: mal, Colima fue de los primeros estados que levantó la mano en ese tema y dijeron, nosotros adoptamos esa ley, también lo vamos a llevar a cabo y vamos a cuidar, sí, sobre todo, y proteger a todos los animales que sufran de algún tipo de violencia. Quiero recordarles que también dentro de esos tipos de violencia es tener a su perro amarrado todo el día. Todo el día se considera violencia, ajá, maltrato animal, tener a tu perro amarrado todo el día. Y sobre todo a mí, eso es algo que se me hace absurdo, se me hace ilógico por parte de las personas dueñas que los tengan amarrados en lugares donde están cerrados. O sea, si tienes cancel, tienes barda, ¿para qué amarras al perro 24/7? No, pues mejor no tengan perro.
1: Para que no ande haciendo sus necesidades.
0: O sea, el perro para eso es, tiene que estar libre. Y es maltrato animal tenerlo amarrado todo el día.
1: Mejor no los tengan.
0: Mejor no tengan perros.
1: Pero habrá quien los tiene, pues, por protección, seguridad.
0: Pero no son para eso.
1: El perro alarma, ¿no?
0: Es que ese es el problema. Traemos esa cultura muy precaria, donde creemos que el perro es para protección, para cuidar el terreno. No, casa. Señores, son animales sintientes, son animales que tienen necesidades, son animales que, como nosotros, también necesitan amor y cariño. Así que
1: bueno, hay muchos negocios que tienen, ¿no? Como tal, el taller, ¿no?
0: El chiste es tenerlos en buenas condiciones.
1: Eso.
0: No, los de los patios contenedores ni hablemos, porque es todo un tema ahí.
1: También,
0: ¿eh?
1: ¿Verdad?
0: Todos los patios, sí, tienen muchísimos perros. Ahí andan los trailers atropellando un montón de perritos bebés, porque tampoco esterilizan a las perras que están ahí, que pues se supone que tienen para cuidar el terreno.
1: Hay unos conscientes, pero hay otros que de plano ni.
0: Es un tema bien complejo.
1: Oye, este tema de los tsunamis, dice por acá Lupita, dice, mi papá trabajó muchos años en Protección Civil y según estudios y así, la costa de Manzanillo y los cerros no permitirían que nos llegue como tal una ola gigante. La marejada, sí. Sí puede, exacto, llegar, eso sí, como ya ha pasado antes, el tema de marejada.
0: Así es.
1: Pues está, sí. Es bueno, ¿no? La verdad, saber, conocer diferentes opiniones, también, por supuesto, los expertos, no está de más la información ni los cursos ni la capacitación.
0: Claro, y además Protección Civil, que sí se está encargando de trabajar en esta parte, están haciendo estos simulacros y esta labor para que sí estemos preparados para cuando se salga al mar.
1: Ah, mira, dice, y al señor que quiere operar a los perritos de la calle, dile que me mande mensaje y lo apoyo, va. Ah, mira.
0: Ah, qué bueno. Tenemos muchísimas por ahí, gracias.
1: Te podemos pasar, Lupita, el teléfono de donde nos,
0: sí,
1: marcó.
0: Sí,
1: y ya te pasas, te pones en contacto con él, con esta persona. Sí. No, hombre, gracias a ti. Gracias. Te mandamos un abrazote.
0: Gracias,
1: Lupita. Bueno, esa es la gente que ocupamos.
0: Así es. Lupita, muchas para diputada. Gracias, Lupita. Tú también para diputada. Igual que el radio escucha que propuso lo de las mallas. Muy bien, hay gente muy creativa, ¿eh?
1: Además ocupamos gente nueva, ¿no?
0: Sí, ya bájense del tren.
1: Eso.
0: Por favor.
1: Bueno, vamos rápidamente nosotros a despedirnos por lo pronto el día de hoy y mañana. Dice que para diputada, no, que para presidenta. Bueno, lo que quieras,
0: excelente.
1: Lupita.
0: Muy bien. Te apoyamos, Lupita.
1: Entonces, nos despedimos de la primera emisión. Gracias a todos por su participación, por escucharnos, aguantarnos el día de hoy. Y también, bueno, pues la confianza, ¿verdad?, en permanecer informados. Mañana, en punto de las 2 de la tarde, ya en la segunda emisión. Gracias, Pedro Velázquez, Gabriel Sánchez, Lupillo Hernández, Bernardo Lara, Arnoldo Cabrera. Penny, como siempre, un gusto.
0: Muchas gracias, muy bonita mañana. Lleve a esterilizar a sus perros, a sus gatos. Cuide su planeta, cuide su ciudad y cuídese usted mismo. Que tenga muy bonito día.
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7: 9:04. 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
1: 9:11.
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1: 9:19, 28 grados.
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3: Durante la Comic-Con de San Diego, el director mexicano Guillermo del Toro celebró el 20 aniversario de su obra maestra El Laberinto del Fauno. La cinta regresa en una versión restaurada en 4K y 3D que promete una experiencia visual inédita. Del Toro compartió los avances y subrayó que para esta conversión no quiso recurrir a la inteligencia artificial, defendiendo el trabajo artesanal y la autenticidad de cada detalle. La película volverá a las salas de cine el 9 de octubre de 2026, lista para cautivar a nuevas generaciones y recordar por qué sigue siendo un clásico del cine fantástico.
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1: 9:47.
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9: En 1994, mientras grababan Zombie, los integrantes de The Cranberries esperaban una interpretación suave de Dolores O'Riordan. Sin embargo, ella entró al estudio con una enorme carga emocional por el tema, comenzando a cantar con una intensidad que dejó en silencio a todo el equipo. Su famosa voz quebrada y los cambios bruscos de volumen no fueron planeados, surgieron de manera completamente espontánea. El productor decidió no repetir la toma porque consideró que ninguna otra podría transmitir la misma fuerza y autenticidad.

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1: 9:58.
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2: 10:02. 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
2: 10 con 17, 29 grados.
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6: Durante la Comic-Con de San Diego, el director mexicano Guillermo del Toro celebró el 20 aniversario de su obra maestra El Laberinto del Fauno. La cinta regresa en una versión restaurada en 4K y 3D que promete una experiencia visual inédita. Del Toro compartió los avances y subrayó que para esta conversión no quiso recurrir a la inteligencia artificial, defendiendo el trabajo artesanal y la autenticidad de cada detalle. La película volverá a las salas de cine el 9 de octubre de 2026, lista para cautivar a nuevas generaciones y recordar porque sigue siendo un clásico del cine fantástico.
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1: 10:24.

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3: 10:45.
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7: En 1994, mientras grababan Zombie, los integrantes de The Cranberries esperaban una interpretación suave de Dolores O'Riordan. Sin embargo, ella entró al estudio con una enorme carga emocional por el tema, comenzando a cantar con una intensidad que dejó en silencio a todo el equipo. Su famosa voz quebrada y los cambios bruscos de volumen no fueron planeados, surgieron de manera completamente espontánea. El productor decidió no repetir la toma porque consideró que ninguna otra podría transmitir la misma fuerza y autenticidad.

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3: Las 11 en punto.
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Año de 1991, la vecindad y los hijos del Quinto Patio lanzaron Un Poco de Sangre con el álbum de su segundo sencillo, El Circo, que los consolidó como una de las bandas más importantes del rock mexicano y así llamado rock mestizo. Esta rolita que pues fue muy exitosa de esta banda. Y así como esa, también hubo éxitos como Pachuco, Cumbala, Solín y El Gran Circo de este segundo álbum de La Maldita Vecindad. Y es así como le damos la bienvenida a todos ustedes a Wake Up Turquesa, con buena música, buena actitud, pero sobre todo buen cotorreo para que su mañana sea agradable, se le pase súper rapidísimo y sobre todo siempre esté con nosotros. Bienvenidos sean todos ustedes, mi nombre es Adriana Maldonado y es un placer estar el día de hoy con todos ustedes a partir desde este momento hasta la una de la tarde. Ya son las 11:08, que no se le haga tarde lo que quiera que vaya a ser, siempre puntual. Así es que pues bueno, bienvenidos a este programa, ya lo saben que el día de hoy vamos a tener súper, súper temas interesantes, pero sobre todo buena música y la actitud que no puede faltar en este su programa muy característico. Fíjense que les quiero comunicar o pasar los números de teléfono de WhatsApp para que se comuniquen con nosotros a través de los mensajitos, fácil, práctico, sencillo y a la mano. Tenemos el número que es el 314-14-85046, 314-14-85046, para que usted pues comente acerca de los diferentes temas, le mande saludos a alguien o simplemente nos quiera saludar. Estos son los teléfonos de WhatsApp. También le recuerdo que nos puede escuchar a través del internet. Estamos como turquesa.fm, así, tal cual, turquesa.fm, y desde cualquier parte del mundo nos puede escuchar aquí, su estación favorita, Radio Turquesa. Déjenme mandar saludos para toda la gente que ya se pone en contacto desde muy temprano con nosotros. Quiero mandarle un fuerte abrazo, de verdad, un abrazo sanador, y que qué bueno que está de regreso, a nuestro buen amigo Josué, que nos dice que ya está trabajando con toda la actitud y positivo y escuchando por la mejor estación, por supuesto. Muchísimas gracias a Josué, y qué bueno que ya estás recuperado, amigo, y estás aquí presente como siempre. Saludos también a nuestro buen amigo Salvador, que nos dice: Adrianita y Pulga, buenos días, saludos, saludos para ti, Salvador, que ya pues desde muy temprano manejando esos camiones de carga pesada, mucho cuidado, y espero que sea su mañana, pues pase rápido, Salvador, y que pues rapidísimo te entreguen lo que tengan que entregar, porque a veces nos manda fotografía desde el puente de aquí arriba, que tiene horas y horas y horas para poder pasar. Y por acá Josué nos manda pues muchas felicitaciones también, y pues para toda la bandita que ya se pone en contacto con nosotros. Saludos también para nuestro buen amigo el capitán Carlos Borja, que nos escucha también a través desde las Fuerzas Armadas de aquí de la Naval. Muchísimas gracias a Carlos Borja y al teniente Eric Félix, que nos manda un saludo desde la Fuerza Naval del Pacífico. Saludos a todos ustedes y ¡ay, chihuahuas! Ya es martes, martes. Fíjense que el día de ayer lunes no sentí el día. La verdad es que se me pasó rapidísimo. Estuvo súper padre el programa del día de ayer. Y hoy va a ser un día especial porque con ustedes van a tener... Aquí conmigo voy a tener un invitado que quiero presentarles, pero eso va a ser después del corte comercial. Mucha gente lo va a ubicar, otra gente pues a lo mejor no, porque ya tiene un tiempo de no estar aquí en radio, pero es un gran amigo, locutor, productor y gran persona. Así es que bueno, vamos a tener un momento a un personaje interesante que nos va a platicar un poquito acerca pues de lo que está haciendo después de haber estado en radio y lo que significa para él la radio, ¿no? Nos estaba platicando algunas de las historias. Yo podría decir que pionero aquí en Manzanillo en hacer radio, así es que en un momento más vamos a tener a un personaje que todavía no lo voy a delatar, todavía no lo voy a sacar, porque la verdad es que me da muchísimo gusto, de verdad muchísimo gusto que esté con nosotros el día de hoy. Así es que, ¿qué les parece si nos vamos con más música? Vamos a escuchar Enanitos Verde, No Me Verás, y nosotros continuamos en su programa Wake Up Turquesa.

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1: Durante la Comic-Con de San Diego, el director mexicano Guillermo del Toro celebró el 20 aniversario de su obra maestra El Laberinto del Fauno. La cinta regresa en una versión restaurada en 4K y 3D que promete una experiencia visual inédita. Del Toro compartió los avances y subrayó que para esta conversión no quiso recurrir a la inteligencia artificial, defendiendo el trabajo artesanal y la autenticidad de cada detalle. La película volverá a las salas de cine el 9 de octubre de 2026, lista para cautivar a nuevas generaciones y recordar porque sigue siendo un clásico del cine fantástico.
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1: 11, 18, 31 grados.
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0: Señoras y señores, ¿qué tal? ¿Cómo están? Muy buenos días. Ahora les doy la bienvenida yo, Alejandro González Pulga, porque llegué un poco tarde, porque para toda la gente que va a circular en el Boulevard Costero Miguel de la Madrid, cabe mencionar que acaba de haber un accidente hace relativamente muy pocos minutos a la altura de la Escuela Secundaria 1, justamente en el cruce, una camioneta tipo Mamaván. No sé si fue propiamente un camión el que le dio de costado, porque eso es lo que se ve. La verdad es que los servicios de emergencia llegaron muy pronto, porque de hecho inclusive a mí me tocó ver a los que iban a bordo, que se estaban bajando de la unidad. O sea, tenía 1 o 2 minutos, yo creo que acababa de suceder el incidente. Entonces estaban moviendo un poco la circulación en esa zona, para hacer un poco más ágil los servicios de asistencia. También había gente en la esquina que estaba en medida de lo posible tratando de brindar ayuda. Así es que si ustedes van a circular a esa altura del bulevar en cualquiera de las dos direcciones, Soriana, Brisas, Soriana, háganlo con precaución. Ahí estaban ya elementos de la Policía Municipal atendiendo, y luego en el crucero de las Brisas también había otros elementos de la Policía Municipal. Así es que nada más para que estén bien informados. De repente, si ven un merequetengue, ya saben que ahora con esto de que la vialidad se recortó un poco en sentido de Soriana Sams hacia las Brisas por cuestión de la ciclovía, pues hay que ser un poquito tolerantes con este tipo de sucesos, y eso sí, ir con tiempo o avisar ahí en las chambas a donde vayan a llegar, pues que acaba de haber esto. Yo me imagino que ahorita van a llegar, no sé, los seguros, la grúa, o a ver cómo atienden esto que acaba de suceder. Pero bueno, ahí les estoy informando. Por eso yo llegué un poquitín tarde, pero agradezco, por supuesto, a mi compañera Adri, que abrió micrófono, y yo ya venía hecho a la mocha en la motorcycle. Así es que, pues bueno, ahí está el aviso, y ahora sí, le damos matarile. Adri, estás del otro lado de la cabina, no, Manchester United, te siento lejos, pero cerca al mismo tiempo.
1: Estoy en la otra cabina, porque dije, ay, no, es que de repente me vayan a pegar los piojos allá.
0: No, sácate, sácate a volar. Si yo la semana pasada acabo de ir a la piojería.
1: Oye, amigo, fíjate que se preguntará la gente por qué estoy acá yo en cabina externa de donde estamos juntos normalmente. Y es que hace un momento, cuando entré al aire, cuando presentamos el programa, les platiqué que teníamos un personaje, pues, ¿qué les puedo decir? Yo puedo echar mil flores, pero locutor, productor, buena persona, de repente también vende tamales en los jardines, de repente también le hace a los jaripeos.
2: Amanso gorditas.
1: No, perdón, vende gorditas. Yo estoy hablando nada más y nada menos que de Martín Serrano, que amigo, qué gusto, es un placer tenerte aquí en cabina con nosotros. Y para la gente que no ubica quién es Martín Serrano, platícanos un poquito. Para que la gente que nos está escuchando, lo estoy totalmente segura, que sí va a decir, yo sé quién es Martín Serrano.
2: Mil gracias, mi querida Adri, gracias a toda la gente de Turquesa. Fíjate que hay algo muy importante, soy locutor de 1995, mucha gente sabe que el primero de mayo a las 10:35 de la mañana de 1995, inicié en una emisora de radio aquí en Manzanillo.
1: Aquí en Manzanillo.
2: Aquí inició la carrera. Con el paso del tiempo, pues lamentablemente no se dieron las cosas. Entonces, el 15 de septiembre a las 8:37 de la noche, pasé por medio jardín, que estaba justamente en el grito, cuando yo dije, bye bye Manzanillo.
1: Y se fue.
2: Me fui. Seguí trabajando México, en Estados Unidos, y luego México otra vez.
1: Otra vez.
2: Que ya definitivamente nuestra patria es la que nos dio esa acogida, o esa, ¿qué le puedes decir?
1: Bienvenida. Pues sí, porque
2: ese cobijo, sí, ese sí. Pachoneo, y entonces me quedé en México, y aquí en México sigo trabajando. No te puedo decir dónde estuve en Manzanillo, pero sí, hay gente que ya
1: ubica.
2: Ya ubica, ya lo sabe, ¿no? También conocido por los jaripeos, porque voz de jaripeos, productor, voz de Turquesa.
1: También, porque si usted no sabe, de repente tenemos acá Wake Up Turquesa. Los que son los separadores de alto, medio y bajo, es voz de Martín Serrano. Sí. Y la verdad es que así como él, que tiene esta habilidad de ayudarnos con promos, con comerciales aquí en Turquesa, también tu hija, que también le gustó muchísimo, sí, la onda de radio. O sea, lo que viene siendo la producción, grabación, lo que es la voz.
2: Fíjate, mi hija tiene 28 años. Bueno, déjame hacer el Wake Up Turquesa.
1: Ahí está.
0: Ay, ese es el original.
1: El original.
2: Sí, para que la gente no vaya diciendo, ah, tranquilo.
1: Sí. Ahora, la versión medio.
2: ¿Cuál es esa?
1: Es que había tres: alto, medio y bajo.
2: Ah, es el Wake Up Turquesa. Y luego está el otro que hice. Retrovisor FM, ¿se acuerda?
1: Sí, es de Retrovisor. Sí. Lo...
2: Turquesa, 92.9.
1: Ahí está.
0: Ahí quedó, ¿eh?
1: No, ¿y saben qué? Ustedes lo escuchan muy propio, así con una voz de fuerza, de hombre, de montando a caballo y demás. Pero ¿saben qué? Si ustedes conocían a Martín, cada cosa que me hizo en Voicemaster, porque ahí fue donde, gracias a Dios y gracias a Omar también que nos presentó, a través de un mensaje del teléfono, ahí está Adriana, búscala y ahí acompáñense,
2: ¿no? Inmediatamente,
1: en
2: una cena muy, muy mexicana, muy bonita, fíjate que aquel encuentro que tuvimos en Voicemaster, bueno, la gente que nos está escuchando, Voicemaster es la reunión internacional de locutores donde Chile, Perú, Colombia, Ecuador, Honduras, Nicaragua, Argentina, por supuesto nuestro querido México, locutores, más de 300 voces, más de 300 locutores juntos, y yo siempre decía a la gente, imagínate escuchar en una sala 300 locutores.
1: No, es increíble. O
2: sea, era, y lo peor de todo es que los 300 locutores íbamos a escuchar a los ponentes, ¿no? Que, por ejemplo, en este caso nos tocó este Beto Castillo.
1: Beto Castillo.
2: Sí, que la voz de Yo soy tu amigo fiel. Sí. Hemos aprendido de muchos locutores de doblaje, de muchos locutores comerciales, presentadores de televisión, Sonia Casillas, que fue también una de las mujeres que tuve la fortuna de conocer, que es la voz de la empresa telefónica. Su llamada será transferida al buzón.
1: ¿No? Es el, ay, con sí. Qué gorda nos cae esa con su llamada será transferida al buzón. Pero, o el saldo de tu amigo se ha agotado.
2: Sí, ahí es cuando cae más mal todavía. No te creas.
1: Sí, no.
2: Pero fíjate que es muy, muy linda. Y aparte de todo eso, pues es su trabajo, ¿no? Es parte de la chamba. Lo importante del asunto es que te logré conocerte tanto tiempo, tanto mundo, tanto espacio. Y coincidir.
1: Y coincidir, ándale, como la canción de... Sí, ay, qué padre.
2: Coincidir allá en Guadalajara, en Voicemaster. Fíjate, eso es precisamente lo que hace de que a los que no se conocen, se conozcan. Y compartir conocimientos, compartir estrategias que nos puedan hacer profesionales.
1: Sí.
2: En el ámbito de la voz. En este caso, pues yo la verdad reconozco un trabajo que has hecho sensacional.
1: Gracias. Igualmente, trabajo... o sea, ¿qué puedo decir? Aprender de los grandes pues, fue una de las cosas que quise, por eso decidí asistir. Y con el paso del tiempo seguir aprendiendo de compañeros, como por ejemplo como Alex, que también tiene una gran capacidad de estar en la improvisación del micrófono, porque una cosa es tener voz y otra cosa es tener agilidad, la improvisación, y yo creo que he aprendido muchísimo de él, todas las ocurrencias y todo lo que en un programa, la magia que se hace a través de un micrófono, no nada más es tener una voz bonita, sino tener esa chispa, y eso es lo que hace realmente que la gente le guste escuchar la radio, escucharnos todos los días y hacer que sus mañanas sean pues sí, de ser así como tediosas, de que hay que tengo que lavar, que hay que tengo que cocinar, que tengo que trabajar, que tengo que archivar. ¿Qué mejor haciéndolo escuchando a alguien que te pueda hacer divertida la mañana?
2: Definitivamente. Mira, Alex, hay algo muy, muy importante que yo quiero compartir contigo y con Adri y con todo el público, con la gente que nos está escuchando, que yo tengo mucha fe y tengo mucha credibilidad en un escritor que se llama... John C. Maxwell. Este señor escribe muchos libros de liderazgo y de todos los demás. Y escribió un libro que fue uno de los que me dieron a mí prácticamente un empujón hacia ya lo más extremo, ¿no? Que se llama El talento nunca es suficiente. Yo se lo recomiendo. Hace unos días saqué un libro que yo tenía, el primer libro que compré de El talento nunca es suficiente. Se lo regalé a una querida amiga mía porque en el libro te describe exactamente cuáles son los pasos a seguir para que tú no te quedes con el talento que Dios te dio. Ejemplo, tú tienes el talento de la voz, pero ¿y eso te separa de todos los demás? Después de que tienes el talento de comunicar, pues entonces hay que agregarle disciplina, carácter, inteligencia, hay que trabajar el tema, se escucha mal, pero es el tema del negocio, porque la voz es negocio, hay que sacarle provecho. Y hay gente como tu servidor, que vivimos de la voz. Entonces, todos podemos vivir no solamente de la voz. O sea, estamos hablando porque es nuestro ramo.
1: Sí.
2: Pero, por ejemplo, un ilustrador, un bailarín, un cantante, un compositor, un músico, maestro de la construcción, alguien. Tienes un talento, pero ¿qué vas a hacer con ese talento? Y me voy mucho también a la parábola aquella de la parábola de los tres talentos, donde Dios te da un talento y qué es lo que tú vas a hacer con ese talento, ¿no? Entonces, por eso precisamente les recomiendo a la gente que vean ese libro, que lo lean y que bajen esa información. Recomiendo también que tengan el libro, que lo lean y aparte de todo eso, que escuchen el audiolibro y le den unas 4 o 5 pasadas que nos va a servir de mucho, ¿no?
1: Sí, la verdad es que es algo que muy cierto. Lo podemos ver no nada más en las cuestiones laborales, sino también en las deportivas, a lo mejor hasta tu propia vida, el día a día, si eres buen en algo, pero si dejas como de crear, como de renovar, como de reinventarte, pues también el talento se va oxidando. O sea, no nada más es tener talento, sino que también tienes que seguir como esta manera de hacer algo más que el talento, o sea, refrescarlo, tratar de darle una nueva imagen, o sea, no siempre quedarte con lo que a lo mejor nada más tienes y que crees que es lo único bueno que tienes, porque la constancia también hace que mejores muchísimo más.
2: Definitivamente, te habla de ciertos elementos, que es la constancia, disciplina, la perseverancia, el carácter, la pasión, todo lo que tú le metes son varias características que tú le agregas al talento que Dios te dio.
1: Así es.
2: O sea, te repito, el talento nunca es suficiente. Conozco locutores, conozco cantantes, y es triste saber que hay un cantante que tiene una voz enorme, y yo creo que ustedes, si le echan a mover la canica, se van a dar cuenta de que hay alguna persona que conocen que canta muy bonito, pero y
1: hasta ahí se queda el talento.
2: Exactamente. Y un locutor, hay locutores, personas que tienen una voz
1: magnífica,
2: extraordinaria, pero se queda nada más allí, refrigerada. Y nosotros tenemos que sacarlo. ¿Cómo lo tenemos que sacar? Con todos los elementos y las características que tienen que acompañar el talento para que vivas de él. Ya te lo dieron. Hay gente que se muere, mi querido Alex. Gente que se muere y que nunca descubrió para qué iba a ser buena. Hay gente que se muere y se lleva el talento con él. Jamás lo pudieron sacar. Es el hecho de no conocer o descubrir el hilo negro.
1: Sí.
2: Entonces nosotros, gracias a Dios, nos dimos cuenta a tiempo para que somos buenos. Somos buenos para hablar.
0: Oye, y completamente de acuerdo contigo. Yo también, un libro que podría recomendar es El Método Habla, ¿no? Que esto va también del poder de cómo saber comunicarte hacia con los demás y sobre todo la fuerza de las palabras si es que están bien empleadas, ¿no?
1: Sí, claro.
0: Yo creo que es fundamental para nosotros sí tener el buen cuidado, pero saber exactamente qué hacer con la voz, ¿no? Yo me acuerdo de esta anécdota, no voy a mencionar nombres pues para que no caiga la piedra tan gacho, pero yo me acuerdo que un día ya trabajando en radio, ya teniendo un tiempo trabajando aquí, alguien me dijo, no, pues es que nosotros no somos líderes de opinión o no influimos en la gente. Y yo me acuerdo que volteé a ver y le dije, ¿sí sabes a cuánta gente llegamos en un día? Y eso que yo estaba apenas recién comenzando en este negocio, y esa persona me dijo, no, pues no, yo creo que no, porque eso nada más va para los que están en las altas esferas y tal, tal, tal. Y dije, no, a ver, espérame, es que yo creo que si lo hacemos de la forma correcta este ejercicio, y así como está el grado superlativo, pues va a la inversa, ¿no? Sí. Y yo le dije, yo te puedo garantizar que si digo en el micrófono que el día de mañana nos vemos aquí vestidos de blanco, van a llegar 10 personas. Pero con que llegue una, yo ya estoy influyendo.
1: Sí.
0: Entonces yo creo que sí debemos de repente de ser cuidadosos. En el caso, tú lo sabes, Adri, tú y yo tiramos mucho chascarrillo y mucha broma.
1: Sí,
0: o el programa también va como un toque ligero de comedia.
1: De comedia.
0: ¿No? Pero con notas que acontecen con el día a día, con información que es real, que siempre mencionamos las fuentes, pero yo creo que sí es fundamental saber cómo se transmite al final del día y ser claros con ello, porque influimos en un montón de personas. También mucha gente de repente luego nos señala, ¿no? O nos comenta de, escuché esto y platica, ¿no? O sueltan un comentario. Entonces ahí te das cuenta de verdad de la magia que es el micrófono, trabajar en radio. A mí me encanta trabajar en radio. Y me encanta
2: la
0: también
2: magia de la radio.
1: La magia de la radio.
0: Me encanta también escuchar a nuestro invitado de hoy, porque tengo muy buenas anécdotas y muy buenas referencias de él en cualquier tipo de trabajo, en lo que ha desempeñado en la promoción de eventos, trabajando como productor, trabajando en radio propiamente. Y cuando los mismos compañeros tienen este tipo de anécdotas, este tipo de comentarios, tienen este tipo de vivencias siempre para bien, pues yo creo que es porque tú como elemento estás haciendo algo bien.
1: Sí, claro.
0: ¿No?
2: Mi padre, gracias.
1: Y ¿saben qué? Yo creo que una de las cosas que nos deja como trabajadores de la radio, y para la gente que también trabaja en televisión, pero en este caso estoy hablando de radio porque es lo que estamos haciendo aquí, radio, que qué bonito, Alex, qué bonito, Martín, de repente encontrarte con gente que a lo mejor nunca has visto en tu vida y que al momento de que te escuchan, si estás en una tienda, si estás en la calle, y de repente te voltean y te dicen, tú eres Adriana, o tú eres Alex, o tú eres Martín, y de repente, ay, es que me hace las mañanas bien alegre, fíjate que yo tengo un problema, pero cuando los escucho se me olvidan mis problemas y me río con sus cosas y me río con lo que dicen y qué interesante lo que cuentan. Eso es lo que nos hace gratificante nuestro trabajo. Tengo una experiencia que yo creo que es la que voy a contar todo el resto de mi vida, de todo el tiempo que he trabajado aquí, que antes recibíamos una llamada de una persona que nos decía, saludos chicas, saludos acá al personal del Cerezo, saludos por favor a la gente del Cerezo, y nos saludos a toda la gente que está trabajando en el Cerezo, que nos está escuchando aquí en Radio Turquesa, que no sé qué tanto, ¿no? Pasa el tiempo y de repente, en aquellos entonces mi compañera Ara y yo estábamos en un control remoto y nos manda un mensaje Pascual Rodríguez y nos dice, oigan, chicas, les trajeron un regalo aquí a la radio, el señor fulano de tal. Y de repente dices tú, pues no estamos, que nos lo deje contigo si se puede, no, pues que sí. Entonces ya Pascual nos dice, cuando llegamos, que es el señor que nos mandaba mensaje a través del teléfono, porque marcaba y nos decía que un saludo para todos los que estaban ahí en el Cerezo. Pero resulta que era un recluso, que no puedo llamar desperdiciar, pero que utilizaba su llamada para llamarnos a nosotras, para pedir un saludo, para pedir una canción, y que el escuchar la radio en las mañanas, para él era como que se le olvidara la situación que estaba viviendo por un momento. Entonces cuando sale, nos trae estos regalos que hacen dentro de trabajo de carpintería, trabajo de manualidades. Uh-huh. Y nos trajo dos torteadoras hechas a mano con nuestro nombre y nosotros nos quedamos de, por Dios, que pensamos que era una persona que trabajaba de custodio, pero no, era una persona que estaba en el Cerezo pasando lo que tenía que pasar, pero nosotros nos quedaba que cómo utilizaba su llamada para comunicarse con nosotros, porque era la manera en que le grabamos su mañana, con el simple hecho de escuchar que lo mandábamos a saludar.
2: Fíjate que la influencia del locutor es muy, muy importante, y eso es lo que satisface, ¿no?, a nosotros los que somos portadores del mensaje, porque no sabemos hasta dónde estamos llegando. Decía un locutor, muy buenos días a toda la gente que nos acompaña. No sabemos hasta dónde nos escuchen, no sabemos hasta dónde nos estemos escuchando, pero donde llegue la señal, desde aquí reciban nuestro saludo con mucho corazón.
1: Y eso se siente bonito.
2: Y eso
1: bonito.
2: Es algo muy bonito.
1: Sí, eso se siente bonito.
2: ¿Quién sabe quién te estará escuchando?
0: Martín, a mí me encantaría que sigas con nosotros, de verdad. No sabes cómo estoy disfrutando esta charla y sobre todo lo que estás transmitiendo. Me gustaría, antes de ir al corte, para dejártelo, para que lo pienses y que veas qué le vas a decir a los radioescuchas. A mí, de verdad, si algo me llama la atención y que me gusta, que me saca como que de onda todavía, como que no me termino de acostumbrar, es la gente que de repente me detiene, ¿no?, en X lugar, y me dice, tú eres Pulga, ¿no?, o tú eres el de Radio Turquesa. Y yo, sí, yo ya te he escuchado. No sabía quién eras, pero ahorita por la voz te reconocí. O sea, en serio, qué tan importante, o hasta dónde llegamos, como tú bien lo acabas de decir justo ahorita, cómo ya tienen grabada nuestra voz, que para ti puede ser algo ya como normal ahora con las redes, o que subes una fotografía, o aquí que mencionamos los Instagram o los Facebook, redes sociales en términos generales, y dices, bueno, pues, asumes que ya por ahí te ubican, ¿no?, o que te van a echar una búsqueda, y dicen, ah, claro, lo asocio a este fulano con este chaparrito, ¿no? Esta voz con esta chica, ¿no? Pero que llegue nada más por la pura voz, a mí me sorprende. ¿A qué voy con esto que te estoy diciendo? Dentro de estas personas que me han dicho, yo me sorprendo, de repente le digo a Adri, yo creo que medio la andamos cajeteando o no sé qué onda, porque nuestro target para el que está pensado el programa, pues sí está padre, pero nos escuchan un chorro de chavitos. Nos han mandado un mensaje, yo me atrevo a decir, gente de los 8, 9 años a como los 15, 16. Y a mí me han dicho, oye, ¿cómo le puedo hacer para trabajar en la radio? Y en mi experiencia, fue algo fortuito, ¿no? Yo digo que llegué con engaños, gracias a mi amigo Juan Carlos Olave, que un día pues me hizo como que manita de puerco, y como que sí, que no, me dijo, pues pásale, mi rey, ahí está la oficina. Y yo, acá, como, sí, pásale. Y me iban a hacer un casting, y yo nada más lo iba a acompañar para no sé qué demonios. Entonces, también me gustaría que tal vez ahora estas nuevas generaciones o estas juventudes que tal vez se sienten como un tanto en la búsqueda de qué quiero hacer y que tal vez nos escuchan a nosotros o algunos otros compañeros de otras estaciones o que ven de referencia a gente que ya hace YouTube pero que tiene trabajo previo en la radio y dicen, yo quiero llegar a ser como ellos. Me gustaría que les digas qué recomendación les das, cómo pueden ir trabajando, cómo es la manera en la que se deberían de acercar, porque, repito, y en mi caso fue fortuito, yo siempre les digo, pues tan fácil es como que llegues, toques la puerta y se acabó. Pero qué mejor que un profesional en toda la extensión de la palabra y alguien con tantos años en el negocio y haciendo lo que hace, que vuelvo a repetir, para mí eres uno de los más grandes en la región y en áreas circunvecinas, pues que ahora todos estos chavos que nos escuchan, que digan, oye, pues sí se puede, ¿no? O sea, sí se puede monetizar, se puede trabajar bien a todo dar. No nada más es lo del el micrófono, ¿no? Dijeran los raperos. Hay un montón de cosas que van junto con pegado.
1: Sí, claro.
0: Y que pueden explotar este potencial, ¿no? Así. A mí me gustaría que con eso regresáramos, porque de verdad estoy mega disfrutando la charla. Adri, si me permites, vámonos rapidísimamente a un breve espacio comercial. Y ahorita regresamos, están escuchando Wake Up Turquesa a través de las ondas hercianas de Radio Turquesa 92.9. No le cambien que regresamos. Es breve, ya venimos.
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0: Estamos de regreso, son las 11:49 a.m. y seguimos, claro, en Radio Turquesa 92.9. Y hoy tenemos dos invitados en cabina, y digo dos porque ya se fue de colada por allá también la Adriana Maldonado con el buen Martín. Continuamos platicando acerca de esto que es la voz, nuestro trabajo en radio, compartiendo un poquito con todos ustedes, con la audiencia. Aprovecho para mandarle saludos a mi maestra, a Moni, que nos está escuchando, y a todo el equipo de trabajo de AHK. Y, por supuesto, que también le mando saludos a la persona que nos escribe y que nos está mandando los saludos para la Miss Moni, que es Citlali Cruz. Así es que para Citlali, para la Miss Moni, un fuerte abrazo, un saludo de parte de el Wake Up Turquesa, de Alejandro y de Adri. Y para toda la gente que nos estaba escuchando y que nos decía acerca de estos libros que estábamos dando en recomendación, uno, ya lo dijo el buen Martín, John C. Maxwell, El talento nunca es suficiente, y el otro es El método habla, nada más y nada menos que de Álvaro Gordoa, junto con su papá, el señor Gordoa, fundadores de la Academia de Imagen Pública, que es la más importante en América Latina. Así es que dos libros extraordinarios, John C. Maxwell, El talento nunca es suficiente, y El método habla, de Álvaro Gordoa. Y ahora sí, chicos, continuemos con esta muy buena charla, charla amena, en esta mañana.
1: Así es, estamos de regreso aquí, amigo, también con Martín Serrano, que antes de irnos a corte, dejaste en el tintero una pregunta, o más bien, ¿cómo es que él siente, cómo transmitir a estos jóvenes, cómo continuar como con este legado de locutores? Que yo creo que, amigo, no sé si estén de acuerdo conmigo, yo creo que la radio no debe de morir, porque es algo que tiene que quedar, pero que sí está evolucionando, pero que tiene que mejorar para mucho, pero que los talentos sigan presentes.
0: Oye, y también, antes de la respuesta de nuestro querido amigo de Martín, hay como un pequeño paréntesis hoy en día, creo, que está como súper delimitado, pero hay quienes lo ven para bien y hay quienes lo ven para mal, ¿no? Por ejemplo, yo escucho la voz de Martín y digo, sí, claro, sí, trabaja de locutor, sí, sí, sí, o trabaja de algo que tenga que ver con la voz.
1: Con la voz.
0: ¿No? Porque nada más lo escuchas y dices, ah, caracas. Sí, exactamente. Dijeran las chicas, me estremezco.
1: Siempre se me enchina el cuero.
0: Pero tenemos la contraparte, como por ejemplo yo, ¿no? Yo me acuerdo, yo cuando empecé a trabajar, mi primer par de años, tal vez los primeros tres, yo me acuerdo que llegaba a las reuniones familiares y mi familia así de, oye, pero habla como locutor. Y yo, pues hablo así.
1: ¿Pues así?
0: Sí, pero habla como locutor. ¿Así? Es que hablo así. Y entonces te das cuenta de que, por ejemplo, hoy en algunas de las empresas número uno a nivel nacional, como que ya no está este rollo de la voz así, como súper impostada, ¿sabes? Pero ya es algo como muy natural, pero sin embargo, los que se conservan, que tienen esta voz, como el buen Martín, dices, ¡ah, chirrión! No, ahí sí sigue.
1: Lo habíamos platicado hace un tiempo, no tiene un poquito, tiene ya tiempo, que antes los locutores de radio eran de la voz, como Martín Serrano, ¿no? Por favor, Martín.
2: Sí, no son los de la W, ¿te acuerdas de radio?
0: Sí,
2: no,
0: claro.
1: Radio. ¿Cómo era la voz?
2: Esta mañana son las 10:35, no sé, 34 grados centígrados, el ambiente, la humedad,
1: la sensación térmica,
0: sí, claro.
2: ¿No? Pero eran las voces de aquellas voces gruesas, voces profundas, graves.
0: ¿Y sabes por qué te comento lo siguiente? Porque en de los jóvenes que me han detenido en X lugar, yo me doy cuenta de que hay unos chavos de 16, 17 años que digo, ay, güey, yo quisiera tu voz porque sí está, claro, sí está, donde me pare, algo me va a caer, ¿no? Pero también están los otros chicos, pues que hablan normal, así como yo.
1: Sí, yo también me, ¿no?, dicen.
0: Es que entonces también a veces siento que esto, en la idiosincrasia, por lo menos de nuestro país, está como, es que si no tienes la facultad de hablar así, pues ¿cómo la vas a romper?
1: Es a lo que yo me refería con, ¿no?, la evolución de lo que es,
0: sí,
1: la radio.
0: Claro.
1: Porque así como había voces así en radio varoniles, las voces de las mujeres tenían que ser, hola, ¿qué tal, amigos? Muy buenas tardes, tengan todos ustedes bienvenidos a este programa Wake Up.
0: Sí, claro.
1: Algo bonito, algo femenino.
0: Como muy limpias.
1: Limpio.
0: Y ahorita, muy tersas.
1: No. No, aquí decimos, nos reímos a pata suelta, o sea, hablamos quienes realmente somos, porque es la evolución de la radio, la frescura, la naturalidad, eso es lo que también hace que la gente se enganche.
2: Pero mira, hay algo muy importante, perdón, los voy a interrumpir tantito, pero fíjate.
0: No, que, échale adelante.
2: En aquel tiempo, las voces que se escuchaban, 60, 70, de los 80, las voces de radio que... Muy buenos días, les saluda, no sé, Paco González, a través del micrófono en la frecuencia fulana de tal. Esas son las voces que eran la radio. En aquel tiempo era una exquisitez escuchar esos locutores, esas voces. Había mujeres que también hablaron con tanta formalidad. Entonces iba de la mano la voz grave con la formalidad.
1: Sí.
2: Hoy en día somos un poquito más abiertos, un criterio se ha abierto demasiado. Y cuando yo empecé a ir a los cursos y a los talleres, descubrí que con lo que tenemos es con lo que tenemos que atacar.
1: Sí.
2: O sea, tenemos una voz, por ejemplo, mi voz es media grave, yo trato de trabajar con mi voz media grave y busco publicidad y comerciales que en las que yo me pueda adaptar.
1: Adaptar, ¿no? Claro.
2: Yo no puedo hacer una voz como la de Tinoco, ¿no? La de Thanos.
1: No
2: la puedo hacer. Si me lo propongo, quizá logre un poquito de similitud, pero muy poquito.
1: Pero muy poquito.
0: Sí, darle más cuerpo, ¿no?
2: Es muy, muy, muy...
1: Muy, muy, muy, muy abajo. Muy, sí, por supuesto.
2: Y en los talleres de locución comercial y de manejo de intenciones que nosotros hemos recibido, pues ahí te dicen, ¿sabes qué? Mira, ¿cuál es tu tono de voz? El tono de voz tuyo es, por ejemplo, te subes a un elevador y al momento que empieza a accionar, ahí esa es tu voz. O inclusive, muchos lo dicen, que cuando tienes un popote, ¿cómo lo puedes llamar, popote?
1: Sí, popote.
2: Si te pones una bolita de papel y la vas a lanzar y haces esto, esta es tu voz. Y con esa es con la que tienes que trabajar. Sí. Uh-huh. Simple y sencillamente, no trates de hacer lo que muchos hacen, porque hasta mal se ve, que llega un locutor y dice, señora, buenos días, me da un kilo de tortillas, por favor, porque mi esposa me está esperando, ¿no? Deme las azucaritas, voy a llevarme una leche. Ese es el estar a todas horas.
1: No, eso
2: señora, no me
1: se
2: grite,
1: puede.
2: Por favor, porque estoy muy ocupado, ¿no? Sí, ábreme la puerta, me lavas el carro, por favor. Eso ya queda muy fuera, ¿no? Entonces, cuando llegas a la tienda a comprar cualquier cosa, pues tienes que hablar como tú hablas en la radio para que la gente te reconozca, porque en la radio te expusiste, ¿no?
1: Sí.
2: Forzaste la voz. Y si eres natural, yo soy natural. Si yo, por ejemplo, para trabajar, me pongo un uniforme, un obrero se pone un uniforme, se cuelga la mochila de sus
1: herramientas,
2: se lleva su lonche, y yo, por ejemplo, locutor... En la radio, soy locutor y mi herramienta es la voz. Llego yo hablando normal como soy una persona en este momento, estoy hablando como yo hablo,
1: Martín
2: normal. Pero, por ejemplo, me pide Omar Ramírez, me dice, necesito que me hagas una grabación para el programa de Wake Up. Uh-huh. Entonces, ¿qué hago yo? Wake Up Turquesa, le doy la intención, esa es mi herramienta. Y si tú, por ejemplo, tienes tu voz, pues vas a trabajar con ella, la vas a adecuar para lo que la necesidad que te están solicitando.
1: Sí, ¿no? y a mí así como que la voz más tranquila, como más bonita, yo así, es como que, es que no soy así, pero bueno, como dices tú, es como lo que con lo que puedo trabajar.
2: Sí, entonces, si realmente queremos, damos por ejemplo, yo tengo la voz media grave y es con la que voy a trabajar, ¿qué es lo que busco? Pues nada más buscar encontrar la intención adecuada que se adecue a mi tono de voz. No puedo rebasar los límites, no puedo gritar de más, porque a lo mejor sí se me va a salir un gallo. O sea, tengo yo mi rango,
0: claro,
2: rango de frecuencia, rango de alcance de mi voz. Entonces, para bajarla, pues sí, la puedo hacer de esta manera, ¿no?
1: Y que se escucha así de...
2: Hacer hasta una telenovela.
1: Sí,
2: puedes
1: sí.
2: enamorar a cualquier persona. Pero también puedes hacer algo muy importante. Puedes hablar de en un tono más alto y de ahí te vas. Esos rangos que tú tienes son los que tú tienes que manejar. En el caso de tu servidor, porque fíjate quién me enseñó esto. Mario Filio, no sé si ustedes lo han escuchado.
1: Sí, sí lo conozco.
0: Sí, claro, extraordinario.
2: La voz de Quiero Mover el Bote
1: del Rey Julian.
2: La voz de Miss Piggy, la voz de Will Smith. Las últimas películas que tiene. Y algunos otros personajes que... Raf, el demoledor, también hace la voz de Mario Filio. Y él es el que nos enseñó a encontrar cuáles son nuestros rangos, cuál es nuestro alcance, hasta dónde. Y dice, donde tú no te sientas cómodo, donde no te sientas a gusto, no lo des porque vas a quedar mal. Y todo el trabajo que hiciste durante mucho tiempo lo vas a echar a perder allí. Entonces, sé lo que eres nada más. Es algo muy importante.
0: Yo recuerdo que en algún momento el buen Shaggy, que fue un productor extraordinario que me ayudó bastante a aprender sobre cómo grabar, cómo poder emplear la voz para distintas cosas, que trabajó en Estados Unidos y que luego vino para acá, para México. También trabajó en la Ciudad de México, antes de acá de Colima. Yo me acuerdo que un día me dijo algo bien padre. Me dice, ¿en dónde has escuchado la mayor cantidad de voces distintas y que hablan de distinta forma, no? Que con la S, que con la R, que tienen problemas, que tal, tal, tal, que hablan así como con flojera, que van muy rápido. Y le digo, en las caricaturas.
1: Exacto. Exactamente.
0: Ponte a ver caricaturas y ponte a ver películas animadas para niños. Y en medida de lo posible, procura imitar todas. Sean de niños, de adultos, de un gordo, de un flaco, de una mujer, de un hombre, de lo que sea. Y vas a encontrar algunas voces en donde digas, ah, chirrón.
1: Me sale.
0: Como que sí me parezco.
1: Sí.
0: O como que sí soy. Y sobre eso empieza a trabajar, empieza a decir los diálogos justo como los dice en la película. Y eso

0: ríen, ríete. Si están enojados, hazlo como si estuvieras enojado. Si están llorando, procura hacer como si tuvieras el sentimiento. Y es un trabajo de verdad súper, súper, súper bueno para quienes tal vez están intentando acercarse o quieren hacer algo con la voz. Yo se los pondría porque, aparte, está divertido.
1: Sí.
0: Pues está divertido, ya de repente. Por ejemplo, ¿tú cuántas veces me has dicho aquí en el programa? Imítate a no sé quién, di la mención como fulano de tal.
1: Le encanta, me encanta.
0: ¿No? Entonces hasta agarras de repente cotorreo con los cuates, ¿no?
1: Sí.
0: O si estás con una chica, o la chica con el chico, pues ya la haces reír, ¿no? Y ya vas de gane, ¿no?
2: Sí, fíjate que hablando sobre el tema de las voces, otra vez estaba, no sé si han escuchado ustedes a Pepe Toño Macías, que
0: claro,
2: es la
0: también.
2: Voz de Deadpool.
1: Sí.
0: Claro,
1: sí,
0: claro.
1: Sí.
2: Él es una voz media, casi te puedo decir que es una voz media aguda, y que le da el rango para cualquier locución, definitivamente. Entonces, realmente, el hecho de que tú seas locutor, mi recomendación para que tengas tu mayor credibilidad es trabajar con la voz que tú tienes y ser o utilizar la voz que Dios te dio. Después de eso, pues obviamente entrenarla, y si quieres encontrar todos los rangos hacia abajo, hacia arriba, pues tienes que agarrar ya un buen taller de voz, que no tiene realmente nada, no es nada del otro mundo.
1: Extraordinario.
2: Pero a lo mejor lo ignoramos, y yo en mi caso tuve que pagar quien me enseñara. Oye, es pagarle a Mario Filio para que me diga, mira, Martín, tu voz es esta.
1: Y tatán.
2: Y no le busques. Y no le andes locutando allá con el... no le andes locutando con el mecánico.
1: ¿Sí?
2: ¿Me hace el favor de arreglarme el carro? ¿Qué hace? No, pues no hace nada.
1: Ni prende.
2: Ni prende, para empezar. Entonces, hace cuenta que la voz es lo más bonito que tienes, y hay que trabajarla. Así se puede trabajar. Hay gente que no tiene bonita voz. Hay gente que no tiene bonita voz, y hay gente que, aparte de que no tiene bonita voz, sí tiene talento.
0: Así es.
2: Sí. Y hay gente que tiene una voz muy bonita y no tiene talento, o sea, no lo ha descubierto. ¿Sí me explico?
1: Sí, sí.
2: No haya qué hacer con la voz. ¿De qué nos sirve tener una voz muy bonita? Pero no podemos darle las intenciones adecuadas. Hay personas que sí tienen una voz, pero no tienen esa inteligencia, no tienen ese talento.
1: O más bien no los han sabido guiar.
2: No se dejan. ¿O no buscan quién los guíe?
1: Fíjate que yo sí tengo mucho que agradecer pues aquí en este caso, en Radio Turquesa, a mi señor productor, que es Omar Ramírez, que...
2: Mi queridísimo amigo.
1: Sí, no, la verdad es una gran persona, y a nosotros nos ha enseñado muchísimo a grabar, nos ha quitado ciertos vicios para grabar, y nos ayuda a darle intención, a hacer inflexiones, a de repente, ¿sabes qué? A mí me daba risa porque antes llegaba y me decía, quiero este comercial que sea formal, pero elegante, pero ¿cómo me decía? Formal, elegante, pero con una sonrisa. Yo así de, ¿eh? ¿Cómo es eso? Con el paso del tiempo te vas dando cuenta que, nos lo han dicho en todos los talleres que hemos asistido, el 20% de una buena grabación es tu voz, 20%, y el 80% es, pues, cómo gesticulas, cómo te mueves, aunque la gente no lo sepa, no lo vea, cuando uno se expresa, habla con el cuerpo. El lenguaje corporal es el que hace el 80%, y la voz, el otro 20%.
0: El lenguaje no verbal.
1: Para darle la intención. La intención, cómo quieres que suene, si se te antoja o no, si es alegre, si es enojado, si es triste. Todos esos movimientos corporales, el lenguaje no verbal, es precisamente el que le da la intención a lo que tú estás grabando.
2: Y ahí es algo muy importante, agregándole a lo que dice, porque tiene toda la razón Omar, porque conoce, porque trae tablas el chico. Una vez que tú bajas la intención a tu mente, a la cabeza, automáticamente los labios, la lengua, la garganta hacen su trabajo. Uh-huh. Lo único que tienes que hacer es bajar la intención a la cabeza, es todo. Y ya de ahí para adelante ya la estructura de los labios, la gesticulación, la pronunciación, se dan de manera natural, pero hay que bajarlo.
0: Yo, por ejemplo, gracias a los estudios de música que tengo, me sirvieron, ¿no? Ahora en esto que hacemos aquí en el micrófono, lo que es el famoso ritmo, tono, cadencia, ¿no? Dónde posicionar la voz, si la quieres nasal, si la quieres en la garganta, si la quieres en el pecho, si la quieres desde el estómago, ¿no? Desde la boca.

0: boca, que si es agudo, que si es medio, que si es grave. A mí personalmente me ha servido un montón para un chorro de cosas que he hecho, tanto aquí como las cosas que produce Omar, y también otras cosas que he grabado afuera. Sí te da un parámetro, no lo es todo, porque evidentemente hay que irlo trabajando de la mano junto con otras tantas cosas más, pero sí te da un muy buen pie, ¿no? Una muy buena base para de ahí partir y decir, órale, por lo menos esto que es una base general, sólida, ya la tengo, pero ahora hay que ir puliendo, ¿no? Como dice Martín, hay que irlo trabajando, poco a poco.
1: Y sin mencionar que nunca se deja de aprender, porque siempre hay cosas nuevas que aprender.
0: Jamás, y hay técnicas que inclusive, por ejemplo, yo he leído, ¿no? Que ya existen y aún así se siguen revolucionando, ¿no?
2: Sí, y las personas que más aprenden, las personas que mejor les va, son aquellas que dicen, quiero seguir aprendiendo. Los que están
0: abiertos. Por supuesto.
2: A aprender. Hay gente que llega y dice, ya lo sé todo.
1: No.
2: ¿Qué me puedes enseñar tú, chavalo? ¿No? Yo, por ejemplo, estoy aprendiendo de ti ahorita. Estoy aprendiendo de ella. Estoy aprendiendo de Omar. Sigo aprendiendo porque Omar sí me manda cuando me pide que le haga algunas grabaciones. Me manda las instrucciones de la intención que él necesita que le dé para esa grabación. Entonces, todos los días se aprende, todos los días. Aprendo de mis hijos, de mis niños, que son 9. Aprendo de
1: sí, Martín.
2: Aprendo de todos, la verdad, y vale la pena que no dejemos de aprender. Y para todas aquellas personas, no sé cómo andemos de tiempo, pero para todas aquellas personas que quieren estar dentro de una cabina de radio, que tienen ese sueño de ser locutores, pues fíjate que de la manera que yo lo miraba cuando en el 1995, es que me nacía del corazón. Yo quería ser. Y si tú realmente quieres ser locutor, lo primero que tienes que hacer es creértelo. En segundo lugar, hacerlo, porque dice que para ser hay que parecer. Yo, con las grabadoras de mi mamá, ponía la canción, y mientras la canción estaba de las hermanas Huerta, me acuerdo muy bien, y yo anunciaba la canción, me aprendía el nombre del compositor, el arreglista del estudio donde lo grabaron, quiénes eran las hermanas Huerta, los nombres de las dos. Entonces, todo eso te sirve de información y lo vas practicando, pero con otra grabadora me grababa lo que yo estaba haciendo acá. Entonces, sí le dedicaba tiempo. Y ese es precisamente el secreto para que tú puedas lograr lo que te propones. Que le dediques tiempo, que busques el camino adecuado, las personas adecuadas, que te dejes guiar y que le hagas caso a tu corazón. Si tienes talento, explótalo. Si tienes talento, definitivamente, éntrale con ganas, éntrale con corazón, porque de eso vas a vivir.
1: Y sobre todo, la sed de querer ser.
2: Sí.
1: La sed de querer ser, porque lo desean. Te hace el talento, pero si no tienes las ganas de querer hacerlo, pues.
2: Oye, imagínate, me aventé 4 Voice Master. Aparte de los talleres en la Ciudad de México que fueron independientes con Mario Orbizu, con Sonia Casillas, con Mario Filio, y tengo otro muy pronto con Daniel Cubillo. Entonces, haz de cuenta que todos estos aprendizajes te llevan a un lugar muy bueno, ¿no? Vienen cosas muy
1: bonitas, así es que es el querer ser, yo creo que te lleva a buscar la manera de, y si lo quieres, lo vas a lograr.
2: Eso primeramente es. Dios. Pues a toda la gente, muchísimas gracias. No sé si ya nos vamos o...
0: Si te quieres quedar todo el programa, yo no tengo ninguna bronca. Al contrario, yo te estoy aprendiendo, te estoy escuchando a detalle. Ya estoy anotando aquí lo de la onda de los libros.
1: Pues, yo también ya
0: lo sé. Algunos ejercicios que voy a llegar a mi casa a practicar, sí, ¿no? Y toda la cosa. Pero no, por mí, adelante. ¿Te quedas otro bloque más, Martín?
1: ¿Tienes tiempo?
2: Sí.
1: A mí sí me gustaría que nos platicara después de corte, Alex, Martín, de todo el tiempo que estuviste haciendo radio, contarme 2 experiencias que te hayan marcado a ti como locutor, ya sea cosas que dices, bueno, esto no lo puedo olvidar porque fue algo para mí muy fuerte y esto fue muy divertido. Cosas que te hayan pasado dentro de la locución y que lo cuentes para toda la gente, porque yo creo que a la gente lo que le gusta, una cosa es lo que escuchan aquí ustedes en este micrófono, pero existen un montón de experiencias divertidas, tristes, no tan buenas, que pueden hacer o ver de manera diferente quién es el locutor. Muy bien. Padre.
0: Con eso regresamos en cabina, un buen amigo, un buen conocido, extraordinario en lo que hace Martín Serrano, así es que no le cambien, continuamos a través de Radio Turquesa 92.9, vámonos a un muy breve espacio comercial, y antes de que me regañe mi señor productor, vámonos con algo de Robbie Williams, Millennium, y regresamos rapidísimo, no le cambien, eso es Radio Turquesa.

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2: 12:16, 33 grados.
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0: Estamos de vuelta, Adri, a través de las ondas hercianas de Radio Turquecha 92.9. Así. Oye, qué rápido se me está yendo el programa, ¿no? Manchester United.
1: Rapidísimo, rapidísimo. La verdad es que es un placer tener a un gran amigo aquí con nosotros en cabina. Y que yo creo que tenemos que aprovecharlo porque de aquí a que regrese, olvídate cuándo, cuándo lo volvemos a ver. Tengo desde el 2022, 23 que lo vi, 2026, y promesas de que... Vamos a ir a comer, vamos a ir a desayunar. Jamás llegó.
0: Yo debo de confesar que lo vi de lejos en las antepasadas fiestas que hubo por ahí en Siwa. Por ahí me tocó verte a distancia. Yo la verdad es que no soy de entrar a los eventos que se hacen en la Plaza de Toros. Pero me tocó verte caminando y por ahí. Yo fui con unos cuates a darme la vuelta y el rock and roll. Por ahí te vi, pero con quien sí chismeo de ti es con Daisy. Porque todavía me sigo platicando con la queridísima Day, que anda por allá. Que por cierto, a ver qué día la vamos a visitar para allá, para Autlán. Ya tiene un rato que no voy. Vamos y sirve que me invite unos chacales deliciosísimos.
1: Uno más al carnaval.
2: Sí, vamos al carnaval de Autlán.
0: Vámonos.
2: Vamos al toro de once. Allá siempre nos la encontramos a Daisy.
0: Ah, porque es así, esa comadre es como yo, ¿eh? Es pata de perro. A esa no hay que decirle dos veces, nada más con que le hagas la invitación.
1: Jalo.
0: Y vámonos.
1: Está chido.
0: Así es que le mandamos saludos a Daisy si es que nos está escuchando. Y con ella sí me comadreo
1: sabroso.
0: Seguido sí. Por ahí en redes sociales. Y que sus hijos ya salieron de la escuela y no sé qué onda, ¿no? Ya de la universidad.
2: Le buscamos al centinela.
1: ya le mandaremos el testigo, ¿no?
2: Sí.
0: A la Day. Oye, pues ahora sí, de vuelta a lo que nos truje, Chencha, que le habías comentado a Martín.
1: Así es.
0: Pues una pregunta en concreto.
1: Sí, a Martincito, platícanos a nosotros y a toda la gente, ¿cuáles han sido las experiencias que más te han marcado como locutor? Ya sea al aire, fuera del aire, pero que haya sido una experiencia que jamás se te van a olvidar y que pues realmente siempre te acompañen, vaya.
2: Mira, la primera experiencia fue una que me hizo que me aferrara a mis verdaderos sueños. Yo tenía mucha ilusión de formar parte de una emisora de radio y sucedió en Manzanillo. No voy a mencionar nombres por respeto a quienes puedan resultar afectados. En la emisora donde yo inicié no tuve un trato digno, ¿no? Entonces, eso pudo haber dado pie a que yo pensara, y sí lo llegué a pensar, en que hasta ahí había llegado mi sueño de convertirme en locutor.
1: Un locutor.
2: Yo recibí desde periodicazos, desde jalones, de que, oiga, me ahorcó, oiga, todo ese tipo de cosas, ¿no? Del castigo te vas a poner a lavar los baños porque no hiciste algo bien, porque no diste la hora bien.
1: Bien.
2: Dijiste que eran las 5:12 cuando eran las 5:10 y te vas a lavar los baños. Entonces ese tipo de cosas pudieron haberme hecho que yo hubiera renunciado a mis sueños, pero no.
1: Te hicieron crecer.
2: Me hicieron más fuerte. Entonces ahí es donde yo les decía hace un momento que las personas que apenas van ingresando, que apenas tienen esa ilusión de llegar a la radio, pues que sigan su corazón, que le hagan caso al corazón y que nunca dejen de soñar, que si realmente es para ustedes, las cosas se van a dar. Y sí, después de ello, yo tuve la experiencia de irme a Autlán en el mes de septiembre, fue cuando yo terminé aquí. Me voy a Autlán en octubre, el primero de octubre, que no fue mucho tiempo, 15 días de diferencia. Inmediatamente conseguí una cita en la emisora que yo escuchaba cuando era niño, cuando mi mamá iba a los arroyos, a los ríos, a lavar junto con las comadres y las tías, y yo iba y le acomodaba los lavaderos y le bajaba los tamburetes
1: de ropa,
2: y me regresaba a la camioneta de mi papá a poner al radio y escuchar a un locutor que se llama Kiko Plazola Gómez, que hoy en día es como mi hermano. Viajamos, inclusive el fin de semana pasado, viajamos juntos a San Luis Potosí, y hacemos una fórmula muy bonita de trabajo. Entonces, que ese locutor que fue el que me hacía ilusionar.
1: Que te inspiró prácticamente.
2: Que me inspiraba. Que es con el que comparto gran parte de mi tiempo y de mis conocimientos, ¿no? Entonces, llego yo allí a esa emisora y digo, no puedo creer. O sea, voy a estar en la radio donde está mi ídolo, ¿no? Y sí, me dieron la apertura. El señor me dijo, ¿sabes qué? No te puedo atender hoy. Era miércoles, pero te espero el viernes. Llego el viernes y me dice, vamos a tener un control remoto de un programa que se llama Aficionados al Canto. No recuerdo cómo se llama, ¿no? No recuerdo exactamente el nombre. Pero entonces lo hicimos en un control remoto. Yo dije, yo, Martín Serrano, en Radio Costa, al lado del locutor que iba a conducir el evento también, mi ídolo Kiko Plazola, y a control remoto, o sea, no puede ser, al puro entrón. Cuando terminamos el control remoto, me dijo, entras el lunes, era viernes, me dijo, entras el lunes a las 6 de la mañana.
1: ¿Te gustó trabajar?
2: Sí, pero ¿cómo enciendo yo la radio? ¿Cómo abro la puerta de la radio? O sea, ¿cómo todo? Me dijo, sí. Ese es tu problema, me dijo.
1: Ande, canijo.
2: ¿Y las llaves? Ese es tu otro problema. Entonces busqué con los compañeros, me entregaron llaves, fue uno y César Octavio me dijo cómo se encendían los equipos para iniciar la radio.
1: La radio.
2: Pues ahí tienes tú que un disco de los de vinil, un disco de 35 revoluciones, era otro de 43.
1: Pues sí, era de...
2: Sí, de total que uno lo convertía en diferentes revoluciones. Y era una canción, una balada que le hacía así, o sea, muy lenta, ¿no? Y me habló una persona, me decía, oye, ¿sabes qué? Esa canción está en una revolución equivocada. Le dije, pues yo la única revolución que conozco es la mexicana. Me dijo, no, pues cámbiale la revolución. Pues, yo no sé cómo se cambia la revolución. Yo no sabía de nada.
1: Esto. Ajá.
2: Entonces, pues total, ahí como pude, vi que tenía el 35, perdón, que le cambie,
1: que le,
2: ¿no?
1: Subes, ajá.
2: Y ya sonó bien. Dije, ah, entonces sí, era aquí.
1: Estaba muy lento, ¿no?
2: Sí, muy lento. Y los discos más chiquitos era de aumentarle la revolución. Y así era la cosa, ¿no? Con esos equipos. En aquel tiempo, pues yo trabajaba también con los cartuchos. Y eso me llenaba a mí de satisfacción. Quitar y poner cartuchos y acomodarlos y los carretes en los reel to reel, y bueno, ya hacía cosas muy bonitas porque era operador, pero a la vieja escuela.
1: Sí, de poner... O sea,
2: análogo.
1: Sí, yo llegaba y me decía, no, es que aquí antes ponían los cassettes para un comercial, sí. Y si en este corte comercial tenían que salir estos comerciales, te ibas por los cassettes de los comerciales y tenías, sí, claro, que meterlos conforme les tocaba a cada uno, ¿no? Entonces dije, wow, o sea, ahorita ya estamos en la era digital y prácticamente se hacen solas las cosas, sí, nada más se programa. Y antes era más artesanal la radio.
2: Ah, exactamente, era muy orgánico todo. Mira, ahorita pones la computadora y no encuentras una canción.
1: Así la pones a la otra.
2: La pones en la YouTube y se acabó el programa.
3: Y vámonos.
2: No, o sea, rápido lo solucionas. Y aquí no, teníamos que... Cada disco tenía una serie, un número, ¿no? Y en una parte estaban los discos grandes y en otra parte estaban los discos pequeños. Entonces, nosotros éramos quienes atendíamos el teléfono, quienes poníamos la palabra del domingo.
1: Ah, ¿no? También la palabra.
2: Y aparte había otras cápsulas que decían, ahora usted y yo sabemos un poco más, ¿no? Entonces, todo eso venía en una continuidad, una bitácora que teníamos, y metíamos el cassette, metíamos el cartucho, metíamos el disco, acomodábamos la cinta, contestábamos el teléfono, dábamos saludos, hacíamos una cosa y otra. Y eso era muy bonito, ¿no? No te dormías.
1: No. Imagínate, no
3: tenías que estar al tiro.
2: Sí.
3: Al tiro.
2: Gracias a Dios tengo fotografías de cuando yo iniciaba en la radio. Y eso es la satisfacción más grande. Me siento y me considero muy agradecido con la vida que me dio la oportunidad de entrar a hacer radio en el tiempo de la vieja escuela. Algo fantástico. Y le comentaba a mi querido Omar hace un momento y a Adriana, les decía, hubiera querido haber entrado a la radio 20 años
1: antes,
2: más atrás. Sí, cuando se hacía la radio clásica. Eran, inclusive hubo emisoras de radio donde estaba hasta el mariachi.
3: ¿Sí?
2: En vivo.
3: Sí.
2: O sea, donde estaban los cantantes en vivo.
3: Okay, yo, por ejemplo, recuerdo algunas películas biopics. Concretamente, por ejemplo, voy a hablar de la película de Little Richard o de Jerry Lee Lewis, o la que le hicieron a Johnny Cash con una estupenda actuación de Joaquín Phoenix. Y me llama mucho la atención de que en la década de los 40, 50, todavía hasta principios de los 60, más o menos, en los Estados Unidos, en algunas de las principales empresas radiofónicas, llevaban a las agrupaciones, tal cual. Así, tal cual lo acaba de decir Martín, ¿no? Vamos a escuchar el éxito de fulano de tal. Entonces ellos iban tureando en caravana, entonces de repente entraban 5 o 6 minutos y se aventaban 2 rolas, porque antes las canciones eran más pequeñitas, y el que sigue. Y entonces salían, y al otro día tenían que estar en la estación de no sé dónde, y luego de Atlanta, bríncale a la otra y a la otra. Y esta magia... Digo, ahora tal vez por las cuestiones de giras y agenda de un montón de artistas estaría prácticamente imposible, ¿no? Pero imagínate haber visto a los artistas en su punto y luego haber ido evolucionando junto con la industria musical y radiofónica 40 años después y decir, en la torre.
1: Sí, ¿no?
3: Esto sigue siendo un trancazo y esto ya está en los anales de la historia con letras de oro y yo estuve ahí presente en la cabina grabándolos, ¿no? Y eso salía a las ondas de radio, ¿no? Ha de haber sido maravilloso para mí, ¿no? Y yo lo veo a través de las películas y ya a esta edad, en pleno siglo XXI, me sigue emocionando.
1: ¿Te imaginas en aquellos entonces?
3: Imagínate en aquellas épocas.
2: Mira, el locutor anteriormente tenía un papel muy importante, lo sigue teniendo, pero ahora con el paso del tiempo se van involucrando mucho en el tema de las redes sociales y ya no ha tenido tanto vínculo con el medio artístico. Ejemplo, en aquel tiempo había locutores que eran muy amigos de Javier Solís, amigos
3: sí,
2: de
3: claro.
2: Cante, amigos de Piporro, de Felipe Arriaga, de Federico Villa, de aquellos cantantes de aquellos tiempos. Y quiero que sepas que antes, pues, se ganaba bien en la radio. Ahora, es un tema triste. Es un tema que no quisiera yo mencionar, pero a veces como que ya estamos muy desfasados, ¿no?
1: Así es.
2: Los artistas también, pues, muy agradecidos con la radio, porque si no era la radio, entonces no eran
1: artistas. ¿Cómo se daban a conocer?
3: No colocaban el hit.
1: No.
2: Ahora... hay artistas, no vamos a ir lejos, locales, que ya no quieren nada con la radio, puras redes sociales.
1: Sí, uh-huh. Es como se dan a conocer ahora, en ¿no? redes sociales.
2: Entonces, pero yo hay algo muy importante que sí quiero comentar. A todos aquellos que tengan sueños de llegar a la radio, tengan aquella ilusión de llegar a la radio, convertirse en locutores, convertirse en comunicadores, ayuden, contribuyan a que no muera la radio.
1: Sigan escuchándonos.
2: Sí, sigan escuchando la radio, hagan radio, aprendan a hacer radio de calidad y si realmente les interesa, déjense guiar. Por quienes se encuentran ya dentro de la emisora, pues obviamente los que están dentro de Turquesa quieren que siga funcionando Turquesa, porque sí. Yo me acuerdo cuando yo llegué aquí, Turquesa ya era Turquesa.
1: Sí.
2: Sí, estamos hablando que en 95... yo escuchaba muchos de los locutores que después conocí, compañeros en algunas otras emisoras, y que sí, los sigo, sé que existen y que han aprendido mucho. Algunos ya se desbalagaron, pero lo importante del asunto es que no dejemos que la radio se muera.
1: No, y yo creo que falta todavía mucho para que eso suceda, siempre y cuando usted que nos está escuchando siga encendiendo su radio y nos siga sintonizando.
2: Defendamos la radio, sí. Definitivamente.
1: Así es.
3: Sí, sí.
1: Martín, la verdad es que para nosotros fue un placer haberte tenido aquí, que nos hayas compartido un poco de tu experiencia, porque digo un poco, porque pues sería hacer muchísimos programas para poder platicar un poquito acerca de todo lo que has hecho y todo lo que se lleva a cabo para poder ser quien eres, ¿no? Y súper contentos de que estés aquí con nosotros, que nos compartas toda esta información, todas estas experiencias, pero sobre todo tenerte aquí en persona y poder saludarte y poder abrazarte, porque aparte de ser quien eres en radio, producción, eres una gran persona y eso se agradece.
2: Gracias a ti, mi querida Adriana, y gracias a Alex, Omar, gracias a Turquesa, que definitivamente es una de las radios que yo siempre he respetado, que le tengo un valor muy importante, porque pues en calidad en todos los aspectos, quienes han pasado por Turquesa han pasado por el mejor lugar, han pasado por la mejor emisora de radio en Manzanillo, y definitivamente yo quisiera que existiera una repetición de la señal en la Huerta Jalisco, porque verdaderamente necesitamos hacer radio de calidad allá en aquella zona. Y te agradezco infinitamente la oportunidad.
1: No, nada de eso. Hace un momento nos platicaste que extrañabas la radio.
2: Sí.
1: Pues qué bueno que por lo menos nos compartieras un poquito más y que estés aquí en radio, otra vez haciendo radio, lo que te gusta. Por acá nos dice Josué López que qué bonita voz tienes.
2: Muchas gracias.
1: Escuchas muy bien y que gracias. Ojalá en algún momento pueda llegar a escucharte, pues más, que no nada más en un ratito.
2: Yo quiero acabar mis días en radio, fíjate que plan B, quiero hacer radio y destinar el resto de mi vida en la radio. Entonces, creo que en algún momento se va a dar, porque la radio es nuestra pasión, la radio es lo nuestro, nacimos para hacer radio, nacimos para hacer este tipo de comunicación. Y ojalá que sí nos toque.
1: Que nos toque.
2: A como van evolucionando la tecnología, yo creo que va a llegar el momento que nos vamos a escuchar todos contra todos.
1: Así, eso está chido. Y pues agradecer nuevamente que estés aquí con nosotros. Nosotros tenemos que irnos a un corte comercial, Alex, si no me equivoco.
0: Oye, y hace rato el buen Martín parafraseaba un comentario que había escuchado de algún locutor en la radio. Y siempre que hablan de eso... A lo mejor porque fue de chico que lo escuché en el disco de Control Machete, en la canción Sí Señor, al famosísimo reportero del aire, muy conocido en Nuevo León, propiamente en Monterrey, y bueno, el buen Joel Sampaio Climaco, que se subía a un helicóptero, entonces iba reportando pues lo que veía, y al final de esta canción de Sí Señor, de Control Machete, dice: tengan la bondad de ser felices.
1: ¿No?
0: Entonces, de repente, pues hay frases
1: que se quedan
0: ya inmortales dentro del mundo de la locución. Solamente quería compartirla con todos ustedes. Es una frase que hasta la fecha la comparto con mis amigos, la comparto en redes sociales, la comparto cuando subo a algún estado. Siempre pongo eso: tengan la bondad de ser felices.
2: Eso me encanta. Y fíjate, hay una persona que me enseñó un tema que decía: sonríanle a la vida, porque si no, la vida se va a reír de ustedes.
1: Eso está buena.
0: Oye, pues muchas gracias. Martín, por haber estado con nosotros acá.
2: Gracias, Alex.
0: En muy cabina. Amable. Y nos despedimos, pues ya, pues para hacerle honor a la radio, Donna Summer on the Radio. Y regresamos, por supuesto, a través de las ondas hercianas de Radio Turquesa 92.9.

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Vámonos rápidamente con algo de Olivia Rodrigo. Esto es Drop Dead. Y continuamos con más a través de Radio Turquesa 92.9.

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0: En 1994, mientras grababan Zombie, los integrantes de The Cranberries esperaban una interpretación suave de Dolores O'Riordan. Sin embargo, ella entró al estudio con una enorme carga emocional por el tema, comenzando a cantar con una intensidad que dejó en silencio a todo el equipo. Su famosa voz quebrada y los cambios bruscos de volumen no fueron planeados, surgieron de manera completamente espontánea. El productor decidió no repetir la

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0: ¡Esa rola me prende! ¡Esa rola me prende! Oye, es un super mega rolo, no. Let There Be Rock de AC/DC.
1: Súper padrísima.
0: A mí me gusta mucho.
1: Oye, amigo. Mándame. Quiero leer rapidísimo los comentarios que tenemos aquí a través de los mensajes de WhatsApp. Dice por acá a Lady. Hola, chicos. Dice, qué buena charla y qué buen programa. Mis respetos y agradecimientos a todos ustedes que trabajan en la radio. Los locutores que aman y hacen lo que hacen. Nos da muchísimo gusto que todo el tiempo nos estén entreteniendo. Y yo, feliz e incrédulamente a mi bella también que escucha radio porque le gusta mucho las rolas. Ya ves que a Arlen le encanta la radio, la pequeñita de Ladies.
0: No, y aparte el buen Martín es un tipazazazazo.
1: No, por
0: supuesto. Es esas personas que empiezas la charla y te puedes quedar 2-3 días
1: y no te aburres. Y no te aburres. Tengo unas experiencias con ese Martín en el Voice Master que no tienes una idea. Y agradecer también a su jefe porque los deja ser y los deja hacer espectacularmente bien lo que hacen.
0: Muchísimas gracias. No, yo creo que ya en otra empresa ya me hubieran corrido a mí, ¿eh?
1: Sí, ya. La...
0: La verdad.
1: Ay, no, qué bárbaros, amigo.
0: No, y aparte también mi jefecito, yo le estoy muy agradecido a mi jefe, al Conta Pechucho, desde que entré, y a Radio Turquesa 92.9, porque esta es una empresa en donde de verdad, en serio, sí dan libertad de lo que queramos decir, ¿no? En el micrófono. De repente sí, como que medio nos jalan las orejas cuando nos pasamos de chorizo verde toluqueño, pero sí existe esta libertad, nos permiten ser libres en la forma en la que vamos llevando el contenido y los temas que abordamos, eso sí, haciéndolo de manera responsable cuando hay que hacerlo con esta cualidad, ¿no? Y cuando tiramos el chascarrillo, pues lo demás, pues también nos dejan ser, ¿no? Entonces yo agradezco de verdad infinitamente a mi Conta porque él es la punta de lanza de este gran equipo y a Radio Turquesa 92.9, porque también lo he platicado con otros colegas, con otras amistades, con otros compañeros de algunas otras empresas, y esto sí es un poco más, pues como detenerlo de forma...

0: hermética, ¿no? O de repente sí te ponen el freno de mano y hasta aquí llegaste.
1: Hasta aquí, sí, claro. ¿No? Entonces sí, Radio Turquesa se ha caracterizado en dejar ser quien eres, el estilo propio de cada uno de nosotros, y eso no en cualquier lado te es permisible. Así es que pues muchísimas gracias también a Radio Turquesa y a ustedes también porque nos escuchan todos los días y por ustedes somos quien estamos aquí.
0: Sí, de verdad, estoy muy, muy, muy agradecido. Ya, soy muy malo para los números, creo que ya voy como por mi sexto año, no me acuerdo. ¿La verdad?
1: No, pues no.
0: Ya también
1: soy malísima para eso yo.
0: Ya tengo un ratote. O sea, aquí.
1: Sí, ¿quién era de Turquesa?
0: Sí. Más dos y cachito de allá, ya son que como casi ocho.
1: Ocho.
0: Por ahí, más o menos. Pero de verdad, gracias totales a toda la audiencia y al equipo que forma parte de Radio Turquesa 92.9 en cualquier índole, ¿no? Desde quien nos ayuda con la barrición hasta el Inge, el Conta, todos, todas las áreas, porque todos son fundamentales para que esta gran maquinaria vaya funcionando de forma perfecta, engrane por engrane, y por supuesto yo estoy muy agradecido también con Adri.
1: No, nada que agradecer, yo siempre lo he dicho y lo dije hace un momento, aprender de quienes tú admiras, y en este caso pues yo de Alex, porque es una persona increíblemente inteligente, sabia, pero también muy divertida. Entonces todo eso te hace, si tú tienes un poquito de conocimiento, amplías más tu conocimiento, y quieres ser más todavía de lo que tú crees que ya pudiste ser. Dices, no, porque si hay más gente todavía que tiene, o sea, muchísimo aprendizaje, tiene mucho conocimiento, entonces yo quiero ser como Alex, yo quiero ser como en su momento yo decía, yo quiero ser como el astro, yo quiero ser como, o sea, no como ser como ellos, no imitarlos, no, sacar todo lo bueno que ellos te enseñan para ser una mejor versión de ti, al pop, al propio estilo de cada uno de nosotros.
0: Hoy fue un muy buen programa. El buen Martín me hizo recordar mis años de inicio en la radio.
1: Digo, sí, chico.
0: Evidentemente nos llevaría a un programa.
1: Nah, uno, dos, tres,
0: muy largo,
1: cuatro, un montón.
0: Pero qué charla tan amena, y sobre todo que alguien con la expertise del buen Martín venga y nos platique un poco acerca de las cualidades de la voz y lo que podemos hacer con la voz, como negocio, como entretenimiento, como algo que nos gusta, como algo que nos apasiona, y también que esto vaya permeando, claro está, en las generaciones que están por venir, o quien de repente nos para en la calle y, oye, ¿cómo le hago para esto, para aquello, no? O despejando algunas dudas,
1: sí,
0: que tal vez para ti, para mí, pues ya como que son pecata minuta,
1: sí,
0: pero pues para la gente
1: que no sabe,
0: todavía le mueve ciertas fibras o le causa ciertos cuestionamientos de ¿y por qué sí? ¿Por qué no? ¿Cómo esto? ¿Cómo aquello? Entonces hoy fue un programa que la verdad disfruté muchísimo.
1: Así es. Y como dijo Martín, hay que monetizar la voz. Así es que si usted quiere un saludo especial, nada más deposíteme 200 pesos y por supuesto lo hago al aire.
0: A partir de ahora, menos de una quiniela. No voy a bajar mi tarifa. Es mi tarifa estándar.
1: Ay, no, morí de risa, porque sí es verdad.
0: Oye, pues ya nos despedimos, amiga.
1: Sí, amigo, ya hay que despedirnos de este programa, ya es la 1:10. Y pues no me queda más que agradecerles a ustedes y a ti, Alex, por haber estado pues en este programa más hoy, martesito, que medio nublado, hay que estar chipichipi, hay en unos lugares donde ni siquiera se moja tantito. Así es que, pues bueno, esperemos que sea pareja la lluvia y que, pues, por lo menos esté fresco el día de hoy, amigo. Muchísimas gracias.
0: Oye, sí, la verdad, ahorita ya empezó el chipichipi por acá en el área de Fondeport. Sabemos que en Manzanillo llueve como rompecabezas, en una parte sí, en una parte no. Está muy raro el asunto, hay unas partes donde se cae el cielo y te vas en un vehículo 5 minutos más
1: ¿y
0: adelante
1: ya no hay nada?
0: Y está seco.
1: ¿Sí?
0: Entonces, pues nosotros le estamos diciendo que aquí está chispeando, pero si están en Las Brisas, si están en Soleares, si están en
1: Salagua,
0: en Santiago, en el Naranjo.
1: ¿Y no hay nada?
0: No lo sabemos.
1: No es nuestro problema.
0: Pero sí quiero decirles que acá anda chispeando, muy poquitín.
1: Leve, pero moja.
0: Por ahí está. Ahorita voy a llegar todo empapado a mi casa gracias a este chipi chipi. Yo soy Alejandro González Pulga, me despido. Que tengan un extraordinario día martes.
1: Martes, sí.
0: Que la pasen increíblemente bien. Y ya lo saben, nosotros nos escucharemos de nueva cuenta el día de mañana en punto de las 11 de la mañana a través de Radio Turquesa 92.9.
1: Muchísimas gracias. Mi nombre es Adriana Maldonado y fue un placer, como todos los días, estar con ustedes aquí en el 92.9.
0: Nos vamos a tiempo con El Marinero y después nos despedimos musicalmente con DLD, Toda Mi Fe. Pásenla bien. Adiós.
1: Adiós.
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3: 1:11.
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1: 1:21.
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0: Durante la Comic-Con de San Diego, el director mexicano Guillermo del Toro celebró el 20 aniversario de su obra maestra El Laberinto del Fauno. La cinta regresa en una versión restaurada en 4K y 3D que promete una experiencia visual inédita. Del Toro compartió los avances y subrayó que para esta conversión no quiso recurrir a la inteligencia artificial, defendiendo el trabajo artesanal y la autenticidad de cada detalle. La película volverá a las salas de cine el 9 de octubre de 2026, lista para cautivar a nuevas generaciones y recordar por qué sigue siendo un clásico del cine fantástico.
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8: 1:28.

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1: 1:31.

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1: 1:38.

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1: 1:42.

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3: En 1994, mientras grababan Zombie, los integrantes de The Cranberries esperaban una interpretación suave de Dolores O'Riordan. Sin embargo, ella entró al estudio con una enorme carga emocional por el tema, comenzando a cantar con una intensidad que dejó en silencio a todo el equipo. Su famosa voz quebrada y los cambios bruscos de volumen no fueron planeados, surgieron de manera completamente espontánea. El productor decidió no repetir la toma porque consideró que ninguna otra podría transmitir la misma fuerza y autenticidad.

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6: Una 51.

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1: Las 2:01. 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

0: ¿Qué tal? ¿Cómo le va? Es un gusto saludarle ya en esta tarde, 2:03 p.m, en este 28 de julio. Le saludamos con muchísimo gusto. Carlos Cepeda en estos micrófonos a nombre de todo nuestro equipo informativo operativo. El día de hoy la invitación para que nos siga, quédese con nosotros, acompáñenos en los próximos minutos, de aquí hasta las 3 de la tarde. Le mantendremos informado con todo lo que acontezca y aconteció desde la mañana hasta este momento. Así que bueno, pues vamos directamente a la información. Le comunicamos que se reunió el día de hoy la gobernadora Indira Vizcaíno Silva con grupos de personas desaparecidas. Dijo que es una prioridad tanto para el gobierno del estado de Colima como para toda la sociedad colimense. Recibió en casa de gobierno a representantes de colectivos de búsqueda de personas desaparecidas. También le comentamos que este sábado 1 de agosto a las 17 horas se llevará a cabo un simulacro de evacuación, esto por actividad volcánica en la Becerrera de Comala. Así como también el día de hoy el gobierno del estado a través de la Secretaría de Desarrollo Económico y en colaboración con la empresa colimense Kiosco presentó el programa empresarial para el desarrollo de proveedores, una iniciativa dirigida a las y los emprendedores, así como a micro, pequeñas, medianas empresas para fortalecer sus capacidades comerciales. La Subsecretaría de Movilidad atendió a un grupo de conductores de transporte público individual que acudió a la dependencia para solicitar una reunión. Esto durante el encuentro, la titular de la SubSemov, Blanca Ballesteros Uribe, escuchó las inquietudes de integrantes del gremio y abordó temas como la periodicidad de operativos, actualización tarifaria y proyecto de las mejoras en puntos de parada. También con la finalidad de motivar a la creación de artesanías colimenses, establecer nuevos mecanismos de comercialización con empresas locales, hoy se llevó a cabo el primer foro artesanal Sembrando Vida, un evento en el que acudió la delegada de Programas para el Bienestar, Rosario Silva Verduzco, y el coordinador territorial de Sembrando Vida, Juan Pablo Augulo Partida. Salud Colima está invitando a registrar médicas y médicos al reconocimiento Valentín Gómez Farías, postulaciones que estarán cerrando este próximo 21 de agosto. Se hace un llamado, pues, a los profesionales de la medicina, instituciones y organizaciones del sector salud a participar en esta convocatoria para otorgar este reconocimiento, este mérito médico Valentín Gómez Farías, que cierra, pues, les comento, la convocatoria este próximo 21 de agosto. Y bueno, pues todo listo para vivir la octava Feria del Hongo Lagunita. Es una experiencia única entre los bosques de la Sierra de Manantlán. Hay que disfrutar de estos recorridos guiados, gastronomía local, productos regionales, actividades para toda la familia, música en vivo y la magia de la temporada de hongos. Y es parte de la información que le tendremos a ustedes a partir de este momento. La invitación para que nos siga, quédese con nosotros, acompáñenos. Así iniciamos, así comenzamos. 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

Pues el gusto de saludarles en esta tarde, una tarde nublada, una tarde pues agradable, ¿verdad? La verdad es que no solamente en clima, sino también en el pues la tonalidad de una tarde sin igual aquí en el puerto de Manzanillo. Ya tenía muchito que no teníamos por ahí algunos días, ¿no? Una tarde de este tipo, justo a mediodía, justo en la hora pico, 2:07 p.m. Bueno, pues disfrutar de este clima que el día de hoy, bueno, pues nos regala esta, pues, temporada de lluvias, para ser exactos, bueno, pues una tormenta que estará incurriendo en algunos otros estados. Nos seguimos todavía salvando o quedando un poco rezagados en este tema de que las lluvias, por lo pronto, aquí en el municipio de Manzanillo se presenten. Vamos a escuchar más adelante por ahí el tema del servicio meteorológico para conocer las condiciones del tiempo, que de una u otra manera pues pueden variar, ¿no? Pueden cambiar el resto de la tarde y darle seguimiento justo a esta información. Bueno, ahí en los controles está Bernardo Lara de Radio Turquesa 92.9. Tenemos también la información a través de nuestra página Informativo Turquesa Manzanillo. Les voy a dejar

0: La línea del grupo de WhatsApp 314-170-6757 es el número para que usted deje por ahí su denuncia, su comentario, envíenos fotos, videos, todo lo que bueno pues se tenga pues por ahí que informar, lo que ocurra en su calle, allí en su colonia, o bueno, pues alguna situación que se presente en el transcurso del programa. Le agradecemos mucho, por supuesto, la confianza en mantenerse y mantener informados a todos nuestros radioescuchas y la gente que nos sigue en los distintos portales, las redes sociales, Informativo Turquesa, así como también la, bueno, pues lo que es las estaciones, las plataformas hermanas. Hace un momento le comentaba al respecto de pues la Feria del Hongo, que estaba, pues está todo listo para vivir esta octava Feria del Hongo Lagunitas. Hay que preparar las botas, animarse a descubrir uno de los eventos naturales más especiales. Hay un evento que se registró, y para ser exactos, pues tiene que ver con un incendio en una de las cocinas campestres de la comunidad del Terrero, esto en el municipio de Minatitlán. Esto provocó algunos daños materiales que ya son atendidos por autoridades, por habitantes de la localidad. Así que a través de un aviso dirigido a la población, el ayuntamiento de Minatitlán está informando que el siniestro pues haya sido ocasionado por algún cortocircuito en la red eléctrica doméstica. Señaló que el Comité Ejidal, con apoyo de los elementos de seguridad pública y protección civil y personal del área de servicios eléctricos del municipio, ya está trabajando en la atención de esta emergencia. La administración municipal, bueno, pues da a conocer que las afectaciones serán rehabilitadas de manera inmediata con el respaldo de la comunidad. También informan, y ya a pesar de que, bueno, nosotros le hemos también comunicado, pese a lo ocurrido, el ayuntamiento aseguró que la Feria del Hongo 2026 va a continuar con sus actividades programadas e invitó pues a la población, se invita a visitar el terrero durante los tres fines de semana de lo que será este evento. El mensaje de las autoridades también expresaron su respaldo a las y los comerciantes afectados al señalar que el objetivo es pues mantener la actividad económica de la comunidad, de apoyar pues la recuperación tras este incidente. Así que bueno, pues hasta el momento no se han reportado personas lesionadas, no hay informe por parte de las autoridades municipales, ni ha precisado tampoco los alcances de los daños ocasionados por este incendio que afecta, bueno, las cocinas campestres allá en el terrero del Hongo, que continuará pese a esta situación. Bueno, pues continuará seguramente, bueno, pues las situaciones se presentaron y se estará dando pues todos los protocolos de ayuda y protocolos de seguridad justo para que, bueno, pues no se vea empañado, opacado, bueno, pues este evento que se tiene programado ya la octava Feria del Hongo. Con estas actividades, bueno, sobre todo invitando a toda la familia para que pues, se preparen y acudan a este gran evento, uno de los principales, ¿no? Muy característicos de nuestro estado de Colima, que bueno, pues vienen distintas personas también de algunos otros estados, de la República, y bueno, pues muy característico, que es para fortalecer justo, pues no solo el turismo, también el desarrollo económico de todas las personas que, bueno, pues se involucran en, sobre todo en este caso, las del municipio de Minatitlán. Bueno, ahorita les cuento. Vamos directamente, ¿ya está listo? Bueno, vamos entonces, señores, es Gabriel Sánchez, vamos a las calles de la ciudad, porque ya está por ahí lo que es el informe del reporte urbano, el reporte vial, la denuncia ciudadana, con Gabriel Sánchez al volante.
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0: Mi estimado Gabriel Sánchez, te saludamos. Muy buenas tardes en esta tarde nubladita. Adelante con la información.
2: Hola, ¿qué tal, Carlos? ¿Cómo estás? Muy buenas tardes, saludándote a ti, compañeros, en cabina auditoria 92.9 en este martes. Pues un día medio nublado, tiene unos 20 minutos que se sintió una ligera llovizna en varios lados del municipio, en varias partes. Se siente, pues ahora sí que ya como que quiere llover, pero pues aún todavía no se ve esta actividad. Y Carlos, nada más para comentarte acerca del tráfico que se encuentra pues a todo lo que da aquí para la zona de, pues ahora sí que esta parte de Tapeistles hacia la zona centro y viceversa en contraflujo. Ya sabemos que es a causa de la obra que apenas está por comenzar aquí en Tapeistles, el puente, la construcción del puente. Y pues todo esto hay que anexarle pues todavía lo del tren. Pasó el tren hace aproximadamente una hora y media, pues eran las 12:40 más o menos cuando pasó, y pues ya sabrás, ¿no? Se intensificó el tráfico, todo se hizo un caos. Afortunadamente hay una persona de vialidad ahí haciendo el trabajo de darle seguimiento a esto para poder agilizar, pero sí se siente muy cargado lo que es el tráfico vehicular aquí por esta zona. Nada más pues hay que tener mucho cuidado, Carlos. Todavía no se ha planeado alguna pues estrategia para poder darle fluidez a la circulación por la cuestión de que no hay accesos en buen estado. Hay un acceso, Carlos, aquí por Tapeixles, subes por la avenida principal, prácticamente ya la última cuadra doblas a la derecha, caes a las vías y sigues la misma carretera y te lleva al libramiento de Tapeixles para poderte incorporar a las colonias 16 de septiembre, la Benito Juárez, la Joya, la Bellavista. Nada más es una muy buena opción en esta parte, pero hay personas pues que todavía no la conocen, no se han metido para nada a estas colonias, y es muy importante conocerlas. Pero nada más hay un detalle, Carlos, también ya empezaron a colocar unas vallas acá por la parte de libramiento de Tapeixles, y se reduce el carril mucho. Hay personas que caminan de toda esta parte del libramiento, se la van a ver complicada por la cuestión de que ya están ahí las barreras color naranja. Entonces, complicaciones por todos lados. Esperemos que pongan una buena estrategia, Carlos, porque créeme, lo que sí es necesario, es muy, muy necesario esta actividad. Aquí tenemos aproximadamente unos 20 minutos parados para poder entrar a Tapeixles, y va muy, muy lento ahora sí que esta circulación. Lo habíamos comentado acerca de que pues se tendrían que ir los familiares o las familias a sus trabajos o a su destino, donde vayan a tener que ir una media hora antes. ¿Para qué? Para poder llegar desahogadamente a lo que viene siendo pues a donde se tengan que dirigir, al trabajo, o simplemente van a ir al centro. Aquí cabe mencionar, Carlos, que esta parte del centro, del centro histórico, si de por sí ya nadie iba, ahora con este problema de la circulación, yo pienso que va a estar más complicado para las personas que tienen negocios allá en la zona centro. Entonces, hay que ver, o habrá que ver la habilidad de estas personas para buscar vías alternas. Aquí lo importante es que las partes esta de Tapeixles le den una manita de gato para que puedan, pues ahora sí que circular con mayor facilidad. De hecho, hay carros que están muy chaparritos y muy bajitos y golpean toda la estructura. Entonces, pues ojalá y sí, créanme que sí se pueda ahora sí que llevar a cabo esto. Y pues nada más paciencia en esta parte de la carretera, mucha paciencia, y créanme que todo va a salir favorablemente. Pues así las cosas, Carlos. Hoy nos enfocamos acá por esta parte del barrio de la 16, del Tapeixles, de la Negrita, de la Flechita, pero próximamente ya estarán trabajando también aquí en el barrio 5 y por el libramiento para caer hacia Tapeixles por lado de la gasolinería esta que saca de la Iguana. Pues esto es todo mi reporte, Carlos. Espero que tengan una excelente tarde. Y pues la invitación es, hay que conducir con mucho cuidado, hay que tener calma y hay que respetar los lugares, Carlos. Vemos que hay personas que están, bueno, prácticamente te ha tocado que estás formado para seguir avanzando, y de repente gandallas se atraviesan y se meten en los huequitos, que pues eso no está bien, no está correcto. Esperemos que no haya provocaciones, y sobre todo pues hay que ser muy respetuosos con los lugares de las personas que ya van formados. Pues muchas gracias, Carlos, aquí estaremos al pendiente, y pues a todos los radioescuchas, que tengan una excelente tarde, y para los que van a ya a ahora sí que a comer, muy buen provecho. Voz informativa, Gabriel Sánchez.
0: Muy bien, mi estimadísimo Gabriel, muchas gracias, gracias. Bueno, pues parte de lo que comenta es justo esto, y sí, la cuestión de, ya lo hemos preguntado, ¿verdad? Algunos que, imagínense, hay gente que viene desde algunas colonias de acá de La Joya, 1-2, Los Patos, todo este tipo de colonias que van hacia el centro, o que de una otra manera, bueno, pues tienen que entrarle a lo que es la Elías Zamora, pasar, bueno, pues esta obra, que bueno, también ya de repente por ahí hay algunas señalizaciones, luego pues el tema de Tapescles. Y sí, se pone muy complicado. La recomendación sigue siendo la misma desde hace ya varios días: salir media hora con antelación a la hora acostumbrada para poder llegar a sus empleos, a sus trabajos, a sus lugares de destino. Tómelo muy en cuenta, vale mucho la pena. Y bueno, pues seguimos insistiendo en este tema de la educación vial, que por cierto nos daban un tema de denuncias por la mañana, porque bueno, sí, el tema del tren, caray, sigue siendo una situación complicada en el puerto de Manzanillo. Si no era de un lado, pues ahora es de otro. Denuncia ciudadana dice: buenas tardes, ¿cuándo el puerto tendrá que dejar de pasar el tren a una hora de mediodía, con más de media hora de tiempo, pudiendo pasar en la noche donde no hay carros ni gente, que tenemos que trasladarnos al trabajo aquí por la Negrita? Es justo el tema del puente, ¿no? Para eso es también el tema del puente. Entonces, pues entre unas por otras, y que haya, bueno, pues esperemos demasiada organización en todo esto que estaremos viviendo. Mientras, bueno, pues a conducir con mucha precaución y con mucha amabilidad ante todo. Y paciencia, ¿verdad? También. Vamos a la breve pausa. Le recuerdo la línea, déjenos un mensaje, 314-170-6757. Volvemos.
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5: 221-31 grados.
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0: Durante la Comic-Con de San Diego, el director mexicano Guillermo del Toro celebró el 20 aniversario de su obra maestra El Laberinto del Fauno. La cinta regresa en una versión restaurada en 4K y 3D que promete una experiencia visual inédita. Del Toro compartió los avances y subrayó que para esta conversión no quiso recurrir a la inteligencia artificial, defendiendo el trabajo artesanal y la autenticidad de cada detalle. La película volverá a las salas de cine el 9 de octubre de 2026, lista para cautivar a nuevas generaciones y recordar porque sigue siendo un clásico del cine fantástico.
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11: Bien, y ya de regreso, 2:28 p.m. Información que le interesa, le importa, y por supuesto, le acompaña el día de hoy para toda la gente que nos viene escuchando por ahí en sus vehículos, en sus autos, en su auto, en su trabajo, pues ahí en la oficina, donde quiera que se encuentre, si decidió, ahí ya está en el comedor, ¿verdad? Hay gente que sale, que no sale a comer, que dice, pues aquí nos quedamos en el trabajo todos los días, las 12 horas nos las aventamos de corrido o a veces hasta más. Muy bien, o les tocó doblar turno, alguna situación. Bueno, le acompañamos, le informamos. Pedro Velázquez, ¿cómo estás? Un gusto, buenas tardes.
12: ¿Qué tal? Buenas tardes, Carlos. Pues aquí estamos ya, pues un día caluroso, estamos medio nublado, pues ahorita ya salió con todo el sol, así que la temperatura con todo. Ahora sí, veraniego, este día de martes.
11: Y es que lo decíamos, Pedro, pero la verdad es de que, bueno, pues el tema de las lluvias, ya está lloviendo en Jalisco, pero nosotros seguimos todavía siendo por ahí un poquito relegados por Tlaloc.
12: Así es. Fíjate que el fenómeno del Niño, precisamente, también es sequía. Vamos a ver cómo nos va en esta temporada de lluvias, pues a la zona costa. Uh-huh. Y pues hay que recordar que la lluvia no nomás nos beneficia, lógicamente, aquí a la ciudad, sino también al campo, al ganado.
11: Que no ha habido.
12: Pues esperemos, así es, esperemos que la línea no rebasen, ¿verdad? Porque pues ya sabemos, cuando hay sequía, pues los principales afectados empiezan por el ganado, donde fallecen este tipo de cabezas, el ganado, la producción que no se da, los incendios. Tienen muchos factores negativos cuando no tenemos las lluvias. Vamos a esperar. Pues todavía tenemos agosto, que ya estamos casi por entrar el próximo sábado, ya pues el primero de agosto. Cambien las circunstancias y tengamos más lluvias, Carlos.
11: Pues vamos prácticamente casi llegando a la mitad, sí, de la temporada. Pedro, hablamos casi finales de mayo, junio. Prácticamente se nos va julio, dice por ahí el meme. Y bueno, pues lo que falta, como bien lo mencionabas tú, de aquí hasta noviembre, que bueno, serán la temporada prácticamente de lluvias. Y en Manzanillo, digo, no hablo por otros municipios del estado, pero en Manzanillo no hemos visto claro si nos preocupa el tema ganadero, el tema de la agricultura, esta cuestión que, bueno, pues pareciera sequía.
12: Exactamente, porque hay que recordar que a veces octubre y noviembre siempre, bueno, después de septiembre son fechas que nos llueve, pero ahorita con esta temporada y que ya hemos vivido sequías hace 7, 8 años, pues sabemos que se termina la temporada y prácticamente no llovió, los ríos secos, pero vamos a esperar que con lo del Niño sea nomás un proceso y que pasemos esta fase y por lo menos en los siguientes meses nos llueva, porque esta semana dos huracanes, pero muy adentro, a mar adentro, y que realmente no nos dejaron prácticamente nada, y dos huracanes, qué bueno que no nos llegaron como huracán, pero no nos dejaron lluvia, prácticamente dos. Eso es lo raro, ¿verdad? No fue uno, fueron dos.
11: Caray, bueno, pues por lo pronto los nublados que estábamos teniendo y la tormenta eléctrica y todo esto, bueno, pues era situación de que justo en nuestro vecino estado de Jalisco, pues ahí sí están más privilegiados, Michoacán, Nayarit, Guerrero, pues les está prácticamente lloviendo, y bueno, pues así las cosas en esta tarde. Pedro, vamos directamente a lo interesante, a lo medular, a la carnita, dicen por ahí, pues sigue esta encuestitis, una inflamación de las encuestas políticas que ya están dándose con todo.
12: Así es, pues esto es parte de lo que vamos a estar viendo ya, el inicio, como se le llama, guerra de encuestas, ¿verdad? Donde calientan los ánimos, pues es importante, bueno, no estamos diciendo que sean malas, pues es bueno para que ya el electorado pues empiezan a calentar motores, y al que diga, oye, pues mi gallo va abajo, pues me sumo, o el que dice va arriba, pues me agrego para que eso sea. Pues sí. Tienen, por lo pronto tienen por lo menos esa es una cuestión, ahora sí, general. Ya independientemente de que yo le crea, fulano no le crea, perengano dice que sí, sutano que no, bueno, este ya es parte de lo que vamos a estar viendo. Y vienen pues mucho más encuestas, ese realmente es el inicio. En este caso, bueno, los arranca Morena, que es el que inició con su proceso interno, en donde ya falta poco para que ellos en el mes de agosto, pues van a definir ya quién va a ser el candidato a gobernador, o gobernadora en este caso, de Morena, Partido del Trabajo. Hay que recordar que ahí hay tres contendientes, Joel Padilla y Griselda, la actual diputada federal, que están participando junto con Rosy Gallardo. Pues vamos a ver cómo se desarrollan, porque atrás de ellos, en el caso, vamos a ver, del caso del Partido del Poder, ellos, pues aparte tienen lo municipal, que sabemos que está muy cerrado, está Andrea, la diputada, Tavo, y el mismo subsecretario de Turismo, Jorge Padilla, en donde también ya se están dando con todo, ya vemos a los actores, a los perseguidores de cada bando, ya los vemos cada vez con los ánimos muy fuertes, y apenas es el inicio, Carlos.
11: Esta encuesta para el tema municipal, pues septiembre, ¿verdad? Está contemplada.
12: Así es, por lo pronto los tres actores están con todo, siguiendo, ya se dicen muchas cosas, a que si lo que siempre pasa cuando alguien no queda designado, que no queda conforme con las encuestas del partido, en este caso de Morena, pues busca otras alternativas. Por ejemplo, el Partido Verde Ecologista de México, que ya trae como candidato cabeza a Virgilio Mendoza, pues ellos están trabajando también por separado, están buscando su candidato a presidente municipal, que tentativamente Rosy, la candidata Gaby Benavides, que fue ya presidenta, pues es una figura fuerte, una probable prospecta a la candidatura, pero sabemos que en las pláticas Gabriela Benavides siempre ha sido abierta al diálogo, a los acuerdos del partido, incluso podía ser otro candidato o candidata en algún momento, pero por lo pronto la figura fuerte que tiene el Verde. Sin contar, por ejemplo, platicábamos la vez pasada con Memo Topete, que él como ciudadano sigue buscando, él decía prácticamente, si hay alianza, vamos a participar como una alianza, claro, para entrarle con todo. Y la alianza también, el día que estuvo Quique Rojas no la negó, ellos dicen que ya traen a nivel nacional pues la el voto para que se dé esa alianza. El PAN van por los mismos caminos. Hay que ver, ahora sí, hay que ver al Partido Verde y precisamente al Movimiento Ciudadano cómo quedan, porque ellos traen unos porcentajes muy fuertes que pueden ser decisivos, pues, para en una alianza, para que gane alguien, o si no van ellos, pues para que le beneficie a otro partido, ¿eh?
11: Aquí el punto es, ahora sí que, pues, hasta dónde hemos llegado con la situación política, cuando, bueno, anteriormente, pues dices, ah, ¿sabes qué? Pues había PRI, PAN, PRD, estos partidos, ¿no? En aquellos años, Pedro. Y ahora, pues, tienen que juntarse para poder, cambia la dinámica completamente. Y si no te juntas, pierdes. Si no es alianza, pierdes. Y al momento, y lo complicado, y lo veíamos por lo pronto ahorita que mencionabas algunos de los que han levantado la mano a nivel municipal, pues organizarse. Yo creo que es de lo más complicado el ceder, el decir sí, con tal de fortalecer la alianza y poder llegar a lograr algo, Pedro.
12: Así es lo más complicado, porque todos en sus encuestas, en sus apreciaciones, pues se sienten que son los que deben de encabezar, ya sea una candidatura a presidente municipal, a diputado local, no se diga gobernador. Creo que es lo más difícil, que hay quien ceda en algún momento. Ahora, ya hemos visto indefinidad de elecciones, que incluso cuando estaba el PRI en el poder, que la oposición tenía mayor porcentaje y no hacían alianza, se perdía. O sea, ya hay decenas de pruebas en todo el país. Entonces ya la fórmula ya la saben, pero el problema es quién dice, bueno, ¿cómo ceder? Es donde es lo más importante, ¿verdad? Por ejemplo, Virgilio Mendoza en su rueda de prensa decía, es mi última oportunidad de una participación electoral. Prácticamente, claro, no está diciendo que no una alianza, pero ya trae una cuestión que dice, yo no debo de ceder, ¿verdad?
11: Sí.
12: Entonces, Riol Rivera, de presidente municipal de Colima, pues se ha visto más abierto a la alianza, pero también al ser la misma circunstancia, no, yo no siento que diga, estoy buscando la alianza para ceder yo. Esa es la gran cuestión. Griselda Martínez, expresidenta, también está en Movimiento Ciudadano y también también la están apuntando para esta candidatura y con un buen porcentaje, independientemente de esta última encuesta con lo que aparece. Realmente son los que traen porcentaje para la participación, pues ahora sí, rumbo al 2027, Carlos.
11: Fíjate que van a continuar aún todavía estas asambleas por parte de en este caso, los candidatos de Morena, para la elección, ¿no? De lo que es la coordinación. Pero no sé tú, Pedro, qué me podrás decir, pero la verdad es de que dentro de los candidatos, pues hay muchos que no se les ve.
12: Ah, no, claro, es lo que siempre pasa, muchos hay que decirlo así, como se dice coloquialmente y como se dice en el mundo de la grilla, nadan de puertito o de muertita. Eso es muy clásico en esas cuestiones, ¿verdad? ¿Quién está esperando ahí, que no se ve, que está ahí arrinconadito, y al último resulta que se sacó la lotería? Pues ya, eso como lo he visto en mi vida.
11: Cazagol, ¿sí? Está de cazagol.
12: Ah, exactamente, y realmente esa táctica parece mentira, pero les da resultado, pues, a mucho político que ha llegado al poder.
11: Muy bien. Bueno, pues estaremos muy al pendiente. Mientras tanto, pues siguen este tema de las encuestas. A ver, la última pregunta, Pedro. ¿Cómo podemos saber si una encuesta es confiable o está ahí hecha con Canva o alguna situación parecida?
12: Fíjate, en este momento, lo que no te contestan, que todavía dicen no sé por quién, es alrededor del 30%. Cuando no hay ese porcentaje ni parecido, porque hay que recordar que las encuestas tienen un 5% de error, o sea, puede ser menos o más. Si estamos hablando de 30, podría ser 25, máximo 35. Cuando ya hablas de 10, 12, pues ahí ya empieza a haber dudas, ¿verdad? Porque las encuestas y los números son fijos, eso sí no cambia para nada, y siguen siendo la misma cuestión. Y en este momento ese es el porcentaje promedio de que todavía, y puede ser hasta un poquito más. Ya cuando ya hay nombres, ya cambian esos números.
11: Okay.
12: Ya cambian, porque tú ya dices, bueno, ya me defino por Perengano, Sutana, ya oficialmente, y eso te hace ya tener una definición o ya obtener ver dos opciones y por cuál te vas.
11: Ahora, que dentro de estas opciones, y para que la gente que nos esté escuchando, una es decir, no sé por cuál me iría o por quién votaría. Pero la otra es por ninguno, también está como opción. Y entre esos dos, pues hay un gran porcentaje, ¿eh?
12: Sí, eso es lo correcto. Cuando ese porcentaje disminuye mucho en este momento, ya hay que tenerle duda a ese tipo de encuestas, ¿verdad? Sí, ya se ve como que hay manipulación de números.
11: Ajá.
12: Así, de fuera de los reales, porque los reales es lo que indica. Sí, en este momento, faltando la elección 7, 8 meses, todavía no hay, o sea, si ya tuviéramos candidatos, ya es confiable un 15, un 16% de indecisión.
11: Pues sí, pero bueno, se va sintiendo, ¿no? Ya el calor de la lucha, de la elección, y obviamente la democracia, que es nuestro, la dinámica que se debe de dar, ¿no?
12: No, y otra cosa, Carlos, las encuestas, algo importante, ¿cuáles son los objetivos en este momento? Ya independientemente los números sean reales, no sean reales, es para posicionar también al candidato y dándole confianza a sus electores, como lo decíamos, esa es una de sus funciones y muchas veces funciona, de ir con una duda se vuelve una realidad.
11: Pues ahí está justamente, pues seguirle dando seguimiento y ojalá que se destape, ¿no? Pues otros candidatos.
12: Sí, ya es el momento. Por ejemplo, le preguntábamos a Memo Topete, ¿cuándo? No, estamos esperando la alianza. Bueno, el tiempo sigue, ¿verdad? El tiempo sigue avanzando.
11: Para saber, pues, también que se necesita, pues, esa gente nueva, ¿no? También que quiera participar. Que den oportunidad, que no se le sienta la ambición de poder.
12: Sí, y otra cosa, Carlos, que el género, que también va a jugar un papel muy importante, incluso desde las gobernaturas, donde tú puedes estar aventándote en el género masculino y al último te dicen, no, pues, fue mujer.
11: Uh-huh.
12: Entonces ya, aunque hayas estado arriba de las encuestas, las reales, ¿verdad?
11: Correcto.
12: Entonces igual va a pasar en las diputaciones, en las presidentas. Ahora, caso municipios de Manzanillo. Cada partido le va a tocar un género, de acuerdo a su votación anterior. Entonces eso va a modificar y eso lo deben de entender muy bien los aspirantes hacia dónde va. Claro, la mujer tiene una ventaja, aunque no le corresponga género en el caso de los municipios, mujer tiene el derecho, eso sí, ahí sí se le da el derecho, aunque toque hombre, en el hombre no, tiene que ser hombre, si no, no.
11: Uh-huh.
12: Fíjate, bueno. ahí ya no hay una igualdad, ¿verdad? Ahí en este aspecto.
11: Pues hay mucho que pensar y hay mucho, por supuesto, que ir evaluando. Así que también usted, bueno, pues vaya formando su propio criterio, que es lo importante. Pedro, muchísimas gracias. Como siempre, pues un gustazo saludarte. Te mandamos un gran abrazo.
12: Igualmente, buenas tardes, Carlos, y al auditorio.
11: Buenas tardes. Vamos nosotros al reporte. El Servicio Meteorológico Nacional de la CONAGUA, pues tiene la pues la verdad de los hechos en temas de clima. Yo le comentaba, inició desde las 2:30, aproximadamente unos minutos, pues esta lluvia allá en Jalisco. Dice que a quién quieres que se destape. Bueno, pues vamos a ver quién está. Y bueno, pues ahí siguen y continúan el tema de las encuestas. Vamos al clima y de ahí nos vamos a comerciales, ¿no? Directos, perfecto. Vamos al clima y comerciales. Regresamos.
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13: El Servicio Meteorológico Nacional de la CONAGUA le informa el pronóstico del tiempo. Para hoy, 28 de julio de 2026, el monzón mexicano, en combinación con inestabilidad atmosférica, ocasionará chubascos con lluvias puntuales fuertes en el norte y noroeste del país, así como en la península de Baja California. Por otra parte, circulaciones ciclónicas y vaguadas en niveles medios y altos de la atmósfera, canales de baja presión, inestabilidad atmosférica y la onda tropical número 21 propiciarán lluvias puntuales intensas en zonas del occidente y sur del país, además de chubascos con lluvias fuertes a muy fuertes en estados del oriente, centro y sureste del territorio nacional, incluida la península de Yucatán, y con posible caída de granizo en el occidente, centro y sur de México. A su vez, los desprendimientos nubosos del huracán Genevieve en el Océano Pacífico reforzarán la probabilidad de lluvias en Baja California Sur. Asimismo,
14: un anticiclón en niveles medios de la atmósfera. Mantendrá el ambiente caluroso a muy caluroso en zonas del norte del territorio mexicano, con temperaturas superiores a los 45 grados Celsius en el noreste de Baja California. Finalmente, prevalecerá la onda de calor en Baja California, Chihuahua, Durango, Coahuila, Nuevo León y Tamaulipas, iniciando este día en Veracruz, Oaxaca y Chiapas.

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7: 2:46.
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9: En 1994, mientras grababan Zombie, los integrantes de The Cranberries esperaban una interpretación suave de Dolores O'Riordan. Sin embargo, ella entró al estudio con una enorme carga emocional por el tema, comenzando a cantar con una intensidad que dejó en silencio a todo el equipo. Su famosa voz quebrada y los cambios bruscos de volumen no fueron planeados, surgieron de manera completamente espontánea. El productor decidió no repetir la toma porque consideró que ninguna otra podría transmitir la misma fuerza y autenticidad.

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0: Bien, bueno, pues ya estamos de regreso con más de los temas, más de la información. Fíjense, y le comento, la Unidad Municipal de Protección Civil y Bomberos de Manzanillo está invitando a participar en un taller de verano que se llama y denomina Conociendo la Fauna de Colima, una actividad dirigida justamente a toda la familia, pues, para aprender sobre las especies que habitan nuestro estado y la importancia para protegerlas. La cita es el viernes 31 de julio en el Auditorio del Centro Cultural de Salagua, y se pueden registrar en el enlace que vamos a dejar ahí justamente en nuestra página de Informativo Turquesa Manzanillo en Facebook. Está muy interesante porque la verdad es que tengamos nosotros pues conocimiento de todas las especies. Nosotros somos afortunados, lo hemos platicado en diversas ocasiones, tenemos fauna que no existe en ninguna otra parte de, o bueno, pues no existe por lo menos en algunas partes o estados de la República, ¿no? Entonces, somos muy, muy afortunados, muchos de ellos, pues la verdad, incluso hasta en peligro de extinción. Y muchos de ellos pues también nos identifican, ¿no? Como símbolo, como costa, como playa, son parte del patrimonio que tenemos, nuestra flora, nuestra fauna, bueno, pues temas que hay que cuidar. Así que bueno, pues hay que conocer, hay que aprender de esto, la importancia de nuestra fauna, de nuestra naturaleza. Están ustedes cordialmente invitados para que, bueno, pues vean, conozcan pues al respecto. Es a las 10 de la mañana, en el auditorio del Centro Cultural de Salagua, son 4 horitas, vale la pena, a la 1 ya te desocupaste, y bueno, pues para que aprovechen, sobre todo los pequeños que luego por ahí están en casa, para todos los papás, pues lleven a sus hijos, que conozcan, que vean, hay muchas especies, ¿no? Incluso también algunas especies que, bueno, pues son de repente ahí de algunas de cuidado, que hay que tener mucha precaución, saber identificarlas también es importante. Bueno, pues entonces se está llevando a cabo, le dejamos la información en nuestra página Informativo Turquesa Manzanillo este próximo viernes, este taller de nuestra fauna, un taller llevado a cabo por la Unidad Municipal de Protección Civil y Bomberos de Manzanillo. Vamos a la información, ya está lista. Bueno, vamos a la información porque, bueno, pues el día de hoy, parte de la información nacional e internacional, la presidenta Claudia Sheinbaum habla sobre lo que sucede con el uso excesivo de las redes sociales. Y en la información internacional, la NASA publicó una visualización tridimensional del geoide terrestre que muestra, bueno, pues algunas protuberancias y depresiones. En la voz informativa, es Penélope Membris.
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2: ¿Qué tal? Muy buenas tardes. Un saludo a ti y a toda la audiencia de Radio Turquesa 92.9 de Informativo Turquesa Manzanillo esta tarde. Y bueno, aquí en Perspectiva y Contexto tenemos lista, preparada toda la información en tema nacional e internacional. Y es que avanzamos con los temas porque la presidenta Claudia Sheinbaum habló sobre qué pasa en el cerebro con el uso excesivo de las redes sociales y plataformas digitales. Los expertos y expertas explican cómo puede afectar y por qué es importante prestar atención.
3: He preguntado qué pasa en el cerebro de tus hijas y tus hijos cuando no dejan de ver el celular. Hoy en la mañanera hablamos de eso. Aquí te lo explican las expertas.
4: Cuando hablamos de un uso problemático ya de tecnología o, por ejemplo, un consumo de sustancias, hay un proceso en el cerebro relacionado con la dopamina. Se podría decir que esa es la cantidad de dopamina que liberamos cuando realizamos diferentes actividades cotidianas como hacer ejercicio, terminar una tarea, lograr algo. Hay estos receptores que reciben la dopamina, que son estos círculos naranjas, y que cuando sucede eso es cuando nos sentimos bien. Por eso el cerebro recuerda eso que nos hizo sentir bien y nos va a pedir repetirlo. Ahora, ¿qué pasa en este número 2? Esa es la cantidad de dopamina que liberamos cuando vemos redes sociales, cuando estamos jugando videojuegos, cuando consumimos una sustancia, cuando apostamos. Como pueden ver, la cantidad de dopamina es mucho mayor y por eso sentimos esta enorme gratificación inmediata. Ante esta sobreestimulación de dopamina, el cerebro se protege. Número 1, deja de producir dopamina. Número 2, esconde estos receptores como a manera de defensa de la sobreestimulación. ¿Y cuáles son las consecuencias de esto? Que cuando realicemos estas actividades de las que hablábamos al inicio, esta es la cantidad de dopamina que vamos a liberar. No solamente se trata de que un niño sea apático, sino que ya su cerebro puede funcionar de manera distinta.
5: En las plataformas digitales usadas con acompañamiento, con guía y de forma responsable, sí pueden contribuir al aprendizaje y al desarrollo de intereses. Y pensar, si estoy en la pantalla, ¿qué es lo que no estoy haciendo? Las pantallas están desplazando el sueño, están desplazando la actividad física y el tiempo concentrado en el salón de clases y el tiempo de convivencia en persona.
6: Por eso estamos llamando a madres y padres de familia a tener esta información y que entre todas y todos tomemos una serie de decisiones para proteger a niñas, niños y adolescentes en esta etapa formativa de su vida, en donde el uso excesivo de las redes sociales, del teléfono celular, pues puede tener implicaciones para el resto de su vida.
2: Así es, un tema relevante, un tema que, bueno, pues ha causado pues mucha polémica, sobre todo dudas, ¿no? En los términos del uso de las redes sociales y de los celulares, que, bueno, pues también ya se están generando leyes normativas para regularizar el uso y sobre todo en los tiempos y en las edades de los niños y niñas. Y bueno, avanzando con la información internacional, le compartimos que la NASA publicó una visualización tridimensional del geoide terrestre que muestra protuberancias y depresiones. Las diferencias están exageradas 10.000 veces para hacerlas visibles. Y es que durante siglos la Tierra fue representada como una esfera perfecta. Luego, la ciencia demostró que en realidad es ligeramente achatada en los polos y ensanchada en el ecuador, efecto directo de su rotación constante. Ahora la NASA fue un paso más allá y publicó una nueva visualización tridimensional que muestra al planeta con abultamientos y depresiones irregulares, una imagen que se volvió viral y generó miles de preguntas sobre la verdadera forma del planeta. Lo que muestra esta imagen no es el relieve físico de montañas y océanos, sino un modelo científico conocido como geoide, una superficie imaginaria que representa cómo se distribuye la gravedad alrededor del planeta. Según explica el Instituto Geográfico Nacional de España, el geoide describe la forma que tendría la superficie de los océanos si estuvieran completamente en reposo, sin mareas, vientos ni corrientes, y solo actuaran sobre ellos la gravedad y la rotación terrestre. Las protuberancias y hundimientos del geoide se deben a que la masa del planeta no está distribuida de manera homogénea. Cordilleras, fosas oceánicas, diferencias en la composición de las rocas y los movimientos del interior de la Tierra generan pequeñas variaciones en la atracción gravitatoria. En el modelo, las zonas rojas indican mayor gravedad y suelen coincidir con regiones de alta concentración de masa, como los Andes o el Himalaya, mientras que las azules, como el Océano Índico, reflejan una atracción más débil. Así que no se asuste, no se preocupe, este solamente es una simulación, es un mapa para entender la cuestión de la gravedad y otras formas de la Tierra. Bueno, pues esta es la información para ustedes el día de hoy en Perspectiva y Contexto. Les deseo que tengan una excelente tarde, un excelente segundo día de la semana. Pásenlo muy bien. Voz informativa, Penélope Membris.
0: Muchísimas gracias a nuestra compañera Penélope Membris. Bueno, pues así las cosas, la información. 3:00 p.m. en punto, ha quedado perfectamente usted bien informado. Lo esperamos mañana en punto de las 7:30 de la mañana de la primera emisión. Tiene una cita con nosotros. Y también síganos a través de las redes sociales, Informativo Turquesa Manzanillo. Bernardo Lara en los controles técnicos, Penélope Membris, es Gabriel Sánchez, Lupillo Hernández, Pedro Velázquez. En estos micrófonos, Carlos Cepeda, que tenga usted una extraordinaria tarde de martes. Gracias.
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6: Amables hermanas y hermanos espirituales, reciban todos ustedes hoy una vez más, con el cariño de siempre, un afectuoso saludo de parte de quien se honra dignamente al dirigirle a ustedes las palabras. Definitivamente creemos que encontrará usted su respuesta con los consejos que contiene este programa. Con estos consejos aprenderá usted, escuche bien, con los consejos y este programa, aprenderá usted método para incrementar su negocio a un 100% a corto plazo, a cómo usar la fuerza mágica de su mente y de esa manera evitar ser ahorcado por las dudas, la soledad y la desesperación. A rebasar con entusiasmo todos los obstáculos económicos y personales que agobian su diario vivir. Este programa le enseñará a pensar y en qué pensar, y así a cómo guiar su pensamiento de manera que los milagros ocurran también en su vida.
5: 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Ahora te invitamos a que escuches una de las cartas que nos enviaste por WhatsApp y te pedimos que pongas atención porque una de ellas puede ser la tuya.
6: Por medio de la presente y de la manera más atenta y respetuosa, me dirijo a usted esperando se encuentre bien de salud. Maestro, escucho su programa del diario y quisiera saber sobre la enfermedad que está padeciendo mi papá. La enfermedad que mi papá padece

0: es de la cintura, que no lo deja caminar y está perdiendo la estabilidad de su cuerpo, porque cuando él está sentado no siente ninguna molestia. El problema es cuando quiere salir a caminar, es lo que no puede. Quisiera saber si la enfermedad que mi padre padece es algún daño o otra cosa. Si todavía tiene remedio para poderle hacer una visita. No dudo de su valiosa ayuda. Me despido de usted. Gracias. Gracias por su carta. Nosotros estudiamos su letra y vemos claramente que sí, sí hay problemas que no son naturales, pero su padre tiene solución. Tiene que traerlo con nosotros para entregarle unos tratamientos naturistas y para darle unos baños y una limpia a su cuerpo, darle unas lociones y unas pomadas para que él se la frote por la noche. Y yo le garantizo que en unos cuantos días su padre estará nuevamente mejor. Pero tiene que visitarnos lo más pronto posible a nuestro respetable domicilio. 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Venga para poder ayudarle a que su padre se mejore. Gracias por su carta. Que Dios guarde, proteja y dirija su destino.
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2: Viene filmada con el seudónimo El Árbol de Coco. Hermano, yo estoy vendiendo un terreno que tengo por acá, cerca de donde ustedes están consultando, trabajando. Yo escucho su programa todos los días y por eso me decidí a escribirle esta carta, ya que quiero que usted me ayude. Han venido gente a comprármelo, pero los últimos días he tenido problema con una hermana mía. Ella dice que yo no debo de vender el terreno, ya que este terreno no lo dejó nuestro papá para todos los hermanos. Pero la realidad es, hermano, que tenemos un hermano que está enfermo y ha gastado mucho él curándose y no se cura. Entonces yo le dije a mi hermana que de la única manera que podía este hermano enfermo ayudarse y nosotros ayudarlo a él es nosotros buscando dinero para darle a él para que salga a curarse antes de que le llegue la muerte. Pero la carta se la escribimos para que nos dé un poco de los polvos que usted le dio a un vecino de acá y unos perfumes, y que él los regó en un terreno que él tenía, que quería vender. Lo vendió rapidísimo en una semana. Vemos a través de tu letra, querido hermano, que la enfermedad que tiene este hermano tuyo no es nada más y nada menos a algo que le va a sorprender a usted mucho. Es algo que a su hermano se le pasó de una persona a él. En la muerte de su padre hace exactamente, y usted no lo dijo en su carta, hace exactamente el tiempo de 2 años, 2 meses y 7 días hoy. Les recuerdo esto, amigo mío, porque su papá, cuando en vida existía, tuvo un problema muy grave con un vecino de él que todavía es enemigo de ustedes. Le estoy hablando de este vecino que tiene el nombre de José. Este señor le hizo una brujería a su papá cuando estaba vivo. Este problema que se lo provocó ese vecino que se llama José, y el que lo liriaba y lo caminaba para acá y para allá, es este hermano de ustedes que está enfermo. Por eso es que él ha caminado mucho también buscando para curarse y no ha podido encontrar la salud. No se ha podido curar porque él tiene este mal pegado en el cuerpo. Pero la suerte de su hermano que está enfermo es que la brujería que él tiene no era para él. Por eso se le puede quitar. Lo único que lamentablemente se ha consultado, veo a través de la carta, con gente que no tienen conocimiento, con yerberitos, curanderitos de esos baratos que no saben nada. Por eso es que su hermano no se ha curado. Nosotros vamos a ayudarle a usted. Nosotros nos ponemos a su disposición. Háganos una consulta, que le vamos a dar de estos polvos que son para vender los terrenos y de un perfume que tenemos aquí. Y usted verá que en menos de una semana lo vende. Gracias por su carta. Que Dios guarde, proteja, le dé suerte, vida y salud, amigo mío.
0: El sufrimiento entre nosotros los seres humanos causa en nosotros mismos desgaste y desánimo en las actuaciones que nos proponemos hacer. El sufrimiento muchas veces viene por la pérdida de un ser querido o por la pérdida de un objeto que se nos ha extraviado. Muchas veces un sufrimiento suele ser tan grande y tan posesivo en nosotros mismos que cambia nuestra forma de ser, de quizás una persona alegre a una persona triste, sin idea, sin éxito, sin inspiración para continuar los pasos de la vida misma. Cuando en tu vida te encuentre confundido y no encuentre la solución ni el deseo a continuar en la vida misma, entonces debes tú mismo de darte cuenta qué es la cosa que a ti te está cambiando tu forma de ser. Muchas veces puede ser un sufrimiento que tú lo tienes escondido en ti por no querer aceptar que alguien que tú quieres te hizo una decepción o una traición, o quizás no quiere aceptar que perdiste a alguien que quería y este sea un sufrimiento que te mantenga recordando ese pasado. Para lograr salir de este fracaso y de estos tormentos, deberá de sacar de tu mente la preocupación y aceptar el sufrimiento, la tristeza, la soledad, la falta que te hace esa cosa o esa persona que extraña. Así, de esta manera, lograrás nuevamente darle tiempo libre a tu mente para que siga pensando en nuevas ideas, que son ideas que la misma vida nos presenta a diario, idea como para buscar un empleo, para buscar un trabajo, para buscar una amistad, para tratar de hacer un viaje, para ser feliz, cambiar tu vida y volver a enderezarte a la forma que tú eras antes. Nunca los sufrimientos se guardan por dentro, ya que esto destruye la felicidad y el alma.
1: 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Hemos llegado al final. Si el Divino Creador lo concede, estaremos contigo en nuestro próximo programa, creado por el famoso maestro Conde de Montecristo, recordándote que no hay poder más grande que el amor y la fuerza de la esperanza a una vida mejor. No permitas que te roben tu fe. Gracias por el favor de tu atención y que Dios te bendiga.
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2: 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Durante la Comic-Con de San Diego, el director mexicano Guillermo del Toro celebró el 20 aniversario de su obra maestra El Laberinto del Fauno. La cinta regresa en una versión restaurada en 4K y 3D que promete una experiencia visual inédita. Del Toro compartió los avances y subrayó que para esta conversión no quiso recurrir a la inteligencia artificial, defendiendo el trabajo artesanal y la autenticidad de cada detalle. La película volverá a las salas de cine el 9 de octubre de 2026, lista para cautivar a nuevas generaciones y recordar por qué sigue siendo un clásico del cine fantástico.
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1: 3:35.

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3: 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En 1994, mientras grababan Zombie, los integrantes de The Cranberries esperaban una interpretación suave de Dolores O'Riordan. Sin embargo, ella entró al estudio con una enorme carga emocional por el tema, comenzando a cantar con una intensidad que dejó en silencio a todo el equipo. Su famosa voz quebrada y los cambios bruscos de volumen no fueron planeados, surgieron de manera completamente espontánea. El productor decidió no repetir la toma porque consideró que ninguna otra podría transmitir la misma fuerza y autenticidad.

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1: 422.

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4: Las 4:30.

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10: En 1994, mientras grababan Zombie, los integrantes de The Cranberries esperaban una interpretación suave de Dolores O'Riordan. Sin embargo, ella entró al estudio con una enorme carga emocional por el tema, comenzando a cantar con una intensidad que dejó en silencio a todo el equipo. Su famosa voz quebrada y los cambios bruscos de volumen no fueron planeados, surgieron de manera completamente espontánea. El productor decidió no repetir la toma porque consideró que ninguna otra podría transmitir la misma fuerza y autenticidad.

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1: 4:48.
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2: Son las 4:57, 29 grados.
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1: Durante la Comic-Con de San

0: Diego, el director mexicano Guillermo del Toro celebró el 20 aniversario de su obra maestra El Laberinto del Fauno. La cinta regresa en una versión restaurada en 4K y 3D que promete una experiencia visual inédita. Del Toro compartió los avances y subrayó que para esta conversión no quiso recurrir a la inteligencia artificial, defendiendo el trabajo artesanal y la autenticidad de cada detalle. La película volverá a las salas de cine el 9 de octubre de 2026, lista para cautivar a nuevas generaciones y recordar por qué sigue siendo un clásico del cine fantástico.
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6: Amigos, ¿cómo están? Son las 5 de la tarde con 12 minutos y estamos arrancando ya una emisión más del Retrovisor. Nos vamos a ir hasta 1987 con una de las solistas más respetadas y versátiles, diría yo, de la música española, que es además célebre por transitar con naturalidad desde el rock enérgico en los años 80 hasta las baladas y los boleros más conmovedores. Lo que viene a continuación es una pieza que seguramente van a recordar de manera muy fácil, pero esta mujer, cuando digo lo de las baladas, es porque lo hizo trabajando de la mano con directores como Pedro Almodóvar, que incluso trabajó muy cerca de Luz Casal, que ahora que les estoy diciendo, y este tema destaca por abordar de forma introspectiva los tropiezos inevitables de la superación en la vida. Luz Casal sin duda es una persona, es un artista que llevamos todos en la memoria, sobre todo en la segunda mitad de los ochentas, y que hoy tenemos a bien para este segmento de música en español aquí en el Retrovisor. A cada paso de 1987, con Luz Casal en el Retrovisor.

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1: A mí me parece que los mejores discos del rock en español, sin duda el de 1990 de Los Héroes del Silencio, es una gran pieza de colección, porque desde los discos que de principio a fin nos cuentan no una, sino diferentes historias, en una atmósfera completamente conmovedora, porque algunas canciones nos logran transmitir ciertos sentimientos que son propios de la naturaleza humana. Lo que viene a continuación es precisamente sobre la venganza y el deseo hostil de hacer con las intenciones ajenas que alguien pague con la misma moneda con la que nos han hecho daño. Lo que viene a continuación es a cargo del señor Enrique Bunbury en compañía con el grupo Héroes del Silencio y de este su gran disco Senderos de Traición. Son los Héroes del Silencio con Malas Intenciones. Cuando son las 5 de la tarde con 18 minutos, estás escuchando El Retrovisor.

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1: La siguiente canción fue lanzada el 24 de marzo del año 2003. Estamos hablando de 23 años de distancia con una canción que le dio 17 millones de discos vendidos a Coldplay con su segundo álbum. Desde Londres para el Retrovisor, Clocks, cuando faltan 26 minutos para que sean las 6 de la tarde.

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5: Únicamente 20 minutos para que sean a las 6 de la tarde, señores. Antes de que terminara el segundo milenio, para pasar al tercero en 1999, y luego de las broncas con Alejandro Markovich, Saúl Hernández forma esta banda acompañado de El Vampiro, incluso con José Manuel Aguilera, que es uno de los grandes guitarristas de este país. Pero para el segundo álbum, llamado Bajo el Azul de tu Misterio, si mal no recuerdo, José Manuel Aguilera había dejado ya las 6 cuerdas de la guitarra principal en Jaguares para irse a su proyecto llamado La Barranca, que es otra gran banda de este país. Y bueno, Penélope nos hace el favor de pedirnos algo de Saúl Hernández y compañía. Miren, curiosamente teníamos programado algo de Caifanes y lo habíamos quitado porque venía un segmento de algo de música disco que lo vamos a postergar un poquito más, pero sin más, un año antes de llegar al tercer milenio, Jaguares nos regala esta hermosa balada rock. Esto es Jaguares, cuando faltan 18 minutos para las 6 de la tarde. Fin, en el retrovisor.

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1: Únicamente 11 minutos para que sean ya las 6 de la tarde. Señores, los teléfonos en cabina son el 33-649-29 y el 33-655-26. Saludos a Patrick en el Gabacho, también a nuestra amiga Penélope, que debe de estar en ese club de lectura. Yo no sé si ustedes estén, siempre está chido estar en un club de lectura. ¿Saben qué? Hay una novela, es una heptología. Consta de 7 libros, no es una recomendación, a final de cuentas si usted gusta lo puede leer cuando quiera. Están ahora los libros al alcance de todos, ¿no? Los puedes comprar por internet independientemente de si están disponibles o no en una librería, que a mí me parece que es más chido cuando vas a la librería y tú eliges el libro o los libros que te llaman la atención para posteriormente leer en casa. O si eres de esos sangrones que se van al café con el libro para leerlo ahí en medio de toda la gente, pues bueno. Pero me parece que la lectura es un ejercicio íntimo. Cada quien, es el gusto de cada quien, pero me parece que el sillón más cómodo está en casa. Y ahí usted puede leer al ritmo, al ritmo que más se nos antoje, con un café, con una bebida, con... Bueno, con la comodidad de la casa. Incluso para estos días que de repente debería estar lloviendo, más se antoja tener una lectura y que no estén, por supuesto, los vecinos haciendo el ruido que suelen hacer, porque esas son costumbres muy, muy del folclore cotidiano y urbano de nuestro país. Esta pieza que viene a continuación sale al mercado en abril de 1993 para convertirse en un verdadero trancazo. Pero no empezó todo tan fácil, ¿eh? En un barrio de la periferia de Roma, no exactamente en la Roma turística que todos conocen cuando viajan a Italia, Eros Ramazzotti aprendió a tocar la guitarra desde los 7 años gracias al impulso de su padre, que fue quien lo acercó un poco a la música con una guitarra modesta, y posteriormente Eros hizo el intento en el prestigioso Conservatorio de Música de Roma, que le negó la entrada por no contar con formación académica previa. Ahora, hay un trampolín en la carrera de Eros Ramazzotti, que estoy hablando de San Remo, que es el verdadero despegue que ocurre en este célebre festival de la canción de San Remo. En 1984 gana en la categoría de Nuevos Valores con el tema Terra Promessa, y posteriormente en 1985 consolidó su fama al alcanzar el sexto lugar en el mismo festival con una historia importante. Esto impulsó las ventas de su álbum debut, Coria Ghiari, en mercados clave como Francia y España. Ese mismo año, en 1986, con Adesso Tú, o Ahora Tú, que es el título en español, obtuvo el primer lugar absoluto y se convirtió en el primer artista en ganar 2 veces en menos de 3 años. ¿Se pregunta cómo llega Eros Ramazzotti a América Latina? Bueno, esto es a partir de los años 90, que decidió grabar versiones en español y en paralelo a los discos en italiano. Estas canciones que conocemos de Eros Ramazzotti de los 90s las había grabado principalmente en italiano, pero en paralelo sacó discos en italiano y en español para regalarnos estos verdaderos trancazos, unas auténticas power ballads en español con el señor Eros Ramazzotti. Cosas de la vida, cuando faltan 7 minutos para las 6 de la tarde. 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